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El miedo, Eduardo Galeano. Una mañana nos regalaron un conejo de indias. Llegó a casa enjaulado. Al mediodía le abrí la puerta de la jaula. Volví a casa al anochecer y lo encontré tal como lo había dejado, jaula adentro, pegado a los barrotes, temblando del susto de la libertad.

Bueno, ahora vas a hacer un tema de... que hizo John Lennon, pero no es un tema de él. Esa es un pequeño, una parte rara para un recital de sumo.

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0: ¿Conoces este idioma? ¿Y este?
1: Es la lengua zapoteca y la mixteca, que se hablan en el estado mexicano de Oaxaca, donde los maestros y maestras fueron ejemplo para el mundo de valentía y resistencia frente a un gobernador corrupto.
0: El pueblo zapoteca y el mixteco forman parte de las 400 nacionalidades indígenas que habitan en Abya-Yala, nuestra patria grande.
2: 9 de agosto, Día Internacional de las Poblaciones Indígenas.
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El mediodía huele a su naranja. Sobre la mesa fulge un pan reciente y el vino capitán guía su barca. Hoy es día de pago y está pleno. Está sobre el mantel repantigado con un florero gordo en el ombligo, redondo en la ternura de la casa. ¡Cómo huele la flor de la cocina! ¡Qué panzada de amor hierve en la hornalla! Una alquimia laurel sueña en la olla la danza maternal de las cucharas, sahumando la antigua brujería que sube en el vapor, que anda en el aire, con su cesta floral poniendo aroma en la voz aromada de la Paula. A esta hora viene. Ella lo mira por el ojo guardián de la ventana y él abraza la fiesta de sus niños y se viene racimo por el patio, preguntando sucesos pequeñitos, tropezando en el perro a carcajadas, bebiéndose los ojos de los hijos, sintiéndolos crecer entre los brazos, como sucede siempre a esta hora que el mediodía huele a su naranja. ¡Qué nacional su voz! ¡Qué idioma hermoso suena en su nombre cuando llega y llama y dice, tráeme agua! Y ella corre con el rocío que guardó en la jarra, el agua mañanera, la del día, la que le lava el polvo y el cansancio. Él se mete en su euforia, chapalea, se salpica de vidrio las pestañas hasta que queda nuevo como un potro que fuera por la lluvia galopando. Con los niños detrás, dándole vueltas, moliendo el cascabel de las palabras, va. Se sienta con ellos a la mesa a presidir la bulla de sus pájaros. Si se vieran vivir, si les dijeran que esa es la paz, si fueran a decirles, la paz del mundo vive en esta casa, qué ojos de no saber lo que pondrían, qué fábula de asombro. Pobre Paula, no atinaría más que a servir vino y a ofrecer de lo poco su bocado, porque hasta entender bien, ¿qué pasaría? ¿Qué haría él en medio de sus pájaros, mirando a esos señores en la puerta, oyéndolos? La paz vive en su casa. Esta es la paz que sueñan los que sueñan. La paz, la simple paz que hay en su casa. Pero no, déjenlos, no tricen esto. De algún modo vital ellos lo saben. Por algo él busca firma por las noches y es vocal titular del sindicato. Hoy es día de pago y día pleno. El vino capitán canta en los vasos, mientras la Paula sirve la comida y el mediodía huele a su naranja.

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Eduardo Galeano. Una mañana nos regalaron un conejo de India.

Cuando la llama de la fe se apague y los doctores no hallen la causa de su mal, señoras y señores, sigan la senda de los niños y el perfil.

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1: La cultura del terror, Eduardo Galeano. El colonialismo visible te mutila sin disimulo. Te prohíbe decir, te prohíbe hacer, te prohíbe ser. El colonialismo invisible, en cambio, te convence de que la servidumbre es tu destino y la impotencia tu naturaleza. Te convence que no se puede decir, no se puede hacer, no se puede ser.
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El hijo de mi compadre Rafa, él no come hierba, él come carne en bistec, con bastante cebolla y con bastante tomate. No duerme en el corral, duerme en su habitación.

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Un hombre del pueblo de Negua, en la costa de Colombia, pudo subir al alto cielo. A la vuelta contó. Dijo que había contemplado desde allá arriba la vida humana. Y dijo que somos un mar de fueguitos. El mundo es eso, reveló. Un montón de gente. Un mar de fueguitos. Cada persona brilla con una luz propia entre todas las demás. No hay dos fuegos iguales. Hay fuegos grandes y fuegos chicos, y fuegos de todos los colores. Hay gente de fuego sereno, que ni se entera del viento, y gente de fuego loco, que llena el aire de chispas. Algunos fuegos, fuegos bobos, no alumbran ni queman. Pero otros arden la vida con tantas ganas que no se puede mirarlo sin parpadear, y quien se acerca, se enciende. Un mar de fueguitos, Eduardo Galeano.

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0: por más juicios y castigo para todos los genocidas militares y civiles que siguen caminando por nuestras calles.
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La tierra estaba de antes, señor. Y la tierra era un ancho territorio. Porque entonces la tierra no era buena ni mala, solamente camino, luna de la distancia. Porque entonces la tierra no terminaba nunca, y el pan era un velero de la espiga lejana.

viento lo sabe, siembra su siembra unánime, lo desata de noche con los dedos del aire. Su tránsito caliente le deshace los límites y la libera de tantos oscuros propietarios. Y digo que no es cierto que puedan alquilarla, que le alambren el torso, que le vendan la espalda, porque la tierra entera pertenece a la noche. 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
8: Hola Argentina, muy buen día, ¿cómo están? Les damos la bienvenida a esta producción informativa nacional de Farco, el Foro Argentino de Radios Comunitarias. Estamos aquí en nuestro centro de producción, en la ciudad de Rosario, y ya estamos enlazadas las radios comunitarias del país para la primera edición de hoy, martes 25 de agosto de 2026. Comenzamos en Neuquén porque allí la comunidad mapuche Melo sigue con su resguardo territorial.

0: Reflexión de Julieta Melo, Huerquén, vocera de la comunidad Mapuche Melo, en diálogo con las radios comunitarias.
1: Todos los años un intento de desalojo o amenazas. Ya este era el octavo intento, fue el que más llegó a molestar, digamos, sobre nuestras familias, porque en los intentos anteriores se había logrado frenar, pero esta vez pasaron sobre todas las pautas, sobre todos los derechos que tenemos, y no les importó nada, ¿no? Desalojaron a tres adultos mayores de sus rucas, les sacaron sus cosas, sus animales siguen estando en territorio. Entonces también sabemos que como mapuches, que nuestros animales siguen estando en territorio, seguimos teniendo la posesión de ese lugar. Y bueno, vamos a pelear hasta que puedan ser restituidos esas familias y hasta que nosotros tengamos un poco de tranquilidad. Vamos a estar en resguardo hasta que tengamos respuesta. Y está abierta la invitación. Cualquier amigo, cualquier también que quiera acercarse es bienvenido, para que ustedes vean también el territorio que nosotros resguardamos, ¿no? Y también poder contarles nuestra historia y el por qué nosotros somos parte de este lugar. Porque este lugar no es nuestro, sino que nosotros formamos parte de él. Y creo que los lamien que han venido y que han estado y han compartido con nosotros sienten el Nehuen y la fortaleza que hay en este lugar. Porque es imponente, porque uno se siente cómodo y se siente muy seguro estando acá.
0: Y así sigue el resguardo y además la interpelación hacia los gobernantes de la provincia de Neuquén para que, por un lado, no haya represión y liberen el territorio de la LOF Quintriqueo y, por otro lado, para que accionen respetando los convenios internacionales y la propia constitución de la provincia de Neuquén. Informó para Farco, FM Pocahuyo, desde San Martín de los Andes.
2: En Tierra del Fuego sigue el paro docente por tiempo indeterminado y la negociación con el gobierno provincial pasó a un cuarto intermedio hasta hoy a la tarde. El secretario general del Sindicato Unificado de Trabajadoras y Trabajadores de la Educación Fueguina, Horacio Catena, contó que hubo avances, pero que mientras tanto el paro continúa y hoy habrá una nueva movilización para acompañar la negociación y también la reunión que tienen prevista en la legislatura.
3: Hubo un avance en la negociación, pero tiene que ver con el periodo 2027, es decir, para enero y febrero del 2027. Nosotros hemos pedido que para poder hacer contemplar esa mejora, que ahora la voy a explicar, es necesario levantar los pisos del 2026 y para eso se pasó a un cuarto intermedio para el día de mañana. Por lo tanto, mañana a las 3 de la tarde continúa la reunión de salarial. Y hasta ese momento, compañeros y compañeras, vigilia en Ushuaia, movilización. Mañana a partir de las 11 concentramos en Ushuaia, movilizamos a la legislatura y luego venimos a hacer el aguante a la negociación de las 3 de la tarde. La huelga continúa hasta que haya una oferta que la docencia pueda evaluar y aceptar y se nos devuelva hasta el último día descontado y se nos respete todo el mes de agosto completo los salarios de los trabajadores y trabajadoras de la educación.
2: Horacio Catena, el secretario general del Sindicato Docente SUTEF. Recordemos que es la cuarta semana de paro docente por tiempo indeterminado en Tierra del Fuego. Integrantes de radios comunitarias de Farco participan en Guatemala de un importante encuentro de comunicación y de la asamblea de la red latinoamericana ALER. El informe de nuestra compañera Jessica Isasi desde Radio Curva.
4: Buenos días a toda la audiencia y a todo el equipo del informativo Farco. Farco está internacional. En el día de ayer comenzó en Guatemala el 11º Encuentro Nacional y 7º Encuentro Latinoamericano de Comunicadoras y Comunicadores Indígenas. Desde Radio Curva pudimos entrar en contacto con Emilia Calderón, presidenta de Farco y periodista de la Radio La Ranchada de Córdoba, y con Cristina Cabral, referente de la Asociación Latinoamericana de Educación Radiofónica, ALER, e integrante de Radio Encuentro de Viedma. Desde Guatemala, junto a la delegación argentina, ambas nos cuentan cómo es ser parte de esta experiencia radiofónica latinoamericana. Escuchamos ahora a Cristina Cabral.
5: Es muy importante la comunicación comunitaria indígena porque en Guatemala se hablan 20 lenguas mayas diferentes y que se han sostenido. O sea, vos ves las comunidades y la hablan. Y las radios han tenido un lugar muy importante también en la alfabetización de un montón de comunidades. La FEJER, que es el lugar donde estamos, es una federación que está cumpliendo 61 años 61 años de comunicación indígena en Latinoamérica. Es un montón.

0: Y así que bueno, vamos a estar los 3 días en asamblea de ALER, donde están las socias de distintos países, donde vamos a estar analizando el contexto latinoamericano, cuál es el rumbo, cuál debería ser el rumbo de nuestra asociación en este contexto mundial, no, no solamente latinoamericano. Y los otros 2 días nos vamos a trasladar a otro lugar de Guatemala, que queda aproximadamente a 200 kilómetros, al lado del lago Atitlán. Y acá es todo muy, o sea, como muy energético, porque ese lago tiene una historia tremenda. Bueno, y en ese lugar se hace el encuentro de comunicación indígena, donde va a haber 200 personas que vienen, no solamente de Guatemala, sino también de otros países, específicamente para pensar la comunicación de pueblos originarios, la cuestión del racismo, la cuestión de lo que están construyendo, y todo lo que implica eso.
1: El encuentro reúne a radios comunitarias, indígenas y populares de toda América Latina para compartir experiencias, luchas y desafíos de la comunicación con identidad. Desde ese país hermano, Emilia Calderón nos trae toda la experiencia que se viene desarrollando en estos días de intercambio.
2: Tenemos que aprobar todo lo que tiene que ver con la memoria, con el balance, también hay elecciones. El miércoles vamos a hacer los mandatos y el miércoles ya nos vamos hacia, bueno, este lago que les contábamos, hacia la segunda parte de esta visita que estamos haciendo en Guatemala. Así que imagínense que estamos muy felices por poder estar acá en Guatemala, pero sobre todo por poder compartir con tantos compañeros y compañeras.
1: Desde el informativo seguiremos compartiendo toda la cobertura de este importante encuentro latinoamericano en nuestras próximas ediciones. Desde Sal Si Puedes, Sierras Chicas de Córdoba, reportó para el informativo Farco 106.1, Radio Curva.
3: En Córdoba, los gremios estatales reclaman que el gobierno provincial destine los fondos que recibió de Nación a los trabajadores activos y jubilados. Nos informa nuestro compañero Tito Guzmán desde Radio Sur.
4: Hola Pepe, ¿qué tal? Muy buenos días. Buenos días a la audiencia de nuestro informativo en la Argentina. Los gremios cordobeses, sobre todo los que aportan a la caja de jubilaciones, le hacen un reclamo al gobierno de la provincia, que lidera Martín Yardora, porque este ha recibido dinero de la Nación y lo que piden es que se atenúe el ajuste que aplicó el gobierno provincial, tanto a personal activo como a jubilados. Uno de los gremios que alzó la voz es la Unión de Educadores de la Provincia de Córdoba, la UPC, y esto es lo que decía el dirigente Roberto Cristalli.
5: Lo que pretendemos como gremios aportantes y estatales es que esos fondos lleguen realmente a los trabajadores de la provincia de Córdoba, activos y jubilados, que el gobierno cumpla con lo que prometió con la ley previsional de amorigerar el impacto del diferimiento, la eliminación del diferimiento del artículo 58 y la baja en los aportes tanto para activos como para jubilados. Y en cuanto al el otro pedido que tiene que ver con el nivel de endeudamiento que tienen las familias argentinas, le hemos solicitado una audiencia al gobernador para que también nos dé respuesta y que puedan impulsar a través de la provincia de Córdoba una ley a nivel nacional que permitan cuidar el poder adquisitivo de las trabajadoras, trabajadores de las familias argentinas.
4: Dando cifras concretas, Pepe, el gobierno nacional en el pasado mes de julio aportó a Córdoba la cifra de 400.000 millones de pesos, luego de que el gobernador retomara el diálogo, dejara de lado críticas a la gestión del presidente Javier Milei y participara de reuniones aprobando la designación de Diego Santilli como ministro del Interior Nacional. Para el informativo Farco, reportamos desde Radio Sur 90.1 FM, Villa El Libertador, Córdoba, capital.
3: Información deportiva en el noticiero de Farco, porque la selección masculina de hockey logró el pase a las semifinales del Mundial. Nos informa nuestro compañero Iván Alday.
6: Una vez consumada la clasificación ante España del fin de semana, a las Leonas les quedaba el objetivo de cerrar la fase de grupos ante Bélgica en un partido netamente cerrado y defensivo. Fue una igualdad 0-0. Las mejores opciones para el equipo belga fueron en el último cuarto a través del córner corto, la opción más peligrosa de gol en el mundo del hockey, no pudiendo convertir ninguna de las 8 opciones que tuvo para vulnerar la valla de Cosentino. El segundo objetivo era evitar en semifinales a Países Bajos y lo lograron al culminar primero del grupo F. Su rival el próximo viernes a las 15:30 será Australia, con transmisión de ESPN. Deportes, Noticiero Nacional de Farco, Iván Alday.
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3: Esta fue la primera edición de Informativo Farco de hoy martes 25 de agosto de 2026. Cristian Torres estuvo en controles, Pepe Frutos en la conducción y las radios que integran Farco en la producción. Volvemos en la segunda del día. Chau.
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0: Y de la mano del viento, no es norte, pero bueno, el viento que tenemos en la mañanita de hoy, con la voz de la negra y cantando a Charlie, arrancamos esta mañana en colectivo. ¿Cómo están? ¿Cómo han empezado esta mañana invernal medio rara? Pero bueno, con algo de viento ya vamos a estar compartiendo el pronóstico. Primero vamos a saludar a el único compañerito que tengo ahora acá en el estudio, don Lucas Manos Mágicas Mendoza.
1: ¿Cómo vas, Sil? ¿Me escuchás?
0: Sí, te escucho perfecto, compa.
1: Un placer acompañarte otro martes. Sí, por el momento somos dos, ya se van a acercar los demás compas, así que está, como decías, invierno y también un poquito primaveral, ¿viste? Medio frío, medio primaveral.
0: Sí,
1: está linda la mañana.
0: Está linda, sí, está linda. Estábamos, les contamos a la audiencia hace un ratito, chequeando distintos portales, porque bueno, esta cuestión de que la motosierra viene recortando desde hace varios añitos ya, lamentablemente, el trabajo de la gente. Bueno, en la página del pronóstico oficial nacional se nota, ¿no? El servicio meteorológico se nota que la página está...
1: Sí, está desahuciada.
0: Sí, no tiene manos que la sostengan, parece. Así que es difícil encontrar los datos, hay pocos datos. Así que bueno, vamos chequeando distintos lugares digitales y desde allí vamos a sacar los datos con los que los vamos a acompañar para contarles cómo va a estar hoy, martes 25 de agosto de 2026. Se va agosto, Luquita.
1: Otro mes que se va, y se va el octavo mes. Entramos en el último cuarto del año, ¿sí? Increíble.
0: Y sí,
1: septiembre.
0: Claro, porque después tenés septiembre, octubre, noviembre, que te
1: ya
0: quedan cuatro
1: meses. Ya estamos cerca de Navidad, sí.
0: Todos los años decimos lo mismo. Cuanto uno más grande se pone, peor este aviso.
1: Pero sí, yo pensé que me iba a pasar esto cuando fuera muy grande, pero no, ya me pasa
0: ya
1: hace unos
0: pasa.
1: Cuantos años de decir, loco, ¿cómo
0: sos
1: se pasó?
0: Sos un adelantado.
1: ¿Cómo se pasó el tiempo?
0: Bueno, es así. Si vos estás recién escuchándonos, si estás en el bondi y estás escuchándonos por una aplicación o por internet o por el 88.1, te contamos que si querés nos podés pedir un temita, nos podés mandar un mensajito, nos podés contar qué estás haciendo en esta mañana de invierno al WhatsApp 261-746-5759 y nosotros con mucho gusto vamos a leer tu mensaje y te vamos a compartir también nuestra opinión sobre lo que nos digas, ¿no? Lo que nos cuentes. Siempre está bueno así compartir. Es. Bueno, Luquitas, acá viene entrando un segundo compañerito. Ya no estamos solos, Luquitas. Vos sos muy joven, pero había un programa de un gallego, un español que decía, no estamos solos, solos en la madrugada.
1: Pero que en la radio.
0: Claro, pero era José Sacristán.
1: Ah, sí, sí, me suena el nombre.
0: Te suena, es historia, historia llegó. Antigua, historia medieval, pero bueno, existió.
1: Llegó el alma de la mosquitera.
0: Llegó el alma de la mosquitera, le contamos a la audiencia que acá viene, se está tomando en este momento la frecuencia cardíaca, porque se ve que ha venido al trote nomás,
2: el
0: como gato.
2: El desalmado, ¿cómo le va?
0: ¿Cómo le va, señor Ángel Basile,
2: gato? Especulando con los colectivos, primero buen día.
1: Odio desde que se cambió el tema este de los colectivos. ¿Cuándo fue? Hace como 10 años el Mendotram, todo eso lo detesto.
0: No, 10 años no, Flaco, no. Hace 3 años.
1: No, hubo un cambio.
2: No, ¿te acordás cuando Natalio Mema
0: sí.
2: hizo un cambio drástico? Ese. No le preguntó a nadie y creo sí. que fue...
1: Fue antes sí. de la pandemia ese.
2: Fue no. antes
1: de... Hubo un cambio antes de la pandemia.
2: Que sí, no, que cambiaron los colectivos y la gente que pasamos de... El Mendobús, al Mendotrans.
0: Sí.
2: Y la imaginación popular inventó carajeadas de todo tipo, porque no sabía qué colectivo tomarse
1: claro.
2: para ir a la casa.
1: 2016, 2017, me acuerdo que hubo un cambio drástico, 2018 por ahí, que fue. Lo único que hizo fue arruinarnos la vida.
2: Sí, bueno, mira, se instaló un tema sin querer, te aviso.
0: Sí. ¿Qué opina usted del transporte público de Mendoza?
1: La indignación.
2: Sí, mira, si hace frío, tenés que rogar que haya un colectivo que tenga calefacción. Si hace calor, lo contrario.
0: Claro.
2: Tenés que rogar que los choferes te atiendan bien. Digo, no, tampoco que me dé un abrazo, pero
0: Que supuestamente tienen cámaras y todo, que los graban todo el tiempo, sí, porque eso hacía que atiendan bien al usuario, qué sé yo, pero bueno,
2: es peor,
0: no sé.
2: Peor, la atención es peor. ¿Te acordás cuando vos viajabas colectivo y te esperaban, te saludaban?
0: Totalmente.
2: ¿Cómo le va, Silvia, qué sé yo? Y esas cosas, eso total, no pasó más. No, yo pasó, no lo más, vi más.
0: Y qué lindo eso, ¿no? Esa humanidad a flor de piel.
2: Había humanidad, ahora lo que veo es un control excesivo y también por eso que los choferes andan con cara de trasero todo el tiempo.
1: Sumado que cobran mal también, no quiero defenderlos porque hay muchos que son maleducados, pero cobran mal.
2: No sé si algunos suscribo, creo que no, compadre.
1: Bueno, he hablado con algunos que me han dicho que cobran, o que les
2: descuentan,
1: sí, les sacan
2: horas. Los descuentos puede ser, pero cobrar mal...
0: Yo tenía entendido que tienen buenos sueldos.
2: Tienen muy buenos sueldos, tienen muy buenos sueldos.
0: No lo sé.
2: O sea, comparado con lo que cobro yo... Olvídate.
0: Bueno, acá te tiro la fecha. Mira, el sistema de transporte público Mendotran comenzó a funcionar oficialmente el 2 de enero de 2019.
2: Uf, más. Entonces, ¿cuántos?
0: Área metropolitana.
2: Siete años.
1: Y por ahí.
0: Sí,
2: gobierno
0: caótico.
2: Suárez, entonces.
0: Claro, gobierno
2: de Suárez. Gobierno de Suárez. Pero sí me acuerdo que era Natalio Mema, el ministro, claro, de transporte, que cómo lo carajeamos, pues no avisó. Se avisó de manera pésima.
0: Re mal, todo mal gestionado.
2: Nos amanecimos un día que de repente había cambiado todo, nadie sabía dónde tomarse colectivo.
0: ¿Dónde paraban los colectivos?
2: La aplicación todavía no había sido instalada o propuesta.
0: Y la gente no la sabía usar. O sea, siempre que vos... O sea, lo normal es que se eduque a la población un tiempo, que haya un tiempo de... ¿no? Un changüí ahí donde se aprende. Es como cuando cambian una norma de tránsito, suponete. Se, claro, pone un tiempo y entonces los conductores, bueno, no, por esta calle que tenía este sentido ahora tiene este otro. Sí. No, señor,
2: no pusieron a nadie para avisar. La gente ponía carteles en las paradas de colectivo.
0: Yo, ah, sí, me acuerdo.
2: Me acuerdo que la gente, ver gente en las paradas de colectivo escribiendo en papeles.
0: Acá para el micro.
2: Acá para tal y tal, iba a tal y tal lugar. Yo me acuerdo eso. Bueno, en fin, eso me pasó hoy, especulé con el tema de los tiempos del, ajá, colectivo. Y...
0: Es que usted es un especulador, gato. Eso le pasa a los especuladores.
1: El especulador.
2: No, pero especulé por el... ¿Y sabés qué es lo que me jugó en contra? Las calles rotas.
0: No, si no.
2: Entonces
0: hay...
2: Entonces se desvió el colectivo, yo iba justito con el tiempo, porque si no, me tengo que tomar el colectivo anterior que me deja... casi una hora antes, acá en la puerta de la radio, y tengo que estar como un pajarito.
1: Antes, no. Te entiendo. La angelita
0: hubiera estado
1: pone...
0: con el colita ahí que estuvo acompañando.
1: La colita que vino conmigo. La angelita nos escribe y dice: y quiere ser gobernador, Mema. Mamadera.
2: Sí. Mamadera. ¿Cómo te va a llamar Mema? Perdón. Primero. Por favor, ¿cómo te tienen cargado? Pero qué cruel.
0: Pasamos del Tadeo a Mema.
2: Imagínate. Tadeo también quiere otro.
0: Por eso.
2: Pero va a quedar todo en familia, hermano. Si se queda Mema.
0: Sí.
2: Se queda.
0: ¿Quién es? ¿Qué familia?
2: ¿Quién es el suegro? ¿Quién es el suegro? A ver.
0: No sé, no lo conozco.
2: Tira. Un petizo que hace 11 años, hace 15 años decía que la minera de San Jorge no pasará. Mm. Y hoy le abrió la tranquera. ¿Podés creer? Qué ahí, bueno, lo tenés.
0: Como decías vos ayer, mami, pasame el dulce de leche, que
2: sí,
0: hay panqueque.
2: Que hay panqueque, sí,
1: y
2: señor.
1: El hijo del panqueque está haciendo mucho dinero también, ¿viste?
2: Bueno, pero es un empresario exitoso, viejo.
0: Claro, vos porque no entendés cuando los negocios andan bien.
2: Escúchame, 30 años tiene el hijo de Cornejo.
1: Sí.
2: ¿Vos cuántos años tenés?
1: Y uno.
2: ¿Y
0: qué haces vos?
2: ¿Qué
0: acá
2: que
0: en
2: lo tenés
0: la mosquita
2: ahí
0: esa? Pero claro, es que no estás entendiendo cómo viene la mano.
2: Yo cuando tenía 30 años tenía 6 empresas, después las perdí,
0: claro,
2: no sé dónde.
0: Pasaron cosas.
1: No captamos.
0: Sí. Bueno, en esta mañana que les estamos acompañando así jocosamente, porque también le queremos tirar algo de buena onda, flaco, si no es toda una lágrima. Te cuento, gatito, que la mínima para hoy...
2: Lo lograste.
0: Y tengo como 5 ventanas abiertas, entonces vamos a hacer un promedio, que te parece un poco científico lo nuestro. No, miren, estoy leyendo los pocos datos que hay en argentina.gov.ar/smn.
2: Mira.
0: Que está redespoblada la pobre página, contábamos con el Luquitas, pero sí. Bueno, dice que va a estar mayormente nublado, 8 de mínima, 20 de máxima. Eso, bueno, es todo el dato que hay allí.
2: Yo me fío en el canal de WhatsApp de Defensa Civil, que es mucho más específico.
0: Sí. Dale, a ver, estos vientos que nos acosan. Arrancamos con La Negra Sosa, versionando a Charlie.
2: Sí, hermoso. Fue un discazo ese, ¿eh?
0: Ay, qué lindo.
2: Un discazo.
0: Alta fidelidad.
2: Que
0: hermoso,
2: nos quedamos todos los pibes en esa época, y te incluyo. Te recontra incluyo. Estábamos como locos, decíamos, Ay, mirá, La Negra Sosa.
0: Mirá La Negra.
2: Cantando rock. Y siendo que, ¿sabes? ¿Y esto por qué? Porque también habían tenido algunas posiciones medias duras con respecto al rock, con respecto a la música de protesta también. Ella decía
0: claro,
2: que
0: no le gustaban esas etiquetas.
2: No le gustaba, ella decía que no, folclore y nada más. Y después como abrazó a Charlie y Tuki.
0: Claro. No, porque ella también con respecto a específicamente eso que estás diciendo, lo dice ella en una entrevista, dice, a mí no me gusta que me digan que soy una cantora de protesta, porque una protesta a mí se me hace como un berrinche de un niño, un capricho. Y las letras de las canciones que yo elijo tienen que ver con el compromiso social y tienen que ver con cosas que pasan, cosas reales, desigualdades y cosas que no es una protesta así de caprichosa, ¿no? Y bueno, tenía sentido lo que decía.
2: Tal cualmente.
0: Y de ese disco, ya que estamos hablando, el otro día escuché que hay un trabajo que ha hecho Nahuel Penisi, que también ha grabado temas de La Negra, y que se lo compartió, a ver, la elección de los temas, se las compartió a los nietos de La Negra, y de Charlie, él había elegido Promesas sobre el bidet, y le contaron los nietos de La Negra que ese tema era el tema preferido de la Mercedes, de Charlie, que yo nunca hubiera dicho, yo hubiera dicho que soy el inconsciente colectivo, claro. Y no, era Promesas sobre el bidet, ¿no? Como... Es un tema profundo ese.
2: El tema Nació una flor.
0: Inconsciente colectivo.
2: Esa era.
0: Claro,
2: esa.
0: Yo creía que era ese también.
2: Claro, qué tonto.
0: Que podía ser. Pero mirá, me sorprendió.
2: Bueno, en fin.
0: Le mandamos un abrazo.
2: Estoy buscando el...
0: Bueno, no te preocupes porque mirá.
2: Se me ha hecho un lío como a vos. Ah, acá está.
0: Le mandamos un abrazo a la Angelita, que es nuestra productora, que está laburando a full allí.
2: Se ha cortado la manito. La semana pasada se cortó la manito.
0: Sí,
2: así que eso porque ando haciendo recortes todo el tiempo.
0: Claro, quiso ser como JM y no le salió. Mirá, y nuestro bueno. Manos Mágicas nos está haciendo escuchar al Nahuel Penisi cantando Promesas sobre el video. Justo lo que estábamos hablando. Muy bien, ese operador, atento.
2: Belleza. Bueno, te cuento, ayer decíamos que iba a llover hoy.
0: Sí.
2: El pronóstico decía que la mañana iba a correr sonda, bajaba a las 4 de la mañana, se iba a las 9 de la noche, más que nada en el sur de nuestra provincia, Malargüe, y bueno, y que a la noche iba a llover.
0: Y ha pasado en
2: y después
0: lado,
2: plato
0: papá.
2: Voladores, y después
0: lluvia de
2: liberaban a Maduro y todas esas cosas, pero no pasó.
0: No pasó.
2: No.
0: Ni lo uno ni lo otro.
2: Va a estar mayormente nublado y no parcialmente, mayormente nublado. Uh-huh. Quiere decir que igual en algún momento va a salir el sol.
0: Claro.
2: La mínima de 8, la máxima de 14, que creo que fue lo que dijiste. Creo que estoy suscribiendo lo que dijiste. Bueno, ahí está. Listo, punto.
0: Bueno, viste, yo me fui a otro portal también y le agrego a lo que estás diciendo. Acá dice que por la tarde tendremos lluvia débil con cielo parcialmente nuboso, que es lo que ya dijiste.
2: Bueno, ¿con cuál mentimos?
0: Bueno, no sé, ¿qué querés que te diga? Vientos del suroeste a lo largo del día, con una velocidad media de 9 kilómetros por hora. Bueno, esto también es fruto del desguace, ¿no? Porque si no tenemos una página oficial...
2: Si no hay guita para que gente que trabaje, como los pocos que están, ¿cómo sostienen?
0: Totalmente. Es como pasa con todo, ¿no? Con el INTI, con el INTA, con la CNEA.
2: Escúchame. Nosotros somos, San Marino, por ejemplo, que o el Vaticano, que son repúblicas o países que tienen, ¿cuántos? 100 kilómetros cuadrados.
0: Muy pequeños.
2: 100 kilómetros
0: cuadrados.
2: Claro,
0: muy pequeños.
2: Nada.
0: La extensión de nuestra provincia puede...
2: Ya nuestra provincia ya nuestra provincia son por lo menos 3 países europeos. Nuestra provincia sola. Imagínate la Argentina.
1: Bueno, Santa Fe tiene, es más grande que Inglaterra o tiene el mismo tamaño.
2: Bueno, en superficie. Superficie. Incluso nuestra provincia más pequeña, que es la de Tucumán, en superficie, ¿no?
0: Sí,
2: en
0: sí, sí.
2: Kilómetros cuadrados, es mucho más grande que muchos países europeos.
0: Claro.
2: No quiero hacer referencia, porque yo no sé. Me imagino Bulgaria o Kosovo o no Bosnia. Comparado con Tucumán, son más chicos esos países. Bueno, ¿cómo haces para que un país tan extenso, el octavo país más extenso del planeta, lo controle, lo maneje, lo administre y cinco personas, o 10, o 100, o 1000?
0: No hay forma.
2: No hay forma, mijo. Es como tener una carreta, una carreta de, ¿viste los que usan los botelleros?
0: Ajá.
2: Y que adelante tengas 100 caballos.
0: Y que cada uno tira para un lado distinto.
2: Que tengas 100 caballos y vos tenés solamente un arriero nada más.
0: Claro.
2: Arriba del sulky. ¿Cómo hace?
0: Todo se ha complejizado tanto, ¿no? La vida cotidiana, porque de esto hablamos cuando hablamos de la gestión o de la administración de un gobierno, en este caso provincial o nacional. Podemos hablar del clima, pasa esto que estamos contando. Podemos hablar de las rutas, pasa lo que hemos también charlado. Que
2: el control de las fronteras.
0: Pasa con la venta de las tierras, con las fronteras.
2: Pasa que vos agarrás, por ejemplo, para descontrolar las fronteras, intervenís un puerto. Por ejemplo, en el sur de nuestro país. Intervenís un puerto porque decís que está, no sé, usás un término procase, qué sé yo. Está intervenido porque el peronismo o el cuca o los zurdos comunistas de los troscos, Miriam Bregman, quieren tomar el puerto de Ushuaia. Entonces lo vamos a controlar nosotros. ¿Y claro. qué pasó? Adivina bueno. qué pasó.
0: ¿Qué pasó?
2: Un buque petrolero de bandera inglesa está atracando tranquilamente
0: bueno,
2: en ese puerto.
0: Pero dice todo
2: petróleo
0: el
2: que se
0: copado.
2: Choreó de nuestras islas.
0: Obviamente.
2: Islas Malvinas.
0: Tantas riquezas que tenemos allá, además de lo estratégico de nuestra zona de Malvinas, las riquezas naturales, ¿no? La pesca, aparte del petróleo, digo.
3: Aparte del petróleo.
0: Bueno, ese es el grave problema, están todos los ojos de los buitres puestos allí. Bueno, Gatito y Lucas, le vamos a mandar un mensajito a nuestra oyente habitual Poli, que nos escucha ahí de Blanco Encalada, que nos dice, hola cumpas, escuchándolos como todas las mañanas, y nos comparte una canción que nos ha pedido, digamos, que la vamos a pasar enseguida, Luquitas. Así que bueno, le mandamos un abrazo a Poli, que gracias por escucharnos siempre.
2: Grande, Poli, un abrazo grande ahí, atajando los primeros fríos y el primer sonda.
0: Claro.
2: Ella.
0: Pasa por la casa de la Poli.
2: Con el pumpa ahí. pasa, le toca la puerta y viene y baja.
0: Bueno,
2: acá.
0: Y si tiene frío, la Poli, allá que seguramente necesitarán comprar garrafas, vamos a contarles un poquito a ella y al resto de la audiencia por dónde va a andar la garrafa social, Gato, ¿qué te parece?
2: Pero por favor, ahora que tenemos que por fin ahí está la información, allá no
0: claro,
2: la encontramos.
0: Claro, ahora que está, que ronda entre los 14 y los 15 mil pesos y los 16 mil pesos según la zona.
2: Según la zona. Gran Mendoza, en Gran Mendoza toda, el municipio, como se le ha dado en llamar, 15.000. Como para que sepa.
0: Bien, y que si querés adquirirla, tenés que concurrir, obvio, con el envase, la fotocopia de tu DNI, la certificación negativa de ANSES, los jubilados y pensionados, además presentan la fotocopia del carnet de PAMI, y las personas con discapacidad deben llevar el CUD, el certificado, y el DNI. Y si alguien va por ellas, también su propio DNI.
2: Perfecto.
0: Así que bueno.
2: Perfecto. Bueno, si querés arranquemos hoy martes 25 por Guaymallén.
0: Dale.
2: Desde las 9 de la mañana, hace 51 minutos que está, seguro que ya está por salir. Va a estar en la delegación de Rodeo de la Cruz, esto es en Carril Nacional, al kilómetro 10.000, no, 10 kilómetros no, la numeración, 10.065.
0: Sí.
2: Después se va desde las 10 y media al barrio 4 de Enero, en Villa Marini y Dupuy. Luego se va al barrio Inca. Esto es ya zona de Jesús Nazareno.
3: Barrio Inca, Plaza Melchora Lemos. Me gustaría saber quién es Melchora Lemos. Melchora Lemos, esto es en la calle Boulevard Los Ceibos y Río Salado. Eso ya estamos hablando de la Feria del Este, ahí por calle Tirazo, casi.
0: Eso que está tan fácil para circular por esa zona.
3: Bueno, a partir de las 12. A partir de las 12. Y luego se va al a San Francisco del Monte, barrio Plaza del Barrio Higuerita, Las Azucenas y Los Lirios, a partir de las 13. Si querés, bien, arranca con Godoy Cruz.
0: Y en Godoy Cruz va a andar por Villa Marini. Está desde las 9 en el playón deportivo en la isla Campo Papa, calle Virgen del Valle sin número. Dentro de un ratito nomás, a partir de las 10, se traslada a Villa del Parque en la unión vecinal del barrio Suárez, en la calle Río Juramento, al 2574. Luego, también en Villa del Parque, se va a las 11 de la mañana al barrio Sol y Sierra. Ahí va a estar en el Zoom, que queda en la calle Segundo Sombra, sin número. A partir de las 12, en el Campo Papa, centro de formación que queda en la esquina de Perón y Cutralcó, y desde la... porque me quedan dos. A la 1 de la tarde se va a San Vicente, Piedras Blancas, al sector A oeste de Godoy Cruz, y finalmente a las 2 de la tarde, que es el último punto donde van a estar en Godoy Cruz hoy, en Villa Marini, en el barrio La Estanzuela, en el playón de la Liga de Fútbol Infantil, que se ubica en el bulevar Olmo Zárate y Lago Hermoso, en la manzana H.
3: Bueno, Luján, sí, va a estar en la zona de Perdriel, grandes vinos ahí por esos lugares.
0: Y qué linda esa zona. Uf,
3: ahícito nomás de Ugarteche, ahícito.
0: Claro.
3: Ahícito nomás. Bueno, va a estar en el barrio Las Palmeras, en el playón Espacio Verde, a partir de las 9:30. Luego se va barrio Nueva Vida, Boulevard, sin número, a partir de las 10:15. Luego se va al barrio Jardines de Bransen, en el playón de ese mismo barrio, a partir de las 11. Y bien, nos queda La Valle.
0: Nos queda La Valle, que va a andar por el Secano, seguramente, no sé. Digo, yo te iba a decir, no creo que nos estén escuchando por los problemas de conectividad que hay, pero por ahí hay en algunos sectores que la Municipalidad de La Valle puso antenas, así que algunos sectores sí tienen internet. Van a estar a las 9, desde las 9 están en el Retamo, a las 9:30 estuvieron en Lagunitas, luego se dirigen a San Miguel a las 10:30 de la mañana. ¡Ay, qué linda es esa zona! Le mando un abrazo a toda la comunidad de las escuelas ahí, Calle Ané y todas esas hermosas personas que habitan
3: el Secano. Conocí a la mitad, me imagino.
0: Tan linda esa zona. Después, a las 11:30 en el puerto, a las 12 en La Majada, es a la 1 en el Cavadito y a la 1:30 en Asunción. Esas zonas que vos, para entrar, tenés que ir en algunos de esos lugares con vehículos especiales, porque no entras con cualquier vehículo. Por las dunas, la arena así gredosa. Ni te cuento si te agarra una lluvia ahí, olvídate.
3: Te queda pegado.
0: Así que esa población realmente hermosa que tiene y esa riqueza. Viste que a veces se habla del desierto haciendo una alegoría de que no hay nada. ¿No?
3: Arena, nada más.
0: Claro, como que no hubiera nada. Y la verdad que por eso se le llama secano, porque a la gente no le gusta que le digan el desierto porque lo asocian así a la nada misma, pero tiene una riqueza desde la biodiversidad.
3: Secano porque llueve poco, por eso también se le dice secano. Uy, yo también.
0: Le di un cachetón al micrófono.
3: Decía que no está la Abby porque nos revolea con una mesa.
0: La verdad que no sé, Gato. ¿Puede ser?
3: Yo tengo entendido que sí.
0: Vamos a preguntar a la gente de allá, ¿qué te parece?
3: Y ¿para qué estoy hablando? Bueno, hay gente que sabe.
0: Que nos cuenten, a ver, ahí la gente del Secano, de las escuelas. Hace un tiempo hicimos una entrevista a un grupo de chicos de la escuela Corazón de Algarrobo, que es el nombre de la escuela es Calle Ané, y es en lengua huarpe, y quiere decir Corazón de Algarrobo, que hicieron un corto sobre Santos Guayama, que fue destacado ese corto, muy lindo, sí, con los profes ahí, los chicos, así que bueno. Ellos son conocedores de toda esa zona y si alguien nos está escuchando, que nos desazne, ¿no es cierto? Sí. ¿A qué hace referencia el término secano?
3: No vendría nada mal. Te cuento quién es esta mujer que me generó tanta curiosidad. Si no logro hacer que esta macana ande.
0: ¿La Melchora?
3: La Melchora. Fue una pionera del vino en Mendoza. Fue la primera mujer que se hizo cargo de una bodega. ¿Y adivinan qué año?
0: Tírame. No tengo la más. 1940, qué
3: no,
0: sé yo.
3: 1700.
0: Cállate.
3: Callate.
0: Dijo la Mendocina, callate.
3: ¡Callate! ¿Qué estás diciendo?
0: ¿1700?
3: Sí, sí, nació en 1691 y en 1710 se hizo cargo de una bodega con mucha resistencia de...
0: Imagínate una mujer a cargo de una varones. Bodega en aquellos años y ya hoy todavía...
3: Sí, así que la primer mujer que se hace cargo de una... de una bodega, su papá, Juan José Lemos, que también está el nombre por ahí,
0: sí.
3: De una calle ahí por ahí, que era militar y funcionario del imperio. Y bueno, recordemos, 1700, Mendoza
0: no,
3: era...
0: No existía.
3: Éramos colonia, no tenía
0: claro,
3: ni...
0: No existía ni el virreinato de Río de la Plata, siquiera.
3: No, creo que...
0: No, tenía la... 1700, ¿cuánto dijiste?
3: Ella nació en 1710, se hace cargo de la bodega.
0: Claro.
3: Con 20 añitos, imagínate.
0: No había ni siquiera declarado la independencia, las primeras independencias, ni Francia,
3: bodega,
0: ni Estados Unidos.
3: Nada
0: ni
3: más. En Mendoza toda... Toda Mendoza, 10 bodegas. El sur de Mendoza no había nada, salvo cultivo de trigo. Se cultivaba mucho trigo. Bueno, ella agarró y dijo, ¿sabe qué? Yo me hago cargo y aguántese usted, señor...
0: Qué loco, mirá, no
3: señor,
0: sabía nada.
3: Señor varón.
0: Ahí bueno, está. Y con ese datito, a ver si nos dice que sí nuestro operador... Nos vamos una musiquita porque ya les hemos llenado la cabeza de datos. Dale, Luquita.
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0: Y siendo las 10 y 11 de la mañanita de este 25 de agosto, volvemos al aire para contarte un poquito qué pasó un 25 de agosto.
1: Un 25 de agosto. ¿Qué radio estamos? Yo ni sé. ¿Qué radio
0: es esta? Esta es la que está a la izquierda de tu dial. La mejor de las radios. La Mosquitera.
1: La Mosquitera en 88.1.
0: 88.1. Y si me permitís, gatito, le voy a mandar un abrazo al cielo a mi mami, porque hoy es el día de los peluqueros y mi mami era peluquera, así que bueno, qué en bien. Nombre de ella saludamos a todos.
1: Adivinad
0: los
1: qué barrio
0: las
1: vivo.
0: Y les peluqueros.
1: Barrio de los peluqueros.
0: Ah, muy bien.
1: Señoras, señores de Las Heras.
0: Tiene que hacer fiesta hoy entonces. Un abrazo.
1: Bueno, señora, vamos con arrancamos con lo que usted proponga, la escucho.
0: Mira, me gusta que hoy es el cumple de Tim Burton.
1: Qué bien.
0: Tim Burton.
1: Peliculones.
0: Todas. Acá mirando una imagen veo El joven manos de tijera, veo El cadáver de la novia.
1: El cadáver de la novia.
0: Freaky Willy.
1: Sí, hay una que, bueno, las de Batman.
0: Las de Batman, claro.
1: Las

0: Él propuso la idea, hizo un tipo de asesoramiento, pero no es de él. Claro. Sí es su estética.
1: Después estoy leyendo acá El Gran Pez también.
2: Es El Gran Pez.
1: Es de él. Y Charlie y la fábrica de chocolate.
3: Ed Wood, la vieron que Johnny Depp hace de... justamente Ed Wood, que para la prensa lo catalogó en su momento como el peor director de la historia del cine. Es muy linda esa película.
0: Muy buena.
3: Véanla.
0: Muy buena. Y así, mil películas que la verdad que... Recomiendo todo, todo lo que ha hecho este hombre,
1: sí.
0: Tim Burton. Es más,
1: no tiene desperdicio.
0: En Netflix hay la serie de...
3: La leyenda del jinete sin cabeza.
0: La leyenda del jinete, otra vez. Ah, ahí está, otra vez.
3: ¿Pero qué serie vas a decir? ¿De qué peli?
0: Me sale Wednesday, que
3: ¿el de Manos de Tijera?
0: No, la hija de Homero Adams y...
1: Lisa.
0: No.
3: Sí, los Locos Adams.
0: De los Locos Adams. ¿Cómo se llama la hija? ¿Te acordás?
1: Ay, no.
0: Que para el Latinoamérica tiene otro nombre.
3: Sí, no, me acuerdo de Morticia, que era la madre. Claro.
0: Bueno, no me voy a acordar ahora. Mirá.
1: Y que hay una película de ella.
0: Hay una serie. Zarpada serie.
1: Mira.
0: Zarpada serie. Y que recomiendo ver.
1: Ajá.
0: Que ya me olvidé el nombre. El nombre en Latinoamérica, sí. No importa, ya está. Pero la cuestión es que es tremendo director. Vea todo lo que hace, todo está bien. En fin.
1: Acá lo estoy buscando, gatito, lo que estás diciendo. La serie de una plataforma sobre las hijas de los Locos Adams se llama Merlina.
0: Merlina.
1: Y se titula Wednesday. Que
0: Merlina,
1: ¿sabes miércoles?
0: ¿Por qué le pusieron Merlina? Porque quedaba mal ponerle miércoles.
1: Ah.
0: El nombre Wednesday es miércoles.
1: Claro.
0: En realidad, hecho. Y quedaba como muy mal. Entonces tienen que haber hecho un juego, a ver, hagamos con la N.
1: Claro.
0: Etcétera. Y bueno.
1: Dirigida por Tim Burton y la chica interpretada por Jenna Ortega.
0: Jenna Ortega. Uh-huh. La nueva.
1: Ahí tienen una recomendación del gato.
0: Bueno, ¿quién muere un día como hoy, pero en 1900?
1: Muere un grande también, con solo 55 años, Friedrich Nietzsche.
0: Sí, el hombre que mató a Dios, se dice.
1: Exactamente. Pasó la última década de su vida sumido en la locura, ¿no?
0: Sí, porque tenía sífilis. Él murió de sífilis. Uno de los últimos síntomas de la sífilis es que... Y realmente te pudre el cerebro.
1: Es tremenda la enfermedad y de paso hacemos un paréntesis.
0: Sí,
1: hay que cuidarse.
3: Están aumentando los casos de sífilis en Mendoza.
1: Sí, ahí suba, en general ahí suba.
3: Sí, en el país. Pero en
0: la compañera Gabriela Valdés escribió un artículo, una gran periodista mendocina, despachada y despedida del editor e integrante del Explícito Online. Escribió un articulazo sobre el tema que está pasando en Mendoza respecto a la sífilis. Y que no es tan difícil curarse, pero es difícil el acceso.
1: No es tan difícil, pero tenés que... Claro, es difícil el acceso a la salud y además que es una enfermedad que tiene 3 etapas. Y si vos la agarrás a tiempo, te podés curar. El problema es que hay ventanas de mucho tiempo entre una etapa y otra, entonces por ahí se confunden los primeros síntomas con otras cosas, con una alergia, con una roncha rosada,
0: una ronchita,
1: habrá picado un bicho, no sé qué. Sí. Y si vos te quedas con eso y se te pasa eso, y decís, se me pasó, puede pasar años hasta la siguiente etapa y si te agarran la tercera etapa, ahí es muy complejo ya curar.
0: ¿Sabés quién es otro que se murió de sífilis?
1: ¿Quién?
0: Manuel del Corazón de Jesús.
1: Ay, pobre.
0: ¿Sabías? No. Murió de sífilis también.
1: Bueno, es que en esas épocas era... Claro, era re común. Hoy tenemos información. El problema también con hoy, volvemos a lo que hablábamos al principio de la mañana, es que, por ejemplo, con el programa de reproducción sexual a nivel nacional, no solamente a nivel educativo, sino que también había insumos que se repartían en todo el país.
0: Profilácticos. Por todos
1: profilácticos,
0: lados.
1: Bueno, distintos insumos, tanto en las escuelas como en los centros de salud, en los institutos de nivel terciario, etcétera, etcétera. Y entonces, la juventud o quien fuera que necesitaba protegerse con un profiláctico lo tenía a mano, tenía disponible. Pero hoy eso ya no está.
0: No, ¿viste?
1: Ya no está. Entonces, Cuando, sí, estamos hablando de una adolescente, nos fuimos, ¿no? Pero no importa. no, si pero estamos hablando de una adolescente que está

0: tocando, porque suponete, en una escuela secundaria los son adolescentes los que cursan. Y si vos generás entre los talleres de ESI, los adultos no, referentes...
1: No, no te metas con la educación de mi hijo.
0: Bueno, pero así estamos también. cuando el chico, la chica o quien sea pide ayuda para su salud sexual, es porque o ya tiene vida sexual activa o está por tenerla y está pidiendo ayuda. Entonces vos como adulto tenés que acercarles esa ayuda. Eso es lo que plantea el programa de salud sexual.
1: Tal cual. Y totalmente abandonado por un gobierno nacional y provincial y municipal también. Totalmente abandonado y descartado, desfinanciado, desahuciado. Y eso hace que ocurran cosas como estas, ¿no? Que haya gente hoy, siglo XXI, año 2026, y estemos cuestionando la situación de, digo, problematizando que hay gente con sífilis. Claro. Sobre todo muchos varones en Mendoza.
0: Aumento de casos.
1: En Mendoza, y hablas de varones. ¿Qué pasa con las parejas de esos varones? O las estables. Totalmente. O las parejas momentáneas de esos varones. O sea que se viene guarda, ¿eh? Ojo.
0: Pero claro, ojo, eso ojo. Hace como 10 años que viene en alza.
1: Ojo, bueno. ¿Y hace cuánto que está gobernando Cornejo? Listo, ya está. Sigamos.
0: Bueno,
1: volvamos con Nietzsche. Bueno, moría un día como hoy, en 1900. Un pensamiento que influyó. Y mal influyó, fue mal interpretado. Su hermana se encargó que sus libros sean mal escritos, porque su hermana tenía un pensamiento una vanguardia de lo que era el nazismo, previo al nazismo. No me sale el término en latín, pero ya pensaba, ya el pensamiento...
2: Proto-nazi.
1: Gracias. Muy bien, qué bien. Me salía meta, hipo, mira,
0: todos los prefijos.
1: Protonazi y contribuyó mucho a que el nazismo robara ideas, las malversara, las maldijera.
0: No
1: sí,
0: sabía.
1: Está bien, las maldijera.
0: Claro.
1: Y usaron mal el pensamiento, sobre todo el superhombre.
0: Mira.
1: El tema del concepto del superhombre que él planteaba. Que era un concepto de un libre pensador escapándose de la influencia de la iglesia.
0: Claro.
1: Y bueno, lo mal usó el nazismo y cosas.
0: Bueno, en fin. Un grande realmente.
1: Sí.
2: Una bueno. Cosita quería agregar.
0: Sí, ¿cómo no?
2: Bueno, acá escribe el Marquitos Barroso, compañero de La Mosquitera. Recordaba el nombre Merlina justo un poquito después de que lo dijiste vos y dice... Tío Lucas, largos manos, está nombrando a muchos, dice, aguante el tío Cosa, ¿se acuerdan que era el mechudo?
0: Sí.
2: Y dice, qué lindo escucharlos, abrazos para
1: ti. Un abrazo.
0: Un abrazo al Marco.
1: Un abrazo al Marco, le extrañamos, compadre, le aviso, le extrañamos mucho.
0: Sí.
1: Venga, yo sé que usted todavía está llorando su Boca, querido, pero venga. Venga,
0: no,
1: que lo vamos a tratar bien.
0: ¿Qué vamos a llorar? ¿Los de Boca no lloramos?
1: Uy, estoy con dos hinchas de Boca.
0: Ojo acá.
1: Guarda, perdón.
0: Ojo que somos multitud.
2: El estudio.
1: Nos empataron de pedo el domingo.
0: Es como en todos lados, Luquita, somos la mitad más uno. Acá somos la... Mirá, acá somos dos tercios contra un tercio.
1: Ahí está. Terceros afuera, decía.
2: El cupo de Racing es el gato.
0: No importa, igual lo queremos, Luquita, porque tenemos corazón grande. Los
1: bueno, sí, bueno, en fin. Yo no quiero a nadie.
2: Yo odio a todos.
1: Bueno, en 1930 nacía un actor, actorazo, en tanto la interpretación. Como persona...
0: Plim.
1: Sean Connery. El primer James Bond del cine.
0: Claro, el 007.
1: Primer James Bond del cine. Y hay un montón de películas que hizo. También participó en ¿cómo se llama? El
0: A
1: Inmortal.
0: Mí me gusta
1: ¿cómo se llama?
0: Cuando hace de rey en Robin Hood. Ay, qué lindo.
1: Bueno, Robin y Miriam. Hace de Robin, un Robin viejo.
2: Está también en Los Intocables, creo,
1: en
2: de Brad
1: Los Intocables es un papelón, bueno, papelón.
0: Un papel grande.
2: Papelazo.
1: Un papel, el hombre de la rosa, el nombre de la rosa, trabajó re bien en el nombre de la rosa, librazo de Humberto Eco que recomiendo leer, otro libro que leí de muy chico también que me hizo explotar la cabeza. Pero tenía un problemita este buen señor. Le gustaba cachetear mujeres, ¿sabías vos?
2: Sí, mano larga. No. Dijo en una revista de Playboy que no veía mal darle un cachetón a una mujer.
0: Ah, bueno.
1: La última gran película que hizo fue La Liga Extraordinaria y decidió no actuar más. La Liga Extraordinaria, que es basado en un libro de 1920, 1930, de un grupo de personas que estaba, por ejemplo, el Capitán Nemo, había una vampira, Dr. Jekyll y Mr. Hyde, el Hombre Invisible. Él era un cazador del Imperio Británico y qué sé yo, y bueno, iban por el mundo resolviendo problemas.
0: Ah, bueno, bien. Bueno, y siguiendo con la línea cinéfila, te cuento que un día como hoy, pero de 1984, se nos va Truman Capote. Hablando de personajes, ¿no? Un personaje bastante polémico.
1: Polémico para como escritor también, ¿no?
0: Claro, había nacido en Nueva Orleans y su carrera literaria comenzó con la novela Otras Voces, Otras Voces, Otras Habitaciones, en 1948.
1: Mira.
0: Luego, en el 10 años después, en el 58, se consagró con Desayuno en Tiffany's. Y la novela de no ficción que él decía que la había creado, ¿no? Ya ahí vos contá nuestra parte. A Sangre Fría, de 1966, marcó el punto más alto, dice acá, el nuevo periodismo con la cruza de realidad y ficción. Yo diría uno de los puntos altos.
1: Bueno, no inventó nada.
0: ¿A quién vamos a nombrar acá?
1: Usted no nombró nada, no nombró a nadie. Argentina, con un gran escritor que era Rodolfo Walsh, desaparecido, secuestrado y desaparecido por la última dictadura cívico-eclesiástico-militar.
0: Después que escribió la carta abierta, en el primer aniversario, ¿no?
1: La carta abierta dictadura. a la Junta.
0: Creo a la que Junta era. Militar.
1: A la Junta Militar. Él escribió una novela de no ficción que es Operación Masacre,
0: claro,
1: que fue la primera en el planeta, refiriéndose a eso. Después escribió otra, por ejemplo, ¿Quién mató a Rosendo? ¿Quién asesinó a Rosendo?
0: Ajá.
1: Otra novela también, si se quiere, de no ficción, que es basado en hechos reales, basado en hechos policiales reales. Bueno, Operación Masacre, los fusilamientos de José León Suárez.
0: Claro.
1: Que él entrevista.
0: Hay un asesinado que vive, como hay un fusilado que vive.
1: Un fusilado que vive y bueno, que falleció hace nada, creo. O está vivo. No sé, pero si después de décadas se hicieron los juicios en La Plata. ¿Hace cuánto?
0: Hace
1: un par de meses.
0: Sí, hace poco.
1: Se iniciaron los juicios.
0: Claro,
1: así que
0: hace un par de meses.
1: Reivindicando la defensa de la democracia y esas cosas.
0: Y así que bueno, todo bien con Truman Capote, pero
1: todo bien porque fue el gran escritor,
0: Rodolfo
1: está bien.
0: Walsh.
1: Te aplaudimos, pero papi, mirá para abajo primero, ¿eh?
0: Claro.
1: Dejá de mirarte el ombligo imperialista.
0: El sur también existe, diría el Nano Serrat.
1: Sí, y demás. Bueno, y en el 2012 muere el primer ser humano, y acá voy a hacer una compilación. El primer ser humano del siglo XX que pisó a la luna.
0: Ah, el primer ser humano. Neil.
1: Neil Armstrong, que cuando a los 82 años muere en 2012, un pequeño paso para un hombre, un gran salto para la humanidad. Después se compilaron un montón de cosas. Y cuando el imperio decide hacer un tour por el mundo desfilando con el hombre que había pisado la luna, y cuando llega a Buenos Aires y recorre la avenida Corrientes y toda una locura, qué sé yo, hubo un loco que agarró y dijo: che, yo voy a escribir un tango.
0: ¿Quién?
1: Balada para un loco se escribió, basándose en eso.
0: No te puedo creer que con ese hecho.
1: Con ese.
0: No sabía.
1: Sí, señora. De Don Astor Piazzolla.
0: Claro, un enorme astro.
1: Musicalizado por Don Astor Piazzolla. La letra, no me acuerdo quién era.
0: No es de... ay, este poeta del tango. Ferrer, no es de... No, Ferrer.
1: Voy
0: es...
1: a mentir si te digo que sí.
0: Bueno, busquémoslo.
1: Pero ya
0: busquémoslo. Lo tengo en la imagen, ¿viste? Del que andaba siempre con un pañuelito al cuello.
1: Claro.
0: ¿No es Horacio Ferrer?
1: Señora, usted tiene razón. ¿Cómo sí. le va? Bienvenida.
0: Hola, Angelita. Acá le damos la bienvenida a nuestra productora en el aire.
1: Se acabó el recreo.
3: Ponete serio. Buen día, querida audiencia mosquitera, equipo de martes. ¿Cómo están?
0: Bien, acá estamos. A contar cosas nomás.
3: Vengo con info de aquel lado.
0: Ah, sí.
3: Sí, de aquel lado del vidrio. Sí.
1: ¿De aquel lado del vidrio?
3: Sí, para sumar.
1: ¿Para esto? ¿Para esto que acabamos de decir?
3: No, para una nueva efeméride que traigo.
1: Yo le cuento que un 25 de agosto de 1825, por el Congreso de la Florida, integrado por representantes de los cabildos de la provincia oriental.
0: Ah, menos mal, me asusté, creía que iba a decir otra cosa.
1: Y por medio de este es que es proclamada la independencia del Imperio Brasilero para declarar que Uruguay era un país.
0: Uruguay.
1: Es un tema temazo de León Gieco, temazo. Sí. Temazo.
0: Qué
1: bueno,
0: grande. Un abrazo a nuestros compas uruguayos.
1: Yo tuve un tío uruguayo también, tío, que quise un montón y que me enseñó miércoles, que me enseñó de Cita Rosa.
0: Ah.
1: Me enseñó de Cita Rosa como nadie y se peleaban con mi papá todo el tiempo, que mi tío decía, hablaba mucho de Uruguay, y mi papá decía, ¿y vos qué venís a hablar de Uruguay? Si estás en Argentina, y esas cosas, cuando se ponían medio picado en
0: esas
1: un
0: cosas
1: asado.
0: Familiares.
1: Sí.
0: Bueno, Angelita, ¿qué es lo que nos querés contar?
3: Les cuento que un día como hoy, 25 de agosto del 1960, nacía don Horacio Eduardo Cantero Hernández. No, conocido por todas y todas como nuestro querido Marciano.
0: Ay, qué lindo, otro abrazo al cielo. Ay, qué emoción el Marciano.
3: Sí, eso. Entonces, bueno, nada, nuestro.
1: Había una
3: nuestro y muy poco valorado aquí, ¿no?
1: Hay actividades de con respecto a eso que estuvimos hablando con el Carlos el viernes.
0: ¿Por el cumple del Marciano?
3: Ajá. Debe ser en la escuela Mario Matar.
1: Mira, no voy a decir más nada.
2: Yo lo que leí ayer, no sobre eso, pero sí que los hijos de Felipe Staite y Marciano Cantero seguían con el legado de la banda, van a seguir los Enanitos con ellos.
0: Ah, sí. Mirá.
2: Y la efeméride, bueno, le doy el crédito al Marquitos que nos sigue escuchando y nos dijo sobre esta efeméride, así que otro abrazo.
1: Qué
2: más
1: grande,
2: a Marquitos.
1: Qué bien. Siempre hay alguien, viste que siempre hay alguien dejándote la pelota para hacer el gol. Gracias, Marco.
3: Totalmente. Y acá encontré la info que usted decía. Efectivamente, en el gobierno de la provincia de Don Cornejo, que es biribiri, biribiri, le da pan y show a la gente, bueno, va a hacer celebrar el nacimiento de Marciano Cantero. Así que invitan la Subsecretaría de Cultura hoy. Ya le digo dónde.
1: Y seguramente en... acá no, o en el de Parc o en el Ángel Bustelo.
3: No, ya recuerdo lo que fue. Yo también lo escuché. Es que yo decía, miren, está la el no, ni siquiera van a pagar un sonidista y van a hacer mover la cultura. No. Invitan a todas las radios a poner hoy día música.
1: Ah, me acuerdo, música mendocina.
3: Música mendocina. O sea, invitan al resto de las radios que hagan lo que hace la mosquitera todos los días. Bien.
0: Claro.
1: Bueno. Ah, pero qué grande, qué bien, qué memoria, qué bien. Claro, y que nos reíamos con el Carlos y decíamos, no te vas a pagar un musiquito, no vas a poner una banda.
0: Algo, por el Marciano.
3: Por no
0: vas a
3: favor.
0: Mover un poquito la cultura. Y la verdad, un poquito. Les comparto un recuerdo que tengo con el Marciano, porque yo siempre volviendo, pero la orquesta de la Milstein.
1: Por favor.
0: En una de sus toques tocó con el Marciano.
3: Qué bien. Qué bien.
0: Y bueno, y recuerdo, viste, cuando ensayaron ese día un rato antes y qué sé yo, y él con ese perfil bajo, tan pero humilde. tan humilde y a la vez tan cálido. Y cuando terminó el toque, los chicos, viste que dicen los adolescentes no les importa nada, y aparte que no lo conocen al flaco. Se le fueron todos a pedirle foto y se sacó, estuvo no sé el tiempo sacándose foto con todos los pibes y las pibas, dándoles abrazos, hablando con ellos. Maravilloso, un recuerdo hermosísimo. Y eso fue en el 2019 tiene que haber sido, así que unos años antes de que, poquito tiempo antes de que falleciera.
1: Bueno, me parece fantástico. Mira, voy a tirar así rápido porque tenemos que ir a una muy importante entrevista, muy importante entrevista. Hoy 25 de agosto también es el Día Nacional de Ayuda a la persona con autismo. Uh-huh. Así que un gran abrazo también a todas las familias que tienen familiares o integrantes de personas con autismo que estén dentro de ese diagnóstico.
3: Que fue la primera vez que se juntaron las organizaciones, ¿no? A justamente reclamar derechos para sus hijos, sus familiares.
0: Claro, claro.
3: Y por allá, por el muy lejos,
1: Mil y pico.
3: Un montón tiene esa organización que es
1: 1900 y Chirola.
3: Uh-huh, 1920, bueno. Una cosa así que se organizó esta asociación de familiares de personas con autismo.
1: Si a usted le parece, hacemos una musiquinguis.
3: Hagamos lo que dice Cornejo por única vez. Pongamos música.
1: Claro, nunca ponemos música de Mendoza.
3: No, yo me reía porque digo, nosotros es nuestra columna.
1: Una de nuestras banderas.
3: Totalmente, creo que siempre le digo a los chicos en esa computadora, en el servidor que tenemos musical, tenemos música que ni siquiera está en YouTube de nuestros artistas locales. De hecho, a veces me escriben, de hecho te mando un abrazo, Cándido, que les debo un par de canciones, sí, para pedirme, en la radio pasan una música que no está realmente en ningún lado.
0: Claro,
3: no,
0: está solo en la carpeta de la mosquitera.
1: Le mandamos un abrazo a Fernando Montaño Verdugo, que gran hincha del boli, como Marciano Cantero, gran hincha del boli. Y que siempre que me lo cruzo, dice y hace la misma referencia. La Mosquitera es la única radio en toda la provincia que su música es ecléctica y es sobre todo música mendocina. Así que sigamos, bueno, pues.
3: Y por último, ya estamos 2-2.
0: Ah,
3: ya empatamos. Ya
0: dos no Racing, dos Boca.
3: Tercio, tres Terers, un tercio.
0: Mírala.
1: Dos hinchas de Racing y un leproso que el domingo te voy a querer ver, papi. Vamos a ver qué pasa.
0: Che, acá
1: vamos,
0: estoy leyendo el año de lo que vos decías, Angelita, de la Asociación Argentina de Padres de Autistas, que se juntaron, fue en el 94.
1: Ajá. Bueno, hace un montón.
0: Desde allí se conmemora.
1: Hacen 30 años, uh-huh. Imagínate.
0: Bueno. Vamos, yeah. Vamos a la música, ya no sabe cómo decirlo el look.
3: Y quédense prendidito al Día de la Mosqui porque viene una nota muy importante, como dijo el gato.
1: Estuvimos presentes en ese juicio, cuando la declaran inocente, estuvimos presentes en ese juicio.
3: Vamos a hablar con el colectivo de las familiares de sobrevivientes, víctimas del próbolo, uh-huh, para que nos cuenten por dónde andan.
0: Dale.
3: Cómo andan. Así que quédense prendidos, ya volvemos.

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2: Continuamos en Radio Comunitaria La Mosquitera. 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Nos interesa mucho que opines sobre todo la nota en la que vamos a entrar hoy. Un repaso de los juicios y esta nueva condena a Kumiko Kosaka, recordemos, monja, cómplice de abusos sexuales en lo que fue el próbolo.
3: Eclesiástico.
2: Exacto, abuso eclesiástico, abuso sexual eclesiástico por parte de curas en lo que fue el próbolo. Y es que vamos a hablar con una mamá sobreviviente de este... De este terrible hecho, que es Paola González. Un juicio en el que estuvimos presentes como radio y nos interesa mucho hacer un repaso de esto porque hay una nueva condena y andan agarrarla ahora. Andá a saber dónde está Kumiko Kosaka. Así que vamos a hablar, repito, Paola González. Muy buenos días, Paola González. De este lado está Ángeles, está Silvia y quien te habla, el gato. Buenos días.
4: Buenos días a ustedes que siempre nos han acompañado y a la comunidad.
3: Buen día, Pau. Bueno, queríamos ponerte el micrófono para charlar todo. Si querés, empecemos por hacer un repasito, pero queremos la voz, digamos, de ustedes, esa otra mirada que por ahí sesgan algunos medios de comunicación cuando abordan estos temas. Así que, bueno, aquí la propuesta es abrir el micrófono y que charlemos todas esas cosas que por ahí se esconden también. Y lo más importante, ¿no? Ustedes, como primera persona, las familiares de sobrevivientes.
4: Sí, un primer juicio que fue muy duro, donde aprendimos de ambas partes, los padres a sobrellevar, los padres a aceptar, los padres a acompañar, los chicos a poder sacar todo lo que tenían guardado, y la justicia de a poco a tratar de respetar derechos, cosas que, bueno, en el segundo juicio fue casi nulo. En primer juicio, sí, se contuvieron, se tuvo que luchar mucho por derechos, pero se lograron respetar muchos de los derechos, porque no estamos hablando solo de niños y adolescentes, sino de niños y adolescentes con discapacidad.
3: Totalmente.
4: Que es muy, muy, muy importante. Segundo juicio, oscuro, secreto. La verdad que fue una vergüenza mundial.
3: Mundial.
4: La verdad que sí. Y ahora, que condenen a Kosaka Kumiko.
3: Perdón, Pau, te interrumpo un poco. En este primer juicio se condenaron a los curas, digamos. Y en el segundo... A esta monja, a esta sujeta, la dejaron absuelta, ¿verdad?
4: Sí, sí, sí, a ella y a otros integrantes más, que bueno. Pero sí, con tanta historia, con tanta oscuridad, con tanta maldad, esta monja quedó absuelta. Fue un dolor... y un retroceso que la que te habla tiene a su hija con un tumor de por tantos años de abuso. Tiene una patología psiquiátrica muy grave. Ella vive en una burbuja porque se enteró que esta monja y otras más se fueron a su casa, porque ellos lo que entienden. Porque no te olvides que, bueno, soy madre de los más chicos, de una de las más chicas, que salieron sin saber lengua de seña, que salieron, según ellos, siendo casi terminando la primaria y después nos enteramos que eran analfabetos. Y así, viste, una cuestión muy oscura, muy turbia.
3: Entonces,
4: donde no solo fueron los abusadores, sino toda la gente que estaba ahí.
3: Totalmente. Entonces, podemos decir que fue un segundo juicio, además de que se llevaron puestos todos los derechos de las convenciones internacionales, de las personas con discapacidad, se llevaron puestos, pusieron mordaza a la prensa, bueno, persiguieron abogados, o sea, hicieron todo lo que tenían que hacer para dejar libre a esa monja. Y eso, lo que entiendo, lo que hizo fue agregar más daño al daño ya realizado. Es lo que
4: entiendo. Sí, por supuesto. Por supuesto, ha agravado no solo, por ejemplo, de Rulito, la vamos a llamar mi hija, sino de varios que son los más pequeños, porque claro, ¿para qué hablamos si no nos creyeron? Y vaya a saber ese miedo en que ellos entienden, se fue a casa, la que fue casa de ellos alguna vez. No olvidemos eso que pueden llegar a asociar ellos. Entonces puede venir a hacerme daño, ¿entendés?
3: Claro.
4: Es lo que no entendió para nada la justicia en ese momento. Y bueno, y hizo muchísimo daño. Mira, me estabas preguntando el otro día cómo estaba la situación. Hubo un abandono total.
3: Porque le
4: hubo un abandono total de parte de salud, de parte de educación. No hay contención a muchas de las víctimas. ¿Por qué? Porque ellos no pueden salir en televisión, ellos no pueden expresarse, ellos... Entonces, es muy difícil la situación.
3: Porque le contamos a la audiencia que en la primer sentencia se pide que se ponga a disposición de todas las víctimas la restitución de derechos y todos los aportes o todas las terapias, todo lo que necesiten las personas, en este caso, como dice Pau, con discapacidad, para, primero, sanar este horror y, segundo, tener una vida plena y digna, como lo dictan todos los tratados internacionales.
0: A ver, perdón que me meta, digo, pero es eso lo mínimo que habría que asegurarles a las víctimas, lo mínimo, porque el daño es tremendo. Y vos como Estado también responsable de ese daño, porque vos tenés a tu cargo gestionar esa salud mental, gestionar esa salud física, gestionar esa educación especial para que abrace a esos chicos, a esas chicas, para que los eduque, porque ahí la mamá está contando que no solamente fueron víctimas de abusos y de cuestiones horribles, que por supuesto tapan a las otras cosas, pero también hubo una estafa, por ejemplo, a nivel educativo, porque está contando que los chicos salieron sin aprender a leer. Entonces, todas esas cosas es lo mínimo que debiera haber hecho el Estado, lo mínimo. Es lo que yo pienso, ¿no?
3: No, es lo que también sentenció el primer juicio. O dictaminó, o sugirió, porque encima ni siquiera fue una sugerencia. Pau, si querés contarnos un poquito de esto.
4: Sí, claro que sí. Fue una sugerencia a la cual el Estado y entidades que debían proteger a las personas con discapacidad no lo hicieron, no lo hicieron. Vos pedís ayuda y te solían decir, es que no podemos hacer nada. Ey, si vos sos el responsable, vos sos supuestamente quien debe defender a las personas con discapacidad. No, la verdad que esto ha sido una batalla. Y imagínate, para uno que tiene cierto cierto ¿cómo te puedo decir? Que puede defenderse mediante tantas injusticias. Imagínate para otros papás, que algunos son hasta analfabetos.
0: Claro.
4: O también personas con discapacidad. Entonces era imposible defender los derechos de sus hijos. Pero no solo estamos hablando acá en este momento de las víctimas del próbolo, sino también de todo su contorno, todo su entorno, y estamos dando un muy mal mensaje. Si no respetamos a los sobrevivientes del próbolo, que fue un juicio y un caso emblemático y resonante a nivel mundial, entonces las personas con discapacidad te dan ganas de luchar por sus derechos, ¿entendés? Porque si algo tan resonante como el caso próbolo se está pasando por alto, que si no sos amiga de, no llegás a ningún lado, entonces es muy, muy, muy difícil.
0: Y aparte que también digo, ¿no? Como estás diciendo vos, es un mal ejemplo, porque ya de por sí la justicia, por ejemplo, está muy alicaída en nuestro país, y estas cosas hacen que si el ciudadano, la ciudadana, deja de creer en la justicia, como vos decís, en un caso tan resonante como el del próbolo, ¿qué nos espera para cuando uno quiere tener justicia en algo muchísimo menor, ¿no? Vos decís, bueno, no, ¿qué voy a pedir por justicia si mirá lo que hicieron con las víctimas del próbolo? ¿No? Es un poco eso.
4: Y Pau, claro, estamos hablando de cosas muy, muy sensibles. Abuso sexual, estamos hablando de niñez, estamos hablando de discapacidad. Son temas muy sensibles, entonces había que tratarlo con más cuidado, con más dedicación y prolongado en el tiempo. Un niño que sufre abuso sexual prolongado en el tiempo es muy factible que tenga el día de mañana un tumor cáncer maligno. Es muy común por la agresión y por el estrés. Entonces, vos tenés sabiendo, porque si vos armás todo un equipo de salud y todo un equipo que supuestamente era para acompañar a las víctimas, debías saber de esa situación.
3: Totalmente.
4: Ahora claro. Mi hija está padeciendo ya su segunda operación y sobre todo su diagnóstico psiquiátrico, uh-huh. En donde ella prefirió vivir allá en un lugar donde ya no le hicieran más daño.
3: Uh-huh. Pau,
4: es muy difícil.
3: Totalmente. ¿Por qué crees que la Corte tomó esta decisión que conocimos el viernes de condenar cuando ya ni sabemos dónde está la monja? ¿Qué estrategia crees que se manda atrás? Porque lo que tendría que hacer es poner a disposición todo un equipo para contenerte a vos y a todas las familias, pero sin embargo sale con esto de que, no sé, como cuatro años después, 23, tres años sí, después sí. De este giro, ¿por qué crees que lo hace?
4: Mira, yo ya, es duro decir, pero yo ya, después del segundo juicio, ya no creo en la justicia. Claro, y yo creo que a muchos le pasa lo mismo. Fue una vergüenza mundial, uh-huh. Toda la gente en contra, hasta la gente que no estaba demasiado empapada en el tema, lo repudió, un repudio total. Gente como, ¿quién te habla? Yo soy sumamente creyente y voy a seguir siendo creyente por más que esta gente haya ensuciado, porque esto no tuvo nada que ver Dios, ni la religión, ni nada, ni ninguna de las religiones, sino hay gente horripilante en todos los ámbitos, en todos los ámbitos. Y bueno, tuvimos esto que siempre fueron protegidos. Y bueno, el poder, porque ellos están detrás del poder. Por eso yo creo que, no sé, ahora, porque como decís, anda a saber dónde está Kosaka Kumiko.
3: Totalmente.
4: ¿Y por qué lo hicieron? Para, bueno, no quedar tan mal, no quedar en el ojo de la tormenta. Total, ya sabemos que está protegida. Ella es hija del poder y bueno. Y además que algo que sí que repudio totalmente es que, por ejemplo, Corradi murió siendo el cura Corradi. Corbacho sigue oficiando misa siendo el padre Corbacho.
0: Sigue oficiando Kosaka misa. Kumiko.
4: Sigue siendo... Sí, allá adentro, por supuesto, ¿dónde está?
3: No, pero y, es que la iglesia fue, bueno, digamos, estuvo del lado de los malos, por decirlo sí, amigablemente.
4: De que, sí, claro que sí. Claro que sí, no quiero ofender a nadie, te lo juro, porque vieron que yo hago un trabajo social y es la gente que siempre me acompaña. Uh-huh. Pero... Uh-huh. Esto ensució mucho y bueno, pero también ayudó a muchos a decir su verdad. Y eso es lo que nos tiene que importar. No importa cuando cavamos el hedor que salga, sino que salga la luz, que todo lo malo salga a la luz y que tengamos la capacidad para aceptarlo y para luchar por aquellos que requieren ayuda. No de atacarlos.
0: Paola, acá dentro de nuestra audiencia está Mónica Bascuñán, que ella es, está muy relacionada con el tema de la discapacidad y te manda un abrazo fuerte y nos dice: no enseñar lengua de señas a los ALES sobrevivientes es silenciarles, ¿no? Y bueno, es un poco lo que estábamos charlando.
4: Claro que sí, que es eso, y le quitaron su voz.
0: Claro.
4: Segundo juicio, acusaron a los intérpretes, entonces los intérpretes que habían para nuestros niños, para acompañarlos a los médicos, para ser la voz de nuestros médicos, se los llevaron al segundo juicio, entonces los dejaron sin voz.
0: Qué increíble. Todo mal.
3: O sea, en el primer juicio pidieron reparación y restitución de los derechos vulnerados y nada. Y en el segundo juicio además los silenciaron.
0: Claro, sí. O sea, le sacaron los pocos derechos que tenían, como el derecho a poder expresarse a través de un intérprete, se lo sacaron. Uh-huh.
3: Y bueno.
4: No solo hay eso. Hay una cuestión, por ejemplo, me llama una mamá, una abuela de la víctima que falleció porque Kosaka quedó libre. ¿Se acuerdan?
3: Sí.
4: Cuando
3: sí.
4: La sacan con prisión domiciliaria y toda la cuestión. Entonces, ¿qué le dicen? Kosaka va a su casa. Es lo que entienden. Entonces, ya entró en una crisis convulsiva y falleció.
0: ¿Cuánto daño, no?
4: Bueno, esa abuela ni siquiera puede tener, porque es abuela de crianza, uh-huh, porque habemos algunos locos que vemos niños que sufren, personas vulnerables, y las albergamos y las cuidamos y las amamos como si la hubiéramos tenido adentro de nuestro vientre. Bueno, esa abuela, y también no le van a otorgar el IPB casa, no la justicia, no le ha entregado la tenencia de ese niño, pero Sí, señora, usted sígalo criando.
0: Claro.
4: Sí, señora, usted téngalo así, pero ahí.
3: Pero le vulneramos todos los derechos.
0: Increíble.
3: A la salud, a la educación, a la vivienda, al transporte.
4: Uh-huh.
3: Bueno.
4: A todo.
3: Entonces, digo esto, no, o sea, el fallo de la Corte para mí personalmente da más vergüenza todavía que nada, 3 años después de hacer esto, para mí quedó obvio que protegieron a la monja durante 3 años para que esté vaya a saber uh-huh. dónde. Y lo que, digo, en lo que queríamos hacer foco también en esto es en poner en la mesa dónde está la restitución de los derechos, dónde están todos los apoyos y todo lo que necesitan las familias, las personas con discapacidad en cuanto a salud, educación, vivienda y todo lo que sea referente. No está. Nos está contando la PAO la situación de su hija, donde, bueno, seguramente se las lleva figurita para poder acceder, porque con incluir salud y una enfermedad tan grave, o sea, te la lleva figurita, realmente.
4: Sí, sí.
3: Pau, y bueno, si querés contarnos un poquito también que recién dijiste, bueno, de tu trabajo social que haces ahí en el barrio, si querés contarnos un poquito, y por ahí la gente también puede colaborar.
4: Bueno, miren, nosotros con el Yo Sí Te Creo también pasamos algo parecido. No podemos acceder al banco de alimentos porque, bueno, justamente yo estoy en mi trabajo. Cobro, como cobramos todos los trabajadores, muy poco y no alcanza a una cifra para la adquisición mensual que te pasan, que supera 3 veces mi sueldo en el banco de alimentos, y no lo puedo costear. Porque nosotros, si va la gente a pedirte ayuda, yo no tengo por qué cobrarles una cuota social, una cuota. ¿Por qué? Porque si no, algunos no tienen ni para el colectivo o para el pan de ese día, yo le voy a cobrar para darles un poco de alimento, una merienda, es imposible. Entonces, tiene que ser todo a pulmón. Bueno, entonces estamos solitos, no pertenecemos a ninguna agrupación política, no nos ayuda el Estado, ninguna de sus entidades. Así que solo recibimos ayuda del donante común. Tenemos muchas personas con discapacidad, personas que, toda una familia, por ejemplo, que no tiene inodoro esencial, inodoro. No tiene garrafa, porque somos las personas con discapacidad, somos sumamente vulnerables. Entonces, a la hora de que los delincuentes ataquen, ¿a quién van a atacar? A las personas con discapacidad, porque no pueden defenderse. Claro. Entonces le robaron todo. Entonces no tienen para cocinar, tienen que cocinar con fuego, ya se han quemado 2 veces. Esto yo lo vengo haciendo hace muchísimo tiempo. Ya me da vergüenza tener que decir que necesito ayuda para esas personas. Que tengo una niña con celiaquía, intolerante a la lactosa, que son alimentos o leches especiales. Tengo niñas con discapacidad que necesitan pañales, que necesitan alimento. No tengo ayuda. ¿Sabes que alguien te ofrezca ayuda? No voy a decir de dónde, pero es parte del gobierno. Pero acompáñame para la foto.
0: Claro.
4: Para Paola, el acto. No, mira, yo para la foto no estoy para nadie.
0: Y si la audiencia quiere colaborar, ¿cómo puede hacer para que les aprovechemos este espacio para que vos nos digas alguna cuenta o físicamente a dónde están? A lo mejor alguien quisiera arrimarse.
4: Sí. Dale, al 2616-714-277 WhatsApp o al alias Yo Sí Te Creo .mp. El Yo Sí Te Creo solo no, porque ahí nomás crearon una cuenta paralela. Por eso yo sí te creo punto MP a nombre de quien les habla, Paola Lorena González.
0: Yo sí
4: Estamos
0: te creo
4: ubicados
0: punto MP.
4: punto MP a nombre de Paola González. Estamos ubicados en el barrio San Martín, manzana M de mamá, casa 14 de ciudad. Así que
2: Muy
4: bueno,
2: cerquita de
4: ahí vamos a...
2: a la vueltita de la lo que es la salita de primeros auxilios, creo, por ahí por la calle
4: Para
2: principal.
4: allá arriba,
2: Claro.
4: es a la vuelta, antes de llegar a la aviación,
2: Claro.
4: antes de llegar a la
2: Sí,
4: aviación,
2: sí, sí.
4: a 2 cuadras del Sanjón y a una de la aviación.
2: Ah, sí, las dos
4: Es
2: cuadras del
4: muy
2: Sanjón. Sí,
4: fácil,
2: sí.
4: muy
2: Y
4: fácil.
2: repetime el
4: Sí,
2: número de
4: sí, sí.
2: teléfono, Paola, si sos tan amable. 261
4: Sí,
2: 6714.
4: 6-714-277.
2: Perfecto, perfecto. Ahí está.
0: Ahí los tenemos. Bueno.
3: Bueno, Pau, muchas gracias por tu tiempo para reflexionar sobre estos asuntos. No sé si quieres cerrar la nota con algo en especial.
4: Sí, por favor, sigan acompañando, aunque, por ejemplo, ya no estemos ni esa grosa que tenés ahí, Mónica, o la Pau, ya no estén. Jamás dejen cada uno de acompañar y de alzar la voz por los más vulnerables, las personas con discapacidad, los niños y los ancianos. Al que hace, lo critican, no importa, pero hacemos, existimos, por
2: Sí.
4: eso nos van a criticar. Y bueno, y feliz, feliz de que, aunque no se vaya a ser efectiva, capaz, haya una condena a alguien que le hizo tanto daño. A tantos y sobre todo a mi niña.
3: Totalmente, Pau. Vamos ahora entonces por la restitución de todos los derechos que necesitan ser cubiertos por el Estado, por un Estado presente.
0: Y por supuesto que siempre contás con el micrófono de la mosquitera, sabes que cuando necesites lo que
2: Sí.
0: necesites, acá estamos para acompañar en lo que podamos.
4: Gracias, gracias, gracias.
2: Un abrazo grande,
3: Un
2: Paola.
3: abrazo.
2: Muchas gracias. Bueno, ahí hablábamos con Paola González, mamá de una víctima, de una de las tantas víctimas que produjo el próbolo, ¿eh? Recordemos Corradi, Corpacho, Kumiko Kosaka. Y hay
0: Kumiko Kosaka, que decíamos al principio que era cómplice, pero ella también fue autora. Autora de 3 hechos calificados como abuso sexual simple, por tocamientos contra exalumnos y exalumnas del instituto.
2: Sí. Y también hay participación por omisión, como fue la
0: Claro,
2: directora, la
0: claro.
2: administradora del espacio.
0: Yo te voy a decir una cosa, en el ámbito de educación, cualquier adulto de la escuela que se entera de una situación de abuso tiene el deber de
2: El
0: comunicarlo.
2: deber, mira, hay algo que se instala. Por ejemplo, que esto es bajado directo de Dirección General de Escuelas, una de las cosas que se instala, por ejemplo, y mirá la estupidez con la que me voy a referir, y no me estoy diciendo, refiriéndome a mí, sino el memo, la comunicación, la bajada de línea. Por ejemplo, que nadie que limpia en una escuela, todo el cuerpo de celadores de ninguna escuela, puede tener interacción con los niños y las niñas. Escuchaste, vos sabés lo que te estoy diciendo, vos has
0: Bueno,
2: sido directora, yo soy
0: claro.
2: celador hoy, no podemos tener interacción
0: Claro.
2: con los niños.
0: Pero se les pasan los elefantes
2: ¿Pero cómo
0: rosados por
2: haces?
0: delante.
2: ¿Qué haces?
0: Es que
2: ¿Qué?
0: eso
2: ¿Cómo
0: es...
2: haces? Y más sobre todo, siendo que muchas veces vos papá, vos mamá, tío, tía, tío, que es extraterrestre, vos buscás tratar de reflejarte en algo, puede ser una maestra, una secretaria, un secretario, o celadores. Que vos decís, che, yo me siento reflejado, le voy a comentar una situación. Entonces vos agarrás, te enterás de una huevada y te callás porque supuestamente hay bajada de línea y no te deja comunicar.
0: Bueno.
2: En la letra chica, como vos muy bien dijiste, en la letra chica, todo adulto, toda adulta que está en una escuela tiene la obligación, por una cuestión de civil y de moral y de ética, de agarrar y comunicar cualquier situación.
0: Y aparte, Gato, porque los las niñeces están en guarda en la escuela. Y estamos hablando de una escuela común, ¿no? De una escuela especial,
2: ¿sabes?
0: Con chicos con discapacidad.
3: Y yo acá les voy a agregar un poco más de derechos vulnerados, porque las personas con discapacidad tenemos en la provincia, una de las únicas del país, la Defensoría de las Personas con Discapacidad.
2: Sí.
3: Pero claro que un amigo de Cornejo que está ahí calladito y guardadito, porque ese señor que cobra un salario que está ilegal en su cargo en la legislatura, ¿por qué digo ilegal? Porque esto se creó hace bastante y tiene que ser supuestamente alguien que sea opositor a, claro, al oficialismo para que pueda,
0: claro, hacer para ser ahí el abogado del diablo, digamos.
3: Claro, no tiene que ser un amigo del oficialismo que está al lado ahí, que ha hecho todo lo que ha hecho con este caso próbolo, terrible, que deja a las víctimas aún sin la restitución de sus derechos. Y este señor, que se llama Juan Carlos, que está en la Defensoría, y vuelvo a repetir, una única del país que tenemos en la provincia de Mendoza, está ahí de biribiri, no sé, sí, estará poniendo música de cantero hoy día, porque realmente no está haciendo, no hizo nunca.
2: Es que es muy ácido, muy ácido.
3: Es que terrible, es que terrible. Entonces, es lo que dice Rapó, un tema muy sensible, no es cualquier tema, no. Y es un tema que recorrió el mundo, ahora sí.
2: Hubo gente en Italia que estaba atenta al juicio que se hizo un 18 de octubre del 2023, caía miércoles, yo me acuerdo, estuvimos ahí, y ahora que me acuerdo, sí estuvo Kumiko Kosaka, sí estuvo la directora, la administradora, y la jueza que también cayó, la jueza que no dijo nada. No dijo nada la jueza, que, pucha, ahora no voy a encontrar el nombre de la jueza, pero
3: mira,
2: pero fue que dijimos, no, bueno, es una mujer y vas a ver, esta estupidez que uno piensa, ¿no? Vas a ver que las víctimas, no, se vendió la jueza, se vendió todo el sistema.
3: Yo conocí colegas, en esa época de hecho trabajaba muy cercano a ellos, conocí colegas que hicieron películas, libros del caso.
2: Mira.
3: Premios. Le han dado a colegas periodistas premios. Chicos, que alguien salga a hablar por realmente los afectados de esta situación, que son personas con discapacidad que quedaron totalmente vulneradas en la

0: Bueno, cuando pasó eso, descaradamente escribí algunas letras.
1: Bueno, pero para, antes de ir a ese cierre, vamos a escuchar a Hugo, si te parece, que nos
0: Dale.
1: mandó un mensajito.
2: Hola, mosquiteres, ¿cómo andan? ¿Qué tal? Mira, tengo el caso de mi sobrino, que su hijo fue a ese establecimiento. Y antes que pasara todo, nos dimos cuenta que cuando venía a casa se metía al internet. Y después que se iba, me di cuenta que había estado buceando por sitios que había pornografía. Me sorprendió mucho, él era chico, 12 años. A los años pasó todo esto que nos enteramos y el daño psicológico que tuvo, aunque lo sobrellevó con su familia, pero queda la perversión. Él ahora ha formado pareja, vive en otra provincia, pero su psiquis, su alma, fue sembrada por esta aberración, esta situación hasta demoníaca que pasó en el próbolo. Esperemos que que este chico se recomponga, pero duele mucho porque los padres no pudieron hacer nada y quedó todo en bajar las manos. Gracias por todo lo que hacen, ¿eh? Gracias, gracias y gracias.
1: Bueno, ahí escuchábamos el relato de Hugo, te mandamos un abrazo, Hugo, y sí, es realmente cuando estamos hablando de un ser humano que se está formando, ¿no? Un niño, una niña, un niño, un adolescente, todas esas acciones sobre ellos tienen un impacto muy profundo. Por eso lo que vos decías, Angelita, de la asistencia y el acompañamiento posterior que debieran haber tenido, ¿no? En cuanto a su salud sexual. Porque, por ejemplo, si están hipersexualizados, eso tiene que ver con su desarrollo y su madurez posterior como persona.
0: Y es algo que se rompe para siempre, ¿eh?
1: Hay que tratarlo, hay que trabajarlo, pero son procesos largos y que necesitan un acompañamiento profundo y serio, que es lo que no, el Estado no les está dando. No les dio y no les está dando.
3: No, no les está dando en la mayoría de los casos para vivir, para
1: Claro.
3: bueno.
1: Ya sería un lujo que tuvieran salud. Ahí
0: Lucas
1: escuchamos.
0: Lecour fue el abogado que representaba a las víctimas, integraba SUMEC en ese momento, el Lucas, y bueno, en fin.
1: Tremendo. Bueno.
3: Le mando un saludo también a Marcela Orellano, que nos está escuchando, también mamá de una sobreviviente que también alcanzó a rescatarse a tiempo y retirar a su niña, a la Lizy también, que además de su cumpleaños, mamá de Juan, que no fue al próbolo, pero también es mamá de Juan, que tiene síndrome de Down, y toda la familia, nuestro sobrino. Te mandamos un abrazo grande, Lizy, muchas gracias por estar ahí escuchando.
0: Grande, Lisa.
3: Y bueno, como bien decían, nosotros acompañamos los casos y ahí nuestro compañero, que es nuestro poeta, nos está
0: Un
3: contando.
0: mentiroso consuetudinario, pero bueno, miento poesía, como decía un alguien. No toda separación está mal. ¿Quién te pagó cayó, Madre Superiora? ¿Quién te pagó cayó, Obispo Donseñoro? Todos los ruidos arrastrados desde Italia, todas las almas que mataron salvando, hubo en La Plata. Todas las veces que callaste, cosaca, todas las veces que tapaste con pañales la rojiza marca muerte del abuso, todas las veces que Asunción giró la cara, la omisión consciente de Cecilia, la psicóloga, cuatro directoras, su buen nombre resguardado ocultaron. Una Gabriela que nos maldijo con el castigo de un dios de la venganza. Una cocinera que expuso a su nieto y fue atrapada en la ignorancia

de un sueldo sangre. Ellas eran las sordas. Ellas no quisieron escuchar. Y las juezas, que fueron otras sordas, con una iglesia que todo el tiempo ensartó su cruz, metiendo su Biblia en los pliegues recóndidos de la opinión y la sentencia. Son ellas las que no escuchan, miran al costado y no escuchan. A madres que gritan justicia, las infancias que tiritan solas ante la malicia. Silencio en el instituto, silencio en la corte y la calle que no olvida. Y en cada esquina que las vean, habrá un dedo que dispara en sus frentes con desgarrado estruendo, con bronca contenida, con insatisfecha furia, un solo disparo gritando: fueron ustedes, no cabe duda alguna.

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0: canción Ay, Aguante sí. Marciano ahí, qué bien, gracias a la vida por haber traído a ese ser humano aquí a Mendoza también.
1: Y porque podamos seguir mirando el cielo a pesar de las cosas que ocurren, ¿no?, en esta vida, como la nota que acabamos de tener, muy fuerte y muy dolorosa. Y bueno, no sé.
0: En Mendoza también pasó, sí, ¿no? Un lugar en el mundo. Bueno, Mendoza también reglamentó una nueva ley del arbolado. O sea, ya hay una, pero se ha sumado otra, y para conocer tenemos la ley 7.874, uh-huh, de hace bastante, y una nueva, 9.702. Vamos a sumar a esta mesa mosquitera un especialista en el asunto, que es el ingeniero agrónomo Lorenzo Farjans, miembro de Guardianes del Arbolado y del Centro de Ingenieros Agrónomos de la provincia. ¿Cómo estás, Lorenzo? Buen día, bienvenidos aquí Silvia, Ángeles y Lucas, te damos la bienvenida.
2: Bueno, buenos días a Silvia, Ángeles y Lucas y a la audiencia. Muchas gracias por el llamado.
1: Bueno, acá estamos hablando de los árboles, que no solo hoy, sino que siempre estamos haciendo referencia a esas formas de vida que nos acompañan y que nos generan nuestro aire puro. Y bueno, queremos que nos cuentes un poquito a ver de qué se trata esta nueva ley que modifica ya a la que estaba vigente, a ver qué cosas han cambiado, qué cosas creemos habrán mejorado si han sacado una nueva ley. No sé qué es lo que vos pensás. Vamos a ver.
2: Bueno, hay que ser optimista. y yo en un momento opinaba que no era necesaria una nueva ley, que con la ley que estaba y con los decretos reglamentarios que tenía y otros más, se podía manejar perfectamente el arbolado. Pero bueno, esto es una decisión, más que nada, de los municipios, de querer tener totalmente a su cargo, o sea, en sus jurisdicciones, el tema del arbolado. Que no haya un organismo superior que los controle, indique las tareas más graves como la tala, la erradicación, la poda. Están vigentes las dos leyes. Uh-huh. La ley 1720 cambia unos artículos nada más, 5 artículos, y se compone. Perdón, la ley 9.702.
1: Bien. Sí. Que es de abril esa ley de este año, ¿no?
2: Esta ley, no tengo la fecha, pero sí, es de abril más o menos. Porque la firma de la doctora Eve Casado. Ah, acá está. No, mes de marzo, 25 días de marzo.
1: Bien. Ahí está.
2: Bien. Y bueno, son 3 hojas nada más la ley, pero bueno, cambia de jurisdicción, pasa a los municipios, dentro de su jurisdicción la responsabilidad del arbolado. Pero bueno, yo creo que viene bien para renovar todas las obligaciones que tienen los entes oficiales, ya sea la dirección de biodiversidad y ecoparque para lo que es la parte provincial, los municipios en su jurisdicción, y también está vialidad nacional, vialidad provincial, irrigación e inspectores de cauce. Esas son las autoridades. Uh-huh. Acá en este decreto reglamentario, ahora sí, el 1720, del 21 de agosto, publicado ayer, establece varios requisitos que, si se cumplen, sería muy bueno.
1: Sí, como generalmente pasa, ¿no? Porque el escrito está bonito, el tema después que pasa en la realidad.
2: Uh-huh. Sí, y lo que no está es quién controla. ¿Cómo se verifica y quién controla?
1: Ah, bueno.
2: Ese es el problema de siempre, porque uno hace la denuncia, se ve cansado de hacer denuncias, no solamente a los responsables, como yo soy de Godoy Cruz, o sea, a la Forestación de Godoy Cruz, Ayer, por ejemplo, me hice una denuncia por la poda.
0: Para, un segundo, porque justamente eso quería decir, o preguntarte, por las talas y porque estamos en época de poda, ¿qué estaría permitido y qué no según este decreto?
2: Bueno, en este decreto se mantiene lo que decía la ley 7874, ¿no? O sea, la poda debe ser mínima y necesaria, digamos en general. Pero bueno, se están excediendo, están cortando mayoría de ramas que no son necesarias. Hay contradicciones en cuanto rebajan algunos árboles, algunos álamos, rebajan 6 o 7, por ejemplo, y 15 o 20 que están al lado no los tocan. Así, cortan ramitas en algunos lados o cortan las ramas grandes en otros, sin sentido.
1: Sin criterio.
2: Y bueno, sin criterio, pero justamente acá en el decreto reglamentario dice un sistema de avisos, el artículo 6, y dice que los particulares podrán colaborar con la preservación del arbolado, limitándose a dar aviso a los organismos competentes o a la autoridad de aplicación a través de la plataforma oficial habilitada, no sabemos cuál será, correo electrónico o mensajería instantánea institucional WhatsApp. En caso de presencia de plagas o enfermedades, falta de riego, anomalías de crecimiento o para denunciar malas prácticas operativas efectuadas por personal autorizado. Este es el motivo de mi denuncia ayer. Mala práctica operativa. O contravenciones cometidas por terceros particulares. Bien, la ingeniera a la cual le mandé la denuncia me bloqueó el WhatsApp.
1: Bien.
2: Sí, la ingeniera se llama Emilia Sáez.
0: Ya empezamos re mal.
2: Sí, para que quede bien.
1: Emilia Sáez.
2: Sí, Emilia Sáez. A quien le he avisado varias veces de algunos árboles secos de acá de Godoy Cruz. Y bueno, tarda unos meses en sacarlos, pero a veces los saca. Y ahora hay uno que he avisado ya en mayo, que todavía veo que no nos tocan y está en peligro. Bueno, la ley está bien, digamos, el decreto reglamentario habla de un plan anual, un plan cuatrienal, mejor dicho, un plan que debe presentar los municipios cada 4 años, pero que a su vez anualmente debe verificarse su cumplimiento. Y este plan incluye de todo, un cronograma operativo, un plan de riego, un plan de emergencia, plan de reacondicionamiento de nichos y permeabilidad de las acequias. Acá yo tengo una contradicción, porque ponen que las medidas mínimas podrán ser de 0,40 por 0,40 y las máximas 1,20 por 1,20. No estoy de acuerdo con esta medida de 0,40, yo creo que tiene que haber sido por lo menos 0,60, porque es muy chico para el riego del arbolado. Depende también del tipo de arbolado, pero un árbol 10 centímetros, 15 centímetros de diámetro, el más pequeño, los va a tener. Entonces me parece un espacio reducido, pero bueno, ya está escrito. Sí se mantiene que se plante a profundidad de fondo de acequia. Bueno, después pide un plan de extracción y o reemplazo, de remoción de tocones, de replantes, plan sanitario y nutricional, plan de reforestación, plan de poda, plan de nichos vacíos, plan de obras. Bueno, vamos a ver si se cumple. Bueno, esto se puede escribir. Después, anualmente deben informar qué se ha cumplido y qué no se ha cumplido para obtener un certificado de gestión del arbolado. Y este certificado va a servir para que puedan tener beneficios de coparticipación del fondo forestal.
1: Eso es por parte de los municipios.
2: Eso, todo está referido a parte del municipio. Y
1: Lorenzo, sí, te hago una pregunta. Por ejemplo, un habitante de Godoy Cruz, como sos vos, o de Guaymallén, como estamos nosotros acá en la radio, quiere hacer una denuncia de un árbol que está en mal estado, como has hecho vos. todavía no se sabe, decís vos, en qué sitio oficial, en qué página, porque el número de teléfono al que vos nos estás contando que mandaste, te bloquean. Bueno, ¿y qué hacemos entonces? ¿A dónde nos dirigimos? ¿De dónde la podemos sacar esa información?
2: Yo ahora voy a ir a Municipalidad personalmente, a ver cómo se va a manejar esto, cuál WhatsApp va a ser. Ayer llamé también al teléfono de control de gestión, uh-huh. Me dijeron que ellos no reciben esta denuncia, que la haga directamente, sí, bueno.
1: Claro, imagínate vos que sos una persona que se está ocupando de la salud del arbolado, que vas, que tenés la predisposición de ir incluso personalmente a averiguar, que no, como nos estás contando, pero una persona que no le interesa tanto y que pasa de repente y ve que se está por caer una rama, menos que menos la van a atender, porque si no te han atendido a vos, o sea, está bastante flojo, me parece, el sistema.
2: Está bien que esto es muy reciente, pero ya deberían tener, porque la ley de marzo, esto salió, digamos, esto lo hemos analizado en el Consejo del Arbolado y yo he mandado por escrito sugerencias de modificación de este decreto reglamentario. Algunos los han tomado, uh-huh. Y otros no. Bueno, debería ya salir públicamente cómo hacer en forma simple, digamos, ¿cierto?
1: Claro.
2: No tramitaciones que hay que hacer y inscribirte en la municipalidad para poder hacer denuncias, que es también lo que piden. Lamentablemente es así. Espero que esto se aclare. Otro tema: no todos los municipios tienen un área específica para la forestación. No todos los municipios tienen el ingeniero agrónomo o forestal que obliga la ley hace muchos años para todo trámite. Tampoco se controlan las empresas de poda. Es decir, esto que están haciendo ahora tiene que tener también un ingeniero o ingeniera en el momento que está trabajando cada cuadrilla. Y bueno, a veces está, a veces no está, pero también en este momento caso yo he constatado que está la ingeniera, he hablado con ella y no he podido llegar a un acuerdo respecto a en qué consiste el trabajo que tiene que hacer, y veo que está cortando ramas de más cuando más necesitamos tener hojas, tener sombra, tener los beneficios que nos da el árbol del oxígeno, de la claro. Humedad, bueno, es decir, estamos haciendo un daño irreversible a cortar ramas que no tienen ningún sentido, ningún motivo, ni técnico, ni por inconvenientes.
1: Después cuando se cae un árbol, un día de viento, salen todos los dedos y se van peloteando, digamos, las acusaciones de una entidad a otra. Bueno,
0: sí, además que estamos diciendo, o al menos el gobierno está saliendo a hacer bandera, que se está preparando para el niño, que le aviso que el niño también afecta a los árboles, Lorenzo.
2: Sí, el niño afecta a los árboles y también... hay una cuestión. Yo vivo al costado del canal Cacique Guaymallén. Uh-huh. El canal Cacique Guaymallén está lleno de árboles en su interior.
1: Imagínate. Claro, sí.
2: Entonces, por empezar, este es el canal principal de desagüe de toda el Gran Mendoza. Entonces, tienen que empezar a limpiarlo ya. A sacar la mugre que hay acumulada en algunos lugares y principalmente todo lo que son árboles que han crecido y que están a la altura ya de 5 o 6 metros.
1: Un desastre.
2: Bueno, entonces les recomiendo a ustedes que puedan comunicarse con hidráulica o a quien corresponda o irrigación, que limpien el canal Cacique Guaymallén. Uh-huh. Y bueno, respecto a esto, acá habla específicamente de un montón de cosas que hay que hacer. Espero que se hagan. Y bueno, que cumplan los municipios con todo lo que se les reclama. Bueno, también les piden que tienen que estar inscribiendo cualquier novedad, hacer un registro obligatorio en la plataforma Mi Árbol. Uh-huh. Esta plataforma surge del censo que se hizo en el año 2021 y que los municipios deberían haber mantenido actualizado a la fecha, cosa que no ha ocurrido.
0: Bueno. Creo está todo sin hacer. Sí. Creo que un solo municipio, no sé si es el de Goicruz, y capaz que es porque quien está hablando del otro lado está ahí encima. Me parece que es el único municipio que tiene alguito de actividad, leí por algún lado.
2: No, en mi árbol, la actualización, que yo sepa, no lo ha hecho nadie.
0: Nadie.
2: Uh-huh. Ahora, el tema esta plataforma de Mi Árbol es únicamente para el municipio, o sea, el Gran Mendoza y La Valle. Los otros municipios no lo tienen, pero les dan un plazo de 90 días para la creación de un usuario municipal en la plataforma para cargar la información correspondiente. Ahí que tienen que cargar los árboles que están, los tocones que están y que tienen que sacar, en la plataforma de Mi Árbol están los socones, que son un montón, tienen que sacar y replantar.
0: ¿Refrescarle a nuestra audiencia qué sería un tocón?
2: Bueno, cuando se saca un árbol hay dos procedimientos. La tala, que es cortar el tronco a una altura, puede ser a nivel de la vereda o un poco más alto, Y lo que queda, ese resto que queda, se llama tocón. Ese tocón hay que sacarlo para poder reemplazar el árbol que se ha erradicado.
0: Porque entiendo que ese tocón tiene para abajo entonces cantidad de metros de raíces.
2: Exactamente, por eso yo cuando he estado a cargo del municipio de Goicruz hace muchos años, nosotros sacábamos todo, no había tocones. Era erradicación. Ahora hay más tala que erradicación y pasan mucho tiempo, años, sin que se saquen los tocones. Entonces no hay reemplazo del árbol que se sacó. Bueno, es obligación sacarlos. Y bueno, también algunos han hablado de la novedad de que hay que poner 3 árboles por cada árbol erradicado. Eso existe en la ley desde el año 2008.
0: De siempre.
2: Uh-huh. Siempre. Sí, debería hacerse. Pero tampoco se controla. Sí.
1: Claro. Lamentablemente. Por ejemplo, yo tengo familia que vive ahí en Goicruz, en el barrio Empleados de Comercio. Hace 3 años que talaron, o sea, sacaron directamente los árboles de la calle Río Tercero y no los han reemplazado. O sea, eso es un páramo en el verano. No hay forma de pasar por ahí, te derretís caminando por esa vereda.
2: Bueno, sí, lamentablemente eso ocurre. También está otro tema, es el cuidado del árbol que se planta. Acá en Godecruz, en la calle Alsina, que era una calle muy arbolada, bueno, se sacó todo. Limpiaron todo, hicieron todo nuevo. Y en la vereda que da hacia el norte hicieron hijuela y no dejaron un espacio para que, o hacer otra acequia para que se puedan regar los árboles. Bueno, en un trayecto de 500 metros más o menos, se han plantado unos 100 árboles. A los 2 meses había más de 60 árboles secos.
0: Claro.
2: Sí. No solamente hemos perdido el arbolado, también hemos perdido plata a los vecinos que hemos pagado, claro, por estos árboles que han plantado y que se han secado y que van a tener que volver a replantar.
0: Claro.
2: Y van a tener que cuidarlo. Bueno, eso también es bastante común. En Luján, calle Guardia Vieja, 2 años seguidos se han secado los árboles que replantaron. Uh-huh. En Guaymallén, donde vivís vos, ya no están ustedes, mejor dicho, calle Elpidio González, que se ha renovado y se ha replantado, bueno, un montón de árboles secos. Así que, bueno, es bastante común.
1: Complicado.
2: La falta de cuidado del árbol que se replanta. Que esto es otro tema. Así que por eso yo siempre defiendo al árbol viejo, tratar de cuidarlo de cualquier forma. Y el problema más grave que tenemos es la falta de riego, lamentablemente.
1: Sí. Me acuerdo que no regaban ni el Parque General San Martín. ¿Se acuerdan que hubo un tiempo que se empezó a secar?
0: Bueno, y también pienso...
2: Se sigue secando, digo, lamentablemente. Casi Avenida del Prado Español, desde el año 2020 o 21, hemos hecho la denuncia de falta de acequia de los plátanos que están desde el Museo Moyano hasta el Club Regatas. Todo ese trayecto de ambos lados no tiene acequia y no se riega. Enfrente al Museo de Moyano ya sacaron un árbol seco y ya hay otro que está seco y hay varios que se están secando. Y en la otra punta, donde está Regatas, también esos árboles se están empezando a secar. Hay ramas secas, ya se cayó una rama. Así que el parque tampoco, a pesar de los millones que le pagan a Santa Elena, tampoco está bien cuidado.
1: Sí, claro, porque está privatizado con esa empresa, o sea, tercerizado.
2: Sí, es una empresa... una UTE donde está una empresa de electricidad y Santa Elena y se hacen acciones en los lugares que son visibles. Hay que reconocer que la parte de los cedales está mejor y toda esa zona alrededor de los lagos es la que más se limpia y se conserva, donde pasa más la gente, pero no me sucede en todos los lugares. Y lo que tampoco sucede es el buen riego, aprovechando el agua las 24 horas, porque el agua corre las 24 horas. Así que podría hacerse un doble turno, cosa que no se hace.
0: Lorenzo, te traigo para acá, para el Chayao, para ir cerrando la nota. Capaz que después de decirte eso, tenemos una hora más.
2: No, está bien. Lo del Chayao, es algo que hemos, como guardianes de los lados, junto con la gente del Chayao, de la asociación comunitaria, principalmente hemos estado controlando, insistiendo, haciendo reuniones, desde que se empezó, antes de empezar la obra, mantuvimos una reunión general. Y a partir de ahí, nosotros como guardianes del árbol quedamos encargados de verificar de que no se erradiquen árboles de más. Así que, bueno, por suerte hemos podido, en ese lugar hemos podido cumplir. Nos hemos encontrado con gente criteriosa, la gente técnica de Vialidad Provincial, y que entonces la erradicación de los árboles ha sido mínima respecto a lo que se pensaba hacer.
0: Porque le contamos a la audiencia que...
2: Nos costó como 2 o 3 años de trabajo, eso sí.
0: Ajá, que sí, querían erradicar 600 árboles y luego...
2: Sí, en un principio...
0: Cualquier número.
2: Pero incluso no conocían ni la traza. Que habían hecho, no conocían, se encontraron que en algunos lugares no existía era un precipicio, digamos,
1: en manos de quién estamos.
2: Y después se fue ordenando y con insistencia y con reuniones por nuestra parte logramos preservar la mayoría de los árboles. Lamentablemente hubo un incendio que no sabemos si fue intencional, que se quemaron algunos pero otros se salvaron mucho y también otra gente se ha ocupado del tema del agua y otros problemas en Chayao.
0: Claro. Bueno, sí. Lorenzo, muchas gracias por ahí contarnos un poquito cómo está el panorama. Quedamos medio...
2: Sí, esperemos que este nuevo reglamento, que es bastante exigente respecto a la ley, se cumpla con todos los planes que se le está pidiendo, que deben presentar los municipios, y que tengan al profesional, por lo menos un profesional a cargo, acá en Guaymallén, de Cruz y Capital, sistemas de uno. Pero bueno, por lo menos en los municipios más chicos que haya un profesional full time, digamos, o sea, trabajando y haciéndose cargo de todo el manejo.
0: Claro, porque además de plantar y de tener cuidado con la erradicación muchísimo, como comentabas vos, hay que tener criterio para ver qué especies plantar, ¿no? Que acompañen todos los efectos que tenemos acá en la provincia.
2: Sí, incluso está reglamentado el tipo de las especies, también de que pueden ser mantenerse en una cuadra especies parecidas por el tema del manejo, o multiespecies, digamos, se puede optar por cualquiera de las dos formas. Bueno, especies que se está tratando de que sean especies de bajo requerimiento hídrico, pero bueno, nosotros somos de una provincia donde no tenemos muchos árboles autóctonos que puedan servir para el arbolado público y que puedan dar la sombra y tener el tamaño adecuado para lo que necesitamos. Entonces tenemos que recurrir a árboles exóticos, exóticos a la provincia o al país.
1: Claro. Pero después no los riegan, no los mantienen, entonces
2: en medio trabajo. A todos los árboles hay que regarlo, aunque sea por poco requerimiento. Si no lo regas, se seca.
0: ¿Sabes por qué?
2: Excepto el aguaribay, que es el que más es el más
1: carne de perro, como se dice en la calle.
2: ¿Por qué? Entre las piedras, en cualquier lado, crece. Bueno, al principio que hay que darle un poco de agua, al principio hay que darle, después ya se va manteniendo solo. Pero bueno, es un árbol de hojas persistentes, de gran tamaño, así que a muchos no les gusta, o en muchos lugares no se puede poner.
0: Es un mito, entonces.
2: Todo el Albion está lleno de aguaribay únicamente, y toda la zona de Chabrao.
0: He escuchado esto que te quiero decir, que lo desmitifiquemos. Es un mito que dice, no, los árboles tienen raíces muy, muy, muy profundas, que es verdad en parte, pero que llegan a las napas y se riegan por ahí. ¿Esto sería falso?
2: Depende. Normalmente el árbol, sí, algunos, la mayoría tienen raíces profundas, pero se mantienen de las cañerías de agua rota, cloaca rota. Uh-huh.
1: Porque aparte, Lorenzo, las napas del agua...
2: La napa está muy baja.
1: Claro, no está superficial. O sea, está a distintos niveles.
2: No, uh-huh. No, incluso la falta de un riego adecuado, un riego persistente, hace que el árbol, en vez de buscar raíz profunda, extienda sus raíces superficiales. Buscando motivo por el cual muchísimos árboles en el parque se han caído con las ondas por no tener raíces profundas. Uh-huh. Tengo un montón de fotos de esos árboles. Digamos, ¿por qué se han caído semejantes árboles? Bueno, por no tener las raíces con la profundidad adecuada. Pero eso es justamente por no darle el agua que necesita.
1: Exactamente.
0: Bueno, Lorenzo, te damos un saludo. Bueno. Te llamaremos próximamente, porque me quedaron un montón de preguntas, pero se nos acabó el tiempo, así que después volvemos a salir.
2: También hemos tenido un tiempo adecuado. Bueno, te agradezco por el rato que hemos podido hablar de este tema tan importante para las mendocinas.
1: Muchas gracias. Un abrazo.
2: Un abrazo a todos.
0: Chau, chau. Ahí estábamos hablando con Lorenzo Ferjans. Él es integrante de los Guardianes, de la organización de los Guardianes del Arbolado, y es miembro también del Colegio de Ingenieros Agrónomos de la provincia. Un militante cuidador de nuestros arbolados. Nos vamos a una musiquita y volvemos con el cierre.
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0: favor, no veo. 11:59
1: de la mañanita. Bueno, estamos un poquito corriditos, pero les seguimos acompañando. Vamos a cerrar esta edición miércoles en colectivo artísticamente. ¿Y qué dije? Dije miércoles, martes, perdón, este martes. ¿Dónde estoy? Bueno, en La Mosquitera, estás escuchándonos por FM 88.1. Vamos a cerrar esta edición martes, vamos a estacionar artísticamente porque la Escuela Artística del Oliván abre sus puertas y hace una muestra de los talleres, tan hermosa escuela artística. Y vamos a sumar a esta conversa, Silvi, a Andrés Musolino, que es músico de la provincia de Mendoza y profe de guitarra de la Oliván. ¿Cómo estás, Andrés? Buen día, bienvenido aquí, Silvia y Ángeles, te saludamos.
2: Hola, buen día, Silvia, Ángeles, ¿cómo están? Muy bien, acá, preparándonos para este espectáculo, esta muestra, que va a ser el día jueves.
3: ¡Qué lindo! Bueno, Andrés, que la dejamos al final de la mañana la nota porque ha sido una mañana como muy heavy.
2: Movida.
3: Sí, mucha nota, sí. Con mucho dolor. Entonces dijimos, bueno, el arte que nos salve la mañana. Así que bueno, queremos preguntarte eso, cómo se están preparando, qué talleres van a haber.
2: Bien. Bueno, esta muestra es parte de un ciclo de muestras que estamos haciendo desde la escuela, que son unas integraciones y son como para mostrar el proceso que hemos tenido hasta esta parte del año. Uh-huh. Entonces, venimos desde junio, prácticamente desde junio todas las semanas, siempre hay alguna integración, alguna muestra, porque la escuela ahí, Florentino Oliván, que está ahí en el barrio Gembi, es muy grande, tiene muchísimos talleres, entonces hay mucha actividad, por suerte. Así que este jueves nos juntamos con el taller de danzas afrolatinas, con el taller de tango, ajá, con dos talleres de guitarra, taller de bajo y de percusión latinoamericana. Y desde hace un tiempo venimos tratando de hacer esas integraciones en vez de que sean como muestras segmentadas de los talleres, tratar de armar un espectáculo con un hilo conductor, con un concepto, para eso, para que tenga como un criterio artístico estos talleres que son principalmente educativos y pedagógicos, pero como son muestras para eso, para ofrecérsela a la demás persona, queremos que llegue con un criterio artístico. Entonces, esta muestra del jueves en particular se va a llamar Fuego y Agua, uh-huh, que juntamos, bueno, un poco de los que nos pasa como sociedad en este último tiempo en Mendoza, y lo acercamos hasta a estos lenguajes latinoamericanos, folclóricos, así que estamos ahí como muy expectantes.
3: Qué lindo. ¿Y dónde va a ser este jueves?
2: Va a ser en la sala Ana Frank, ahí en la calle uh-huh. Maipú.
3: En la calle Maipú.
2: No recuerdo el número, pero ahí en la cuarta sección, y ya busco el numerito.
3: 230 nos tira acá por la cucaracha la producción.
2: 230, exactamente. Maipú 230, ahí en el corazón de la cuarta. Y la escuela, además de, bueno, este jueves, que hacemos este espectáculo en la sala Ana Frank, hoy hay una celebración, celebramos a la Pachamama, con talleres de huerta, sicus, teatro, escenografía. Mañana hay otra muestra en la escuela que es de teclado, percusión, contrabajo. Como que hay muchísima actividad. Y un poco lo estamos pensando para visibilizar estos espacios que son de todos y todas, entonces por eso está la intención de convidarlo lo más amorosa y artísticamente posible, así que esta invitación de ustedes para conversar un poquito de eso la agradecemos muchísimo porque es fundamental.
3: Ahí la estamos viendo en el Instagram de la Oliván para la audiencia, si la quiere seguir, donde está ahí mostrando todo lo que vos nos decís, ¿no? Lo de este martes 25 de agosto a las 18:30, la celebración de la Pacha, trae algo para ofrendar. Qué bueno que se, ¿no? Yo mañana tengo una invitación a una escuela también, a la Pacha, digo, qué bueno que se difundan también esta culturalmente toda la, lo que tiene que ver con nuestros ancestros, ¿no? Que estuvo olvidado tanto tiempo. Y el jueves
2: sí, con
3: también
2: nuestras prácticas culturales, totalmente.
3: Claro. Y está también la publicación del jueves de Fuego y Agua, un encuentro para compartir y celebrar el arte en comunidad, y todos los talleres que vos nos estás contando. Pinta como que va a estar buenísimo eso, porque, no sé, percusión, ukelele, danza afro, como que para no quedarse sentado, ahí va a tener que haber movimiento,
2: sí,
3: de esqueleto,
2: sí, la verdad
3: me
2: que va
3: parece.
2: Va a estar muy bonito. Los talleres, bueno, hay que participan, son re lindos. Algunos que han empezado con sus profes hace relativamente poco, y son profes que le están dando muchísimo a la escuela, que se han sentido parte de la escuela del minuto uno, así que tiene como una carga muy bonita este encuentro.
3: Y la entrada súper módica, estamos
2: viendo. Sí, bueno, los
3: ahí
2: esperamos.
3: 3.000 pesitos, que no,
2: sí, sí,
3: que sé yo, un paquete de galletas, no, así que nada.
2: Sí, sí. Y bueno, el espacio tiene una cantina que va a tener ahí unas comiditas caseras, unas bebidas. Que también eso, el hecho de salir a armar algunos espectáculos desde la escuela, siempre tenemos esa necesidad de encontrar algunos espacios. Entonces, un poco, bueno, la entrada es para solventar algunos gastos del espacio, para poder hacerlo en un lugar apropiado. Y bueno, en este caso la sala Ana Frank nos abrió la puerta con muchísima generosidad. Así que ahí lo vamos a hacer. Todos estos, bueno, los de esta semana, varios van a ser en los espacios de la escuela, pero hemos estado haciendo encuentros en otros espacios, como la Biblioteca San Martín, la Sala Elina Alba, el Le Parc.
3: ¡Qué lindo!
2: Que algunos espacios son más generosos de abrirnos las puertas inmediatamente, otros cuestan más, pero bueno, también la idea es poder apropiarnos de esos lugares que son para todos.
1: Andrés, tengo una pregunta doble. Ah. Bueno,
2: sí.
1: El otro día estuvimos hablando con el Ale Sicardi, que estuvo visitándonos y nos contaba que
2: sí,
1: él con sus alumnos, por ejemplo, les enseña todo música local de nuestros artistas compositores mendocinos. Entonces, en tanto
2: sí,
1: a esto, pensarte si esto que nos contabas, que tiene un guión o este espectáculo que arman, también tiene como esta característica de autores mendocinos. Y por otro lado, la segunda, para que me la hagas todas completas, sí, quienes estén escuchando, si quieren asimar, como si están abiertas las inscripciones, se pueden sumar al taller, o es en alguna fecha especial que se tienen que anotar, o si están abiertos.
2: Sí, empiezo por esa de las
1: Dale.
2: Inscripciones. Las inscripciones están abiertas todo el año, y hay algunos talleres que, por característica de los talleres, hay una lista de espera. Entonces, esa lista va rotando y van accediendo a los talleres porque se llenan los cupos, ¿viste? O por eso, característica propia de los talleres. Pero otros talleres están abiertos todo el año. Entonces se pueden arrimar, preguntar horarios y comenzar. Hay talleres, bueno, de música, de muchísimos instrumentos, porque en la escuela además funciona una orquesta, entonces tenés los instrumentos de la orquesta: violín, viola, cello, contrabajo, flauta traversa, clarinete, percusión, tenés guitarra cuyana, bajo, hay de todo. Tenés teatro, danzas, distintas danzas, folclóricas, tango, danza latinoamericana. Hay un taller de cine y video, de dibujo y animación. Ahí está buenísima la escuela. Hay un taller de huerta espectacular, que la huerta de la escuela está explotada de verde. Así que, si tienen dudas o algún interés, lo mejor es arrimarse para que conozcan ahí todos los talleres que hay y se
3: claro,
2: pueden inscribir. Así que invitadísimos todos para participar.
3: Recordamos,
2: sí,
3: para
2: sí,
3: que se arrimen, está en el barrio Ujenvi. La escuela es una escuela artística vocacional pública, porque depende de la Dirección General de Escuelas, y se ubica ahí en la calle Democracia, al 2159 del barrio Ujenvi de las Heras.
2: Exacto, ahí Ujenvi, Democracia y Miguel Segura. Uh-huh. Y eso, arrimarse o por las redes de la escuela, preguntar, siempre va a haber alguien que pueda responder y darle la información que necesitan para que comiencen. Uh-huh. Y después lo de este jueves, en este espectáculo no va a haber específicamente sobre autores, autoras mendocinas, está tiradito un poco más hacia lo latinoamericano. Uh-huh. Va a haber ahí como mucha variedad desde zamacueca, cumbia colombiana, tango, algunas músicas folclóricas. Es como un picadito de esa pata latinoamericana. Pero ponele ese ejemplo que viste del taller de Lale Sicardi. Uh-huh. Tiene como especialmente esa particularidad de trabajar música mendocina, y está buenísimo porque hay pocos espacios que donde se puede desarrollar eso. Así que están como esas posibilidades en estos espacios de las escuelas artísticas, bueno, no solamente en nuestra escuela, sino en todas las que están en los otros departamentos.
1: Hermoso. Bueno, Andrés, muchas gracias por tu tiempo. Dice que están a full y bueno, no queremos quitarte más tiempo. Muchas gracias por la invitación. No. Que sea un hermoso encuentro. Si
2: muchas querés, gracias a ustedes.
1: Dale, si querés cerrar invitando a la audiencia.
2: Bien, bueno, para toda la audiencia, este jueves, a partir de las 20:30, jueves 27 de agosto, vamos a estar ahí en la sala Ana Frank con un espectáculo, muestra de talleres artísticos que se llama Fuego y Agua. Son talleres de la Escuela Florentino Oliván y los esperamos ahí con mucho entusiasmo.
3: Bueno, muchas gracias y que viva el arte. Un abrazo grandote.
2: Muchas gracias. Un abrazo grandote.
1: Muchas gracias, André. Un abrazo. Nos vamos a ir escuchando Club Atlético Guitarrita. No sé si te suena, así que quédate ahí pendiente. Un abrazo.
2: Un abrazo grandote. Chau, chau.
3: La verdad que bueno, súper hermosas estas propuestas que todavía siguen de pie y esperamos que sigan por mucho tiempo más, ¿no? De las escuelas artísticas vocacionales, el arte sustentado por el Estado, para que todos y todas puedan asistir y puedan disfrutar y puedan aprender, ¿no? Porque son aprendizajes, algunos más profundos, otros menos profundos, depende en qué taller te quieras anotar, pero bueno, es de gestión pública, así que si te gusta la idea, te arrimas a la Oliván y seguro que vas a salir ahí o bailando, cantando o tocando algún instrumento.
1: Totalmente, tremendos profes van a estar también con sus alumnos en esta muestra, el Yoya Jofré, el Andrés Musolino que hablamos, la Cari Demian, el Andrés Icardi, el Carlos Díaz Capelo de percusión, la Bettina Angelina Anitori de tango y Paola González, Paola Quiroga va a estar con las danzas afro, así que imperdible.
3: Y de paso, déjame que le mande un abrazo a la profe de violonchelo, que es la Analía Gallá, que aparte de ser una grosa como profe, siempre atenta a los pibes y, bueno, súper comprometida socialmente. Y también está en una muestra que hacen mañana miércoles a las 20 horas ahí en la Oliván, como contaba el profe, que están haciendo distintas muestras en distintos sitios. Bueno, en este caso la de violín, contrabajo, teclado y percusión es mañana miércoles 26 a las 20 horas.
1: Totalmente, y si querés te puedes arrimar también hoy a la ofrenda de Pachamama.
3: Claro, claro, claro. Tienen diversas propuestas.
1: Nos fuimos, ¿cómo leo, don Lucas?
4: Excelente, la pasé como todos los martes. Un placer.
1: Bueno, quédense prendiditas al Dial de la Mosqui porque viene en un ratito el segundo informativo Farco para conocer lo que está sucediendo en los distintos sectores del país. Y después viene ¿Qué pasa Mendoza? No, nada que ver.
4: Seguís en el miércoles.
1: No me han puesto el cartelito, la producción.

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10: Hola Argentina, saludos otra vez, les damos la bienvenida a esta producción informativa nacional de Farco, el Foro Argentino de Radios Comunitarias. Compartimos con ustedes, que nos reciben a esta hora en todo el país, nuestra segunda edición de hoy martes 25 de agosto de 2026. El gobernador de Neuquén, Rolando Figueroa, se negó a recibir a la comunidad mapuche desalojada la semana pasada y dijo que es un asunto entre privados. La LONCO de la comunidad mapuche Quintriqueo, Amancay Quintriqueo, fue hasta Buenos Aires, donde Figueroa encabezaba el encuentro de negocios denominado como Neuquén Day, que tiene el objetivo de recoger inversiones para la provincia. Allí, la LONCO intentó un encuentro con el gobernador, pero el mandatario no accedió. Vamos a escuchar lo que pasaba.
11: Familias desalojadas, mapuches, y quería ver qué opinaba de los desalojos.
12: Después voy a empezar una nota y en todo caso hablamos. Los desalojos son problemas entre privados.
11: Claro, pero hubo participación de la provincia.
12: ¿Dónde? Y contame.
11: En los desalojos.
12: ¿Pero dónde? ¿Cómo participa la provincia?
11: O sea, están acá justo
12: en Junín. No, pero ¿cómo
11: es un problema? ¿Va a recibir?
12: Es un problema entre privados.
13: Hoy vine acá, quise acercarme al gobernador, él estaba en entrevistar los medios nacionales, me vio, se incomodó y de golpe intentaron hacerme una reunión con él, la senadora Julita Corroza y el jefe de ministros de la provincia de Neuquén, pero después se fue y la verdad que no pude conversar con él. Tenemos un montón de documentación, de hecho se hizo un viaje antropológico con antropólogos de la Universidad del Agua, que se presentó incluso en la causa, pero no fue tenido en cuenta. Hoy no sirve nada, ni siquiera le sirvió que tenemos el relevamiento de la ley 26.160, que aunque haya sido derogada, no es retroactiva. Entonces, por lo tanto, tendrían que haberla tenido en cuenta para no efectivizar este desalojo que cometieron el 19 de agosto.
10: Parte de lo que decía la LONCO Amancay Quintriqueo, declaraciones al medio La Vaca en este Neuquén Day, donde intentaron entrevistarse con el gobernador de Neuquén, Rolando Figueroa, algo que no pudieron hacer. En Mendoza se realizó un ruidazo en defensa del agua al cumplirse 15 años del histórico rechazo al proyecto minero San Jorge. El 24 de agosto del año 2011, la legislatura votó contra la instalación de la minera en Uspallata ante el fuerte rechazo social. Sin embargo, el proyecto fue aprobado el año pasado durante la gestión del actual gobernador Alfredo Cornejo. Vamos a escuchar a la asambleísta Mirta Arce en declaraciones a Radio La Mosquitera en la cobertura de este ruidazo.
14: Bueno, estamos acá porque, como vos bien decís, hace 15 años que surgió, que se hizo el rechazo unánime en la legislatura al proyecto San Jorge. En ese momento era otro gobierno, pero el lema nuestro es que gobierne quien gobierne, el agua se defiende, porque el agua no es de ningún partido político, no pertenece a ningún poder, pertenece a todo el pueblo. Y acá lo que se pretende no es traer inversiones, sino traer invasores, como lo están haciendo, porque los grandes capitales que vienen, grandes tecnócratas que están invirtiendo en Argentina, como Peter Kuhn, que lo tenemos en Buenos Aires, no viene a invertir, no es un inversor, es un invasor. Estamos acá resistiendo, como digo, a pesar de que hace 15 años del primer rechazo legislativo, hace 23 años de que esta gente empezó en San Carlos, en el Valle de Uco, en el 2003. Entonces, en 23 años que Mendoza viene defendiendo sus bienes comunes y aquí seguimos resistiendo. Vamos a seguir porque los bienes comunes que significan la vida nuestra, el bienestar de cada mendocino y de cada ser que habita este planeta, esta montaña, este valle, que es de Mendoza, vivimos de esto y es nuestra vida, significa la bienestar.
10: Parte de lo que pasaba en el ruidazo. A 15 años del rechazo al proyecto minero San Jorge en Uspallata, Mendoza, algo que fue aprobado 14 años después. Vamos ahora a Entre Ríos porque allí el principal gremio docente de la provincia resolvió un paro de 48 horas para este jueves y viernes en reclamo de la reapertura de la paritaria. Nos informa nuestra compañera Adriana De Fassi desde Radio Sapucaí de Colón.
15: Saludo a la audiencia de Farco, saludo Pepe. Nuevas medidas del gremio docente para exigir la apertura de paritarias. La Asociación Gremial de Magisterio de Entre Ríos definió en Congreso Provincial exigir la apertura de paritaria salarial y tomar nuevas medidas de fuerza. Se realizará un paro de 48 horas este jueves 27 y viernes 28 con movilización provincial. La posición del sindicato se enfoca en reclamar la recuperación salarial y una recomposición que permita garantizar salarios dignos. Desde Radio Sapucaí nos comunicamos con Abel Antivero, secretario general de la Asociación Gremial de Magisterio de Entre Ríos, y esto nos comunicaba.
16: Sí, tiene que ver con este reclamo que venimos haciendo ya, la verdad, a lo largo de todo el año, más allá de que hubo tres instancias paritarias frustradas, que en las que el gobierno hizo el acting de hacernos una convocatoria y hacer una propuesta que sabía que no íbamos a aceptar y que posteriormente termina dando por decreto. Dicho todo eso y más allá de eso, nosotros le seguimos planteando al gobierno que nos convoque a discutir paritaria salarial, una recomposición salarial en serio, un plan de recomposición que frene el empobrecimiento, primero que frene el empobrecimiento de los docentes y que posteriormente reconstruya el poder adquisitivo de los salarios docentes. Así que en ese sentido, facultado por el Congreso de nuestra entidad, el último 6 de agosto, la Comisión Directiva Central definió un paro de 48 horas para el próximo jueves y viernes con marcha de antorcha en la ciudad de Paraná, exactamente el día viernes, acompañando también el reclamo universitario.
15: La última reunión paritaria fue realizada el 8 de julio de este año y no hubo acuerdo. El gobernador Rogelio Frigerio, por decreto, dio un aumento de 6,5% que fue otorgado, un 3% con el salario de agosto y un 3,5% que se verá reflejado en septiembre. Reportó para Farco, Radio Sapucaí de Colón, Entre Ríos.
10: Vamos ahora a Córdoba porque allí familiares de Samuel Tovares volvieron a reclamar justicia a 9 meses de su asesinato a manos de policías. Nos informa nuestra compañera Evelina Ramírez desde Villanos Radio de Carlos Paz.
17: Saludos compañeros, compañeras y a toda la audiencia del informativo Farco. A 9 meses del asesinato de Samuel Tovares en Villa Parque Siquimán, su familia inauguró este domingo un mural en la parada de colectivo donde fue asesinado. Siguen reclamando celeridad en el proceso judicial y el cambio de imputación de los implicados.
18: Jessica Tovares, hermana de Samuel, expresó que se trató de una jornada de sensaciones encontradas.
19: Se vive una sensación de muchas emociones encontradas, entre tristeza, dolor, agradecimiento por la gente que vino, ¿no? Y bueno, acá estamos inaugurándolo a 9 meses de lo que pasó con mi hermano acá, y si recordar eso es es muy doloroso, pero también es bueno recordar su persona como él era, sinceramente, porque era una persona maravillosa, maravillosa.
17: Samuel recibió una feroz golpiza luego de ser interceptado la noche del 23 de noviembre del 2025 tras bajarse del colectivo. Venía de trabajar de Carlos Paz y sin motivos fue detenido. La policía alega que había recibido un llamado al 911. Al momento de la detención, Samuel fue brutalmente golpeado y, según testigos, también fue insultado considerando su orientación sexual. Los policías Guillermo Arce y Franco Romero continúan detenidos en la cárcel de Bower bajo la imputación de homicidio preterintencional, es decir, que no hubo intencionalidad de matar. La familia viene reclamando el cambio de carátula y que se lo juzgue por homicidio calificado, por la existencia de abuso de autoridad y por tratarse de un crimen de odio.
20: A 9 meses todavía estamos con eso.
17: Carmen Agüero, mamá de Samuel.
20: Hay notas que todavía no han sido respondidas. Una fue rechazada, que fue un pedido de un perito aparte de lo que se hizo la primera autopsia, la preliminar. Tuvimos que acudir de una manera particular, la cual nos genera un gasto, porque lo tenemos que solventar nosotros como familia. Pero bueno, estamos dispuestos en lo que más podamos y con la ayuda de la solidaridad de la gente que nos acompaña, de hacer bingo, preparar ventas, lo que sea, para poder solventar, enfrentar este gasto. Y nosotros como familia estamos dispuestos, como dije, a llegar hasta el final de todo esto, en visibilizar el pedido de justicia, el cambio de carátula y que se haga justicia por la causa de Samo.
17: Reportó Villanos Radio para el informativo Farco.

0: Información deportiva en el noticiero de Farco, porque como les contamos en nuestra primera edición, los Leones pasaron a las semifinales del Mundial de Hockey. Las Leonas ya lo habían logrado y evitaron enfrentar en semifinales a la poderosa selección de Países Bajos. Van a jugar contra Australia. Nos lo cuenta nuestro compañero Iván Alday.
1: Una vez consumada la clasificación ante España del fin de semana, a las Leonas les quedaba el objetivo de cerrar la fase de grupos ante Bélgica en un partido netamente cerrado y defensivo. Fue una igualdad 0-0. Las mejores opciones para el equipo belga fueron en el último cuarto a través del córner corto, la opción más peligrosa de gol en el mundo del hockey, no pudiendo convertir ninguna de las 8 opciones que tuvo para vulnerar la valla de Cosentino. El segundo objetivo era evitar en semifinales a Países Bajos y lo lograron al culminar primero del grupo F. Su rival el próximo viernes a las 15:30 será Australia, con transmisión de ESPN. Deportes, Noticiero Nacional de Farco, Iván Alday.
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0: Y hasta aquí llegamos con Informativo Farco por hoy, martes 25 de agosto de 2026. Cristian Torres estuvo en controles, Pepe Frutos en la conducción y las radios que integran Farco en la producción. Volvemos mañana. Que tengan buen resto del día. Chau.
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1: Cuento para hombres solos. 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

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El hombre de cuyo entrega el corazón cuando canta. 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

0: Fuego, fuego, dice Virus. El tema que quería escuchar mi compañero, mi amigo Armando Fabián López Grienti. Señores, si está él, si estoy yo, si está Abigail en los controles, arranca a las 14 horas y 2 minutos FCH Fútbol con Historia. Espectacular, hermoso este martes. Y si está Fútbol con Historia, mejor. Como siempre, les digo, les dije, ya lo presenté frente mío acá en el estudio, en este comodísimo estudio de la 88.1, el señor Armando Fabián López, el licenciado.
1: Sí,
0: Armando,
1: señor.
0: Fabián López Grienti. ¿Cómo le va, licenciado?
1: Licenciado, nunca licencioso. Excelente, Rolando, acá en este territorio de Sudamérica, provincia heroica de Mendoza, la República Argentina, esperando este programa que tiene de todo. Y bueno, Avi está muy agrandada, viene con Gimnasia, viste, ganando, y está un poco soberbia hoy.
2: No, piense eso, por favor.
0: Escuché que lo trató mal recién.
2: No,
0: ¿sí?
2: No.
0: ¿Lo trató bien?
2: Jamás.
0: Bueno, ¿cómo está Avi?
2: Todo bien, todo tranquilo, bueno, un poco resfriada, pero bien.
0: Muy bien, le mandamos un beso grande a Amado, sí, que se está recuperando de un problemita respiratorio, es su sobrino, su ahijado.
2: Sí, gracias, sí, ya va a salir en algún momento.
0: Exactamente,
1: ojalá
0: así sea. El programa se lo dedicamos a él para que salga adelante. ¿Cuántos años tiene, Amado?
2: 2 añitos.
0: 2 añitos, bonito. Bueno, el programa para él y bueno, y para todos los que están ahí pasando un momento complicado de salud en este invierno mendocino, que hoy hace calor, sonda, mañana lluvia, frío, y así, bueno, las enfermedades respiratorias están a la orden del día. ¿Qué dice López? ¿Qué cuenta?
1: Muy bien.
0: De acá se va, me imagino,
1: sí, corriendo
0: a ver a Godoy Cruz.
1: Tranquilo, es un partido que muchos han dicho bisagra.
0: Es un partido bisagra.
1: ¿Para usted un partido bisagra?
0: Le pregunto.
1: ¿Es no, un partido para mí bisagra? No, para mí no, es un partido
0: importante.
1: Importante porque tenemos la misma cantidad de puntos con Deportivo Madryn de Chubut. Pero faltan 11 fechas, Rolando. Si hoy Godoy Cruz pierde o empata, no pasa nada. Si gana, se afianza. Quedan muchas fechas. Es un partido, los que dicen bisagra, porque es un rival directo, porque es un equipo bien armado que estaba
0: aparte
1: para
0: subir
1: el año pasado.
0: Obvio, aparte que viene corriendo hace bastante con el caballo del comisario.
1: El caballo del comisario es Tapia, sí, sin lugar a dudas. Pero bueno, hay cosas que se resuelven en la cancha más allá de...
0: Sobre todo en la final.
1: En la final.
0: Te hacen llegar a la final y en la final te sueltan la manito.
1: Y sí,
0: Eso es obvio.
1: Le pasó con Gimnasia.
0: Y le pasó a varios le ha pasado.
1: Por eso, pero...
0: A varios le ha pasado. Así
1: Godoy
0: que te
1: Cruz llevan
0: de la manito hasta la final y en la final te sueltan.
1: Y sí, porque la final está muy expuesto.
0: Yo creo
1: que Godoy Cruz está muy bien armado y como hablamos hace 2 programas, Rolando, ha cambiado sustancialmente con el tema del arquero. El arquero Godoy Cruz le ha dado seguridad. Y bueno, después de lo de Maipú, se obtuvo un triunfo en Buenos Aires de visitante y creo que entrando entre los primeros del octogonal, no habría ningún tipo de problema. Usted sabe que soy un hombre sumamente optimista.
0: Obviamente, por supuesto que sí, y todos lo somos con cada uno de nuestros equipos. Obviamente todo el mundo sabe y que escucha este programa.
1: Empezamos con la demagogia.
0: Estoy diciendo que sí, todo el mundo sabe que en este programa yo soy hincha de Huracán Las Heras.
1: Sí.
0: Usted es hincha de Godoy Cruz.
1: Sí.
0: Hemos compartido mucho a lo largo de la historia nuestra, de nuestra amistad de fútbol. Enseguida vamos a hablar con Rubén Lloveras, un historiador mendocino que sabe y mucho, sobre todo de Huracán Las Heras, sobre todo de la historia del fútbol mendocino. Nos va a contar, bueno, algo que hoy sería imposible, como fue hace muchos años atrás, y eso lo hablábamos en la previa, en el asado de previa de producción que hacemos con el señor López armando este programa.
1: ¿Le gustó el asado?
0: Impresionante. Usted, mire, Gato Dumas es un pichón. Gato Dumas es un ratoncito al lado suyo.
2: Bueno. A ver cuándo me traen un sanguchito.
0: No. A ver cuándo la traemos, no. Usted tiene que venir.
2: ¿Y cómo voy ahí si no me invitan?
0: Pero,
2: ¿Para
0: qué me invitan si saben cómo me pongo?
1: No, estás invitada.
0: Está invitada.
1: Ahora lo vamos a hablar.
0: Ahora termina el programa. Termina el programa y a partir del próximo sábado viene con nosotros.
2: Vamos.
1: Ahí, mire, ahí tendremos una hincha de Gimnasia, usted que es hincha de Huracán, yo hincha de Godoy Cruz.
0: Un crisol de hinchadas.
1: Sí, sabe que a mí no me gusta, y no sé qué piensa usted, porque hay cosas que las hablamos antes y otras no, y muchas las discutimos. No me gusta
0: sobre
1: eso.
0: Sobre todo
1: que,
0: la música.
1: Sí, no me gusta, y otras cosas también. No me a gusta ver. Eso que dicen sus colegas, los periodistas deportivos. Yo no me pongo ese rol.
0: Usted no
1: ese,
0: es periodista, exactamente. Deportivo. Yo sí.
1: Eso cuando hablan el pueblo Mensana. El pueblo tombino, el pueblo de Huracán La Cera. Yo discrepo con eso.
0: A ver, ¿por qué?
1: Porque el pueblo es uno y es el pueblo argentino. Es uno el pueblo y es el pueblo argentino.
0: Pero ahí se está refiriendo...
1: No, son hinchadas de un club.
0: Está diferenciando un club.
1: Está bien, pero no podés ponerlo como pueblo. Son hinchadas de un club. Yo conozco muchos hinchas de Godoy Cruz que no coincido en nada.
0: Pero es una metáfora para nombrar, no tanto como hinchada, sino... para unir lo que es el hincha, el simpatizante,
1: bueno,
0: el,
1: no sea, me gusta la palabra
0: tan extremista.
1: Pueblo. No, porque para mí es más importante el sentimiento de la patria que de un club de fútbol. Amén de que soy absolutamente
0: usted más,
1: hincha.
0: Usted es más argentino que mendocino.
1: Por
0: porque
1: supuesto.
0: Hay otros que son más mendocinos que argentinos.
1: No, es que, a ver, Mendoza es una provincia que integra...
0: un gran abrazo al colega que está terminando.
1: Bueno, está bien. Mendoza es una provincia... de las 23 que integra la República Argentina, no es un país aparte.
0: Sabe que lo quiero, Juan Esteban.
1: Bueno, está bien, no, yo soy argentino, antes que nada.
0: Argentino hasta la muerte, y no decía... le voy a decir como quien le dije en el asado porque me retrucó mal, entonces no se lo voy a volver a decir.
1: Pero retruque, bañato.
0: Como, si gente... como decía Rimoldi Fraga.
1: Rimoldi
0: Fraga.
1: Sí, pero Rimoldi Fraga era filofascista, y yo con el fascismo no tengo nada que ver.
0: Bueno,
1: así
0: pero
1: que...
0: yo le estoy dando una comparación. Usted se va siempre a los extremos.
1: Y sí,
0: tiene que ser un poco más...
1: ¿Acaso usted no habló de Borges?
0: Tiene que ser un poco más flexible. Borges, gran literato.
1: Sí.
0: Gran literato.
1: ¿Y
0: pero
1: qué hablan? Lo condecoró Pinochet.
0: Y por eso, y bueno, usted, de las derechas, de la ultraderecha o de las...
1: Está bien, o sea, un día vamos a hablar con gente que por ahí profundiza más.
0: A ver.
1: ¿Hasta dónde se puede separar el arte del personaje? Porque yo le digo que Hitler, que es un asesino...
0: ¿Hitler murió en Mendoza?
1: No, es una teoría. Para mí murió en Sudamérica, pero no sé si en Mendoza. En Mendoza no.
0: Pero usted sabe, algún día vamos a hablar de esa teoría.
1: Vamos a hablar, pero le quiero...
0: Del famoso...
1: Estoy seguro.
0: Del famoso aviso fúnebre que apareció en Diario Los Andes.
1: Sí, conozco el tema, pero estoy seguro que sí se escapó, pero no sé si murió Mendoza.
0: Buena historia esa para contar, ¿eh?
1: Por supuesto, le quiero decir que Hitler, que era un asesino cobarde porque mataba a gente civil, niños y ancianos, era pintor, y según algunos críticos...
0: ¿De
1: era
0: obra
1: buen...
0: o de
1: no,
0: cuadro?
1: No, pintor de cuadros. Era pintor en Austria. Y para algunos críticos era buen pintor. Y bueno, ¿cómo vas a separar eso? Y hay que separarlo. Para mí Borges también es un gran escritor, pero no le perdono que haya sido condecorado por Pinochet. Discúlpeme.
0: Pero, a ver, y él tampoco diga... Ojalá. Él dijo, ojalá hayan varios gobiernos
1: claro.
0: como este en Latinoamérica.
1: Sí, y no fue un error de juventud, porque ya era grandecito Borges.
0: Entonces,
1: su antiperonismo lo podemos discutir, lo que le pasó en su juventud, pero ser condecorado por Pinochet y elogiar a Pinochet, discúlpenme, mucha gente que es profesora de literatura, profesores de literatura o lectores que son muy defensores de Borges, discúlpenme, para mí Borges es un genio como escritor, es un genio. Pero no le perdono eso.
0: Ahí
1: o,
0: también,
1: no lo puedo pasar. No
0: ahí
1: puedo
0: también dejar. Volvemos a la discusión que tuvimos hace dos programas atrás, con Maradona y la pelota en los pies, o bueno, Maradona en su vida privada.
1: Está bien.
0: O Maradona en sus sentimientos, que por ahí apoyó a Menem, después bueno, era peronista de Perón.
1: Cuando vos apoyás a un presidente no es tu vida privada, estás apoyando al primer funcionario público, que es el presidente de la nación, primer empleado público, y que lleva una política X. Vos lo apoyás, no es lo mismo. Mire, yo me enteré, está linda la conversación, ¿no es cierto, Gaby? Acá empiezan los mensajes. Yo me enteré de grande... que el gran Roberto Carlos...
0: ¿El que jugaba en Real
1: no,
0: Madrid?
1: No, no, el cantante.
0: Ah, como yo, mi amigo.
1: Roberto Carlos.
0: Mi amigo personal.
1: Yo me enteré de grande,
0: sí.
1: Me lo comentó nuestro amigo en común Luis Humberto Castillo Fuentes Toro,
0: sí.
1: Que también Roberto Carlos, que me encantaba y me encantan
0: quiero
1: sus canciones.
0: Quiero ser tu canción desde el principio.
1: Amada Amante y muchas más. Y detalles.
0: Cóncavo y convexo.
1: Usted sabe que también...
0: ¿Tiene algo de Roberto Carlos para poner de cortina?
1: Pero deje terminar la idea.
0: Espere, mientras tanto, que cóncavo, convexo, amada manta, alguno de esos, para que López se inspire a hablar mal del que a mí me gusta.
1: Bueno, Roberto Carlos también.
0: Todos los que a mí me gustan, a él le caen mal.
1: Roberto Carlos, lo invito a que googlee, usted sí, que es hombre de la informática, y a todos los que nos están escuchando, hay un recital donde se le dedica el recital a Pinochet y su familia que están ahí en el público. Y a mí se me cayó el ídolo. Se me cayó el ídolo realmente. Roberto Carlos era un pinochetista, confeso. Me pareció rarísimo, ¿viste? Pero...
0: A ver, súbame. Ahí está Roberto Carlos. Mi canción preferida.
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1: Ahí está, sí, viene justo para usted.
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1: Tiene un millón de amigos.
0: Pero no quiero... Usted tiene 7. ¿Cuántos amigos tiene en el Facebook?
1: 7. No, 8, porque ahora se me sumó Patán Púrpura, que es de este programa. Ahí está.
0: De esta radio.
1: De esta radio, sí, amigo. Muy aparte, bien. Bueno. Hincha de gimnasia también. Están agrandados los hinchas de gimnasia.
0: Sí, sí, sí. Bueno, yo quiero tener un millón de amigos y los tengo porque todos escuchan este programa y porque muchos, y Abby me va a dar el ok cuando estemos con la próxima nota, muchos van a ir el próximo sábado.
1: ¿A dónde?
0: Que se las trae.
1: ¿A dónde?
0: El próximo sábado en Cariló. En Cariló. Ahí, en Calle Rioja, lo que pasó el sábado pasado, ya vamos a hablar de cómo la pasamos,
1: sí,
0: el sábado pasado ahí en Cariló.
1: Hay
0: impresionante.
1: Registros. Hay registros.
0: Sí, hay registros fílmicos y registros fotográficos, pero fue la noche del match, fue apoteótica. La pasamos muy, pero muy bien, en un gran ambiente, y está... Del otro lado,
1: sí,
0: está la responsable de que la pasáramos tan bien y de que toda la gente, porque creo que colmó mucho más las expectativas de lo que tenían pensado la noche del sábado, la noche del match. ¿Cómo estás, Sol? Buenas tardes.
4: Hola, buenas tardes. ¿Cómo están?
1: Hola, Sol. Fantástico.
4: Sol, por este lado, todo muy bien.
0: Bueno, el sábado pasado Cariló vivió una gran noche con la fiesta match. ¿Qué tuvo de especial esta propuesta para lograr tanta convocatoria, Sol? ¿Y qué balance hacen ustedes desde el boliche?
4: Mirá, fue una propuesta muy innovadora.

0: y no que sea rutinaria, ¿me entendés?
1: Y
0: O
1: muy buena
0: tenés
1: la
0: propuestas
1: música.
0: diferentes todos los sábados.
1: Sol, muy buena la música, muy organizadito todo, muy prolijo. La verdad que la pasamos fantástico. Y te felicito porque sé que sos el alma mater ahí y realmente el boliche explotaba. Mirá que yo no estoy saliendo mucho, le hago pata a mi amigo.
2: Bueno, sí.
1: A mi
2: Llegó
1: amigo.
2: la hora, llegó la hora de la verdad, decía un conductor de radio, pues,
1: Bueno,
2: déjese joder, López.
1: eso, Sol,
2: Usted
1: te
2: no
1: quiero
2: sale mucho.
1: felicitar.
2: Yo sabía que se hizo. Yo conocí que después del sol se hacía la noche gracias a usted. Escúcheme,
1: Bueno,
2: don
1: pero estoy
2: Sol.
1: casi retirado, a eso quiero ir. Pero excelente, me sentí súper cómodo
2: Retirado.
1: y muy linda la gente y muy variada el tema musical, me encantó.
2: Sol,
0: Bueno, muchas gracias. Gracias.
2: Le decimos a la gente, Sol, que Cariló está pensado para un público mayor de 30 años, ¿no es cierto? ¿Qué busca hoy este
0: Exactamente.
2: público cuando sale a bailar? ¿Y qué diferencia a Cariló de otra propuesta, de otras propuestas de la Noche de Mendoza? Valga la redundancia con esto de las temáticas.
0: Sí, yo, o sea, te hablo de mi punto de vista.
1: Sí.
0: Lo que la gente busca es un ambiente cómodo y nuestras instalaciones están preparadas para eso, está todo adaptado.
1: Sí.
0: Buscan un ambiente sano y sobre todo, y aprovecho para resaltar, el tema de la seguridad.
1: Exacto.
0: Nosotros tenemos un equipo que va de la mano de David Vasca, que es el jefe de seguridad, que gracias a él y a su conjunto de trabajo hacen algo espectacular, sumamente profesional su trabajo, están en cada detalle, por eso también nos lleva a que Cariló es una propuesta súper segura y cómoda para cada uno de nuestros clientes.
2: Este próximo fin de semana se viene una nueva temática, Sol. Llega la Retro Night, la fiesta retro.
1: Justo para usted, Bañate.
2: Exactamente.
0: Exactamente.
2: ¿Con qué
0: Nombre
2: se va a
0: grande.
2: encontrar
0: Exactamente.
2: quienes asistan y qué música, qué recuerdos, qué sorpresas tienen preparado para volver a vivir otra gran noche, Sol?
0: Mira, las sorpresas no te las puedo decir, pero
2: Obvio.
0: sí te puedo decir que vamos a revivir épocas maravillosas que nos marcaron y nos vamos a enfocar en lo que es 80, 90 y 2000. Así que prepárense para viajar en el tiempo este sábado.
2: Si me dejan, voy.
0: Los van a dejar, te puedo asegurar.
2: ¿A usted lo dejan, López?
1: Yo ya estoy, a las 7 de la tarde estoy ahí en la puerta del
2: ¿Pero a
1: boliche.
2: qué va a ir? ¿Le diste la escoba para que vaya a barrer, Sol? ¿A
1: No,
2: qué va
1: voy
2: a
1: a
2: ir
1: ir,
2: a las
1: no,
2: 7 de
1: porque
2: la tarde?
1: me encanta la música de los 80 y los
2: Pero
1: 90.
2: la van a poner a las 12 de la noche, cuando
1: Bueno,
2: arranque el
1: es una
2: boliche. ¿A qué va a
1: forma
2: ir
1: de
2: a la
1: decir,
2: siesta?
1: es una
2: A las
1: forma de decir,
2: 7.
1: seguro voy, Sol, desde ya, me encanta la idea.
2: Yo también, Sol. Y va gente de la radio
0: Más que
2: también.
0: invitados, perfecto, todos más que bienvenidos para disfrutar la noche retro.
2: Perfecto, entonces ahí vamos a estar, Sol. Te mando un gran abrazo, un gran saludo, muchísimas gracias por la atención que tuviste con nosotros el sábado a la noche y este próximo sábado con la Retro Night en las redes sociales nuestras va a seguir apareciendo. Si no, pueden seguir a Cariló Sábados también en Instagram, ¿no es cierto? ¿Y en qué otra red social?
0: Trabajamos con lo que es Instagram y Facebook como Cariló Sábados.
1: Perfecto.
2: Perfecto.
1: Muchas gracias, Sol.
2: Sol, un gran abrazo, un
0: Gracias.
2: gracias eterno y nos vemos el sábado.
0: Gracias a ustedes por el espacio para Cariló y el sábado brindaremos.
2: Gracias.
0: Saludos.
1: Saludos.
2: Gracias. Señores, Sol Sauretti, la relacionista pública de Cariló,
1: Una genia.
2: una propuesta
1: Una genia.
2: que no podés dejar pasar por alto los sábados a la noche. Ahí en calle Rioja, te la voy a hacer al 1300, entre Buenos Aires y La Valle, a mitad de cuadra, vereda este, a partir de las 12 de la noche tenés que ir porque la verdad, como decimos nosotros los jóvenes, se pone la noche.
1: Sí, trate de no tirar el trago como el sábado pasado a un comensal.
2: Seas tú, a un bailarín.
1: Un bailarín.
2: Bueno, es que cuente la anécdota cómo fue. Yo
1: No,
2: estaba bailando
1: y
2: y
1: justo
2: justo pasó un muchacho con un
1: desplegó el
2: trago en la
1: ala,
2: mano y yo
1: le tiró
2: hice uno de mis
1: el
2: pasos
1: trago,
2: prohibidos.
1: dejó la laguna de
2: Les
1: Guanacache.
2: pegué con el, al muchacho con el trago y le tiré el trago,
1: Pero
2: pero después.
1: el muchacho muy bien, porque yo te
2: No, sí,
1: hubiera buscado.
2: después salió todo muy bien
1: Sí,
2: después.
1: pero baila bien, usted
2: No
1: lo
2: se
1: ve
2: enojó.
1: bailar bien, ha mantenido el espíritu.
2: Y la esencia nunca se

0: pierde.
1: Se pierde,
0: sí. Nunca se pierde.
1: Yo sexo. Bailé bien.
0: Sí, ¿cómo le fue a usted?
1: Bien, del 1 al 10, 11.
0: Danza con lobos.
1: Conocí una señora.
0: ¿Ah, sí?
1: Sí, estamos conversando.
0: Ah, muy bien.
1: Hemos ido a tomar mate, todo.
0: ¿Y el domingo?
1: Y el domingo también.
0: Ah, muy bien.
1: Así es, eso es lo lindo.
0: Listo, bueno, los felicito. Dele para adelante.
1: Y sí, y pienso que este año me tengo que casar sí o sí.
0: Que viva el amor. Que puede hacer que alguna vez me toque a mí.
1: Bueno, vamos a otro tema.
0: A otro tema, bueno. Vamos a hablar de fútbol mendocino y vamos a hablar, por supuesto, del equipo sensación de este momento. Estoy hablando de Gimnasia y Esgrima con un triunfo inobjetable en el Bosque Platense contra su homónimo de La Plata por 3-2. Un partido que en el primer tiempo parecía fácil, ganando Gimnasia 2-0 con un Módica intratable.
1: Goleador.
0: Goleador absoluto del campeonato. Y después los cambios que hizo el Pata Pereira en Gimnasia de La Plata rearmó el equipo platense y se le complicó un poquito a Gimnasia. Pero se olvidaron de que el as de espada lo tenía el Lobo Mendocino con Módica en la ofensiva y ganó un partido que la verdad le hacía, primero que nada, mucha falta a Gimnasia ganar de visitante, tomar confianza para ganar de visitante y después para acomodarse en la tabla. Está muy cerca de las copas, está a 3 puntos de las copas.
1: Sí, sí, aparte de un equipo que está firme.
0: Segundo en la tabla de posiciones, si vemos con la diferencia de gol y todo eso.
1: Y fíjense, sí, disculpe que sí. Lo interrumpa. Siempre sostengo que el fútbol argentino es el más competitivo del mundo. Para mí, aquellos que me hablan de la Premier League y el fútbol de España, que es más aburrido que bailar con la hermana, porque siempre sale campeón Real Madrid, Barcelona, Real Madrid, Barcelona. El fútbol argentino es tremendamente competitivo, no por nada es de los mejores del mundo, y el puntero es, en este momento, Sarmiento de Junín.
0: La verdad es imposible, ¿eh? Increíble.
1: No, está bien, es un fútbol donde han salido campeones... Clubes,
0: Central Córdoba,
1: sí, de los denominados no grandes, Ferrocarril Oeste, Quilmes, Argentinos, y bueno, no es todo River, Boca, San Lorenzo, Independiente.
0: Y
1: ¿no?
0: Que, dicho sea de paso, están bastante de capa caída.
1: Están
0: tanto
1: bastante de capa caída.
0: River como Boca, River gastando 90 millones
1: ¿cuánto
0: de
1: le
0: dólares.
1: Queda, ¿cuánto le queda a Coudet? ¿Usted tiene información?
0: Yo calculo que si no supera mañana a Independiente Santa Fe, se va. Se va de River porque están haciendo mucha campaña los periodistas partidarios, periodistas que no son partidarios pero siguen a River, están haciendo mucha campaña para que vuelva Ramón Díaz.
1: Pero al margen de eso, puede ser toda la campaña que quieras, pero si el técnico anda bien...
0: Pero es que tenés que respetar los procesos.
1: Pero qué proceso si lleva no sé cuántos partidos seguidos.
0: 3 meses lleva.
1: Está bien, pero es River, no puede tener 0 puntos, 2 puntos, 3 puntos.
0: No, para mí tenés que respetar los procesos. Yo en el fútbol tenés que respetar los procesos.
1: Esos clubes son volcanes.
0: Y sí, bueno, son volcanes. Entonces, si no tenés los...
1: El apoyo.
0: No el apoyo. Los...
1: el suficiente coraje.
0: El suficiente... Que llevaste vos, pero iba a quedar mal. El suficiente coraje para tomar una dirección técnica de un club así, directamente... Dedicate a otra cosa, ponete un kiosco en la Coronel Díaz, ¿entendés? Uh-huh. Porque no servís para eso. Yo creo que Coudet tiene de sobra y le sobra para ser técnico de River y con el equipo que tiene que salir adelante. Salvo, como en muchísimas ocasiones, que no esté todo cordial con el plantel y que el plantel...
1: Con los referentes.
0: Claro, y que el plantel empiece a mirar para el costado.
1: Sí.
0: 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Nos podés seguir, nos podés llamar, nos podés mandar mensajes, podés putear a López, lo que sea.
1: ¿Por qué?
0: A mí también.
1: Ah, bueno. 2615-135-241
0: o 261-254-5070. Repita el otro, el que dijo usted, perdón.
1: 2615-135-241. Hasta ahora no he recibido insultos, así que su comentario lo vamos a dejar.
0: A ver, acá hay uno. López, dedicate a dar clase, dice acá.
1: Bueno, está bien.
0: ¿Firma? No, no le voy a decir quién firma.
1: Bueno, no hay problema.
0: Un amigo suyo es.
1: Está bien.
0: Bueno, enseguida vamos a hablar con una persona que habla serio, que habla en serio y que sabe, y la tiene lunga.
1: Un gran historiador.
0: Un gran historiador. Vamos a hablar con Rubén Lloveras, que aparte de ser un gran historiador mendocino, sabe de historia de fútbol, de historia de clubes, de historia de muchas cosas y de mucha historia que tiene el fútbol aquí en la provincia de Mendoza. Vamos a hablar también porque, aparte de ser un gran historiador, Rubén Lloveras, y nos va a contar él los libros que ha escrito, nos va a contar por qué se interesó tanto de esto por la historia. Es hincha de Huracán Las Heras. Ha escrito libros con referencia a Huracán Las Heras, que también lo vamos a nombrar en la nota. Pero hay algo que me interesaría hablar sobremanera con Rubén, y es que muchas veces, en muchos tiempos, en tiempos de no muchos años atrás, se compartían, y algo que hoy parece imposible, y usted lo ha hecho, y yo lo he hecho, y lo hemos hecho juntos, se compartían tribunas con las hinchadas, algo verdaderamente que hoy sería una cosa imposible. Lo tenemos.
1: Ah, bueno.
0: A Rubén Lloveras al aire. Hola, Rubén, buenas tardes.
2: Hola, Rolando, ¿qué tal? Buenas tardes. Hola, Armando.
1: Hola,
2: buenas tardes también.
1: Hola, Rubén, mucho gusto. No nos conocemos personalmente, nos conocemos de mentas. Quiero decirle que Rubén ha sido compañero de la escuela primaria de mi hermano Marcelo. Y amigo suyo, Bañato, y bueno, sí, comparten la misma pasión por el Club Atlético Huracán Las Heras. Pero lo he conocido a Rubén a través de las redes sociales porque, bueno, por unos comentarios políticos en los cuales coincidimos, por ende, estamos en la misma trinchera, Rubén.
0: ¿Cómo va, Rubén? ¿Cómo va la tarde?
2: Muy bien, gracias a Dios, bien, y ha sido un gusto también ese recuerdo que hace Armando respecto a Marcelo. Un tipazo, Marcelo, un tipazo.
0: ¿En qué colegio fue? ¿En qué escuela fue?
2: Arístides Villanueva, de primer grado a séptimo hicimos juntos la primaria. Mirá, así que imagínate cuántos años atrás, ¿no?
0: No hace tanto, hace como 25.
1: Gran abogado, gran músico.
0: Como en 5.
2: Exactamente, bueno. Exactamente. Hizo una canción muy bonita de Godoy Cruz, el blue que
1: el
2: se por ahí lo saben colocar.
1: Sí. Es gran abogado, sí, gran abogado y gran músico, un tipo diferente, no es que sea mi hermano, ¿no? Pero bueno, ha hecho y está haciendo muchas cosas. Y justo cuando le comenté de vos, me dice si íbamos a la primaria y me comentó también tu amor por el tema de los ferrocarriles, cosa que queremos hablar acá con Rolando, con vos. Contigo.
0: Y vamos a hablar de varios temas, pero nobleza obliga.
2: Espera, Rolo. antes quería hacerle recordar a Armando que una vez que se conoció el tema del federalismo en Argentina, estamos hablando allá por las primeras luchas sociales que hubieron en 1820, cuando supuestamente se había disuelto el gobierno nacional.
1: Primera batalla de Cepeda, derrocamiento de Rondó.
2: Exactamente. El tema de la anarquía. A partir de ahí comenzaron a llamarse a las provincias países. O sea que esto viene a colación a lo que él decía al principio, que no estaba muy de acuerdo, decir mi país o mi pueblo. Patria, Godoy Cruz o mi pueblo. Sí. Bueno, en esa época se tomaba a cada provincia como un país aparte, ¿no es cierto? Sí. A pesar de que pertenecían a la Confederación, ¿no es cierto?
1: Sí, en realidad estamos hablando los primeros años de la formación del Estado argentino. Después pasó más de un siglo. Y ya
2: pasaron cosas, el innombrable.
1: Yo no creo que ningún habitante de Jujuy, Formosa, Tucumán, Mendoza o Buenos Aires provincia quiera independizarse. Acá no hay naciones diferentes como son los vascos, los catalanes en España. E incluso vos sabés que hay un historiador muy, muy importante, Abelardo Ramos, vos lo debes conocer, que dijo, es un milagro que Argentina haya quedado lo que quedó, porque el virreinato del Río de la Plata era mucho más amplio. Teníamos a Bolivia, Paraguay, Uruguay.
2: Sí, señor.
1: Y hubo 7 años donde Buenos Aires fue un país aparte, en la secesión de 1852. Hubiese sido otro Uruguay.
2: Sí, señor.
1: Hubiera sido otro Uruguay.
2: Estuvo
1: el proyecto de hacer la República de Tucumán también.
2: Bueno. Y varios más. Un golpe de Estado en San Luis en la década del 60 también lo hizo país.
1: Sí, pero ya eso era el realismo mágico.
0: Hablando de hacer país, sí, dale.
1: No, yo quiero decirte que ya Argentina está constituido como país con sus provincias y no tenemos esos problemas de secesión. Entonces a mí me parece que hay que hacer una cuestión bien concreta sobre eso y ser claro. Más allá de que tiene que existir el federalismo en el fútbol,
2: obvio,
1: que no
2: obvio
1: existe.
2: Que sí.
1: Que vos sabés
2: que
1: no existe.
2: Bueno, exactamente, vos lo has dicho.
0: Hablando de provincias, de República y de Las Heras, del fútbol, vamos a hablar de la República de Las Heras. Esa República de Las Heras que llevo tan profundamente, siendo que yo vivo en Capital, pero para mí la República de Las Heras es gran parte de mi corazón. Y hoy, y en estos días, hace 2 días atrás, cumplieron 45 años de un gran logro de Huracán Las Heras, Rubén.
2: Exactamente. Bueno, fue el despertar, yo lo llamo el despertar del gigante, ¿no es cierto? Esa época que habíamos pasado tan difícil durante 4 años que estuvimos penando en la B mendocina, y el domingo 23 de agosto de 1981 logramos concretar el ascenso en forma incuestionable, a pesar de el rival que teníamos de turno, que era
1: Maipú,
2: el Deportivo Maipú, exactamente, y el otro rival que era fuera de la cancha, la chequera de Felipe Bellene, ¿no?
1: ¡Epa! Eso me gustó.
0: Che, hablando para antes de seguir, hoy hacen 10 años que murió Huguito el Mono Olmos. Así que
2: un gran
0: saludo para toda la familia del gran
2: para la familia.
0: Hablando del Deportivo Maipú.
2: Jugador de Maipú, jugador de Independiente, de San Martín, un jugadorazo, el Monito.
0: Sí. ¿Y qué se recuerda de ese ascenso? Creo que fue. Sé que Huracán salió campeón invicto.
2: Invicto y con un solo punto perdido, que fue la primera fecha en cancha de Huracán, el empate en cero con el Deportivo Maipú, que terminaría siendo nuestro enconado y perseguidor rival. Y la diferencia la obtiene Huracán. Huracán sale campeón con una diferencia de 2 puntos, porque a partir de la segunda fecha de ese torneo, gana todos. La visita que fue el partido que vendría a ser el inicio de la segunda rueda en cancha de Maipú, Huracán lo ganó 3-1, y de ahí en más Maipú se convierte en un perseguidor incuestionable. Tuvimos partidos increíbles, a partir de ahí tuvimos partidos increíbles. Por ejemplo, la fecha siguiente jugamos en cancha de Newbery con Platense de San José. Y ganamos 2-1 en un partido que terminó en suspensión por el árbitro Gaspari, debido a que el equipo, el equipo de Platense había formado un equipazo de ex jugadores, entre ellos el Caña Alvaro, Eusebio Ibáñez y otros más que habían militado en primera. Y eso es debido al fuerte inducción económica que le había impreso la billetera de Felipe Bellene, ¿no es cierto? Ese partido terminó con incidentes en cancha de Newbery, y después tuvimos el penúltimo partido en cancha de Huracán con Rodeo del Medio, que también terminó 1-0. Sí, señor, que también terminó con incidentes y fue suspendido con la victoria de Huracán por 1-0, ¿no?
0: ¿Te acordás algunos jugadores?
2: Sí, decime, Rolo.
0: ¿Te acordás algunos jugadores que, yo obviamente me acuerdo, pero se lo recordamos a la audiencia, algunos jugadores que integraban ese plantel?
2: Sí, obvio, el Loco Oviedo, Rodríguez, que vino de Boca de Bermejo, Juan Domingo Negrete, el petizo Narváez, bueno, el inolvidable Cachavacha Pérez,
1: Macri,
2: Chiche Cáceres, Macri, bueno, no sé, Ariel Gómez, el Grillo Guirado, creo que llegó a jugar un par de partidos, no lo tengo muy en mente ahora, pero te lo puedo decir. No, no, Guirado todavía no aparecía. Pero sí, por ejemplo, Ricardo Lucero, había
0: Amílcar Baltazar, el
2: Mario
0: Velázquez.
2: Moyano, sí señor, Amílcar Baltazar Velázquez, el Negro Contreras.
0: Hay una anécdota de Amílcar Velázquez, que era muy seguidor de otros equipos en Mendoza, sobre todo de Gimnasia. Iba a ver a Gimnasia y lo vi muchas veces en la tribuna alentando a Gimnasia, pero era hincha de Huracán también.
2: Exacto, bueno, y si no me equivoco, mirá, jugó en el famoso partido que Gimnasia le gana a Boca 5-1 en la Bombonera, él fue integrante de ese plantel. Sí, mirá, si no me equivoco, no lo quiero...
1: Estamos hablando de una década antes.
2: En el 78.
1: Claro, unos años.
2: No lo quiero aseverar, pero si no me equivoco, yo lo vi en ese plantel. Así que bueno, eso serían Alberto Julián Martínez, bueno, infinidad de jugadores.
0: ¿El Coqui Martínez estaba en ese plantel o no?
2: No,
1: todavía no. El arquero, el Coqui Martínez, Sisto Oviedo.
2: Claro, era Alberto Sisto Oviedo. El Coqui Martínez no quiso jugar en la B de Mendoza, así que cuando él debuta, allá por el 76, jugó algunos partidos del 77 y se va a préstamo a Guaymallén, se va a préstamo a Godoy Cruz. Así que creo que en el 80, 81 estuvo en Godoy Cruz, una cosa así
1: sí,
2: fue.
1: Te cuento una anécdota, Rubén, que lo hemos hablado con Rolando, pero para relacionarlo con el tema político y social, y esto es verídico. Yo fui con la gente de Godoy Cruz en el año 1982 a ver Godoy Cruz Huracán. En la misma tribuna norte de Huracán compartimos tribuna. Ese partido salió 0-0. Compartimos tribuna. Entonces uno dice, hoy, ¿qué pasó? Porque hoy sería una matanza, cualquier tribuna, cualquier hinchada que comparta tribuna. Estaban los campeonatos Vendimia, que vos te acordás que se compartían tribuna porque eran cuatro tipos en una jornada.
2: Sí.
1: Y nosotros compartimos tribuna, me acuerdo patente, me acuerdo de Sisto Oviedo, que tenía una manopla, no una mano, agarraba la pelota con la sola mano, y ese partido salimos 0-0, y no había ningún problema. De hecho, yo comencé a conocerlo a Bañato, desgraciadamente, tiempo después, y nos hacíamos chistes con Huracán, con Godoy Cruz y con otro amigo que era hincha de Independiente Rivadavia también. Algo pasó en los 90, algo pasó que se dio una violencia tal que hoy la Argentina es el único país en el mundo donde no van los hinchas visitantes a la cancha. ¿Cuál es tu opinión? Por supuesto que en los 90 es el menemismo, ¿no?
2: Sí, pero vos sabés que... te voy a agregar algo más a lo que vos decís. Por ejemplo, en las semifinales del clausura del
1: también,
2: 84,
1: también
2: hubieron en cancha de Godoy Cruz, hubieron cuatro hinchadas compartiendo tribuna.
1: Exactamente.
2: Que eran los equipos que estaban definiendo el clausura. El cuadrangular, exacto. Huracán, Rivadavia, Gimnasia y San Martín.
1: Sí, Rivadavia jugaba el Pamperito Coria, ¿te acordás?
2: El Pamperito Coria. Y jugaba Héctor Pitarch para Rivadavia, jugaba... Bueno,
1: Payero.
2: Que le vi hacer un golazo al Pepe Bravo. Sí, tenía un equipazo. Y que le vi hacer un gol al Pepe Bravo... saliendo del área de Huracán gambeteando.
0: Sí, señor.
2: Y la clavó en el arco del tanque, ahí en el arco oeste, ahí oeste. Clavó el golazo.
1: Por eso, algo pasó en los 90 que se dieron estas batallas, y esta cuestión que hoy es imposible que convivan dos hinchadas, ni en Buenos Aires ni te cuento. ¿Cuál es tu opinión al respecto?
2: No.
1: ¿Qué pasó?
2: Mira, yo creo que la degradación social es muy grande en este país. Ese tema de viste de las rivalidades que uno las lleva yo creo que va más que nada también en la frustración que uno tiene en el día a día. Y bueno, esa violencia se va demostrando. Mira, sí, me gusta la pregunta.
1: Perdóname que te interrumpa. Perdóname, pero es importante porque después se me va. Yo creo que empezó a entrar la droga a los sectores populares en los 90.
2: También, pero te voy a hacer una acotación. Vos sabés que de todas las investigaciones que yo voy haciendo respecto a la historia, especialmente la historia de Mendoza, y en algunos casos la historia del fútbol de Mendoza, he constatado que, por ejemplo, en la década del 30 y la década del 60 y la década del 70,
1: sí,
2: la década del 30 estamos hablando de la década infame.
1: La década infame, una mechadura total.
2: La década del 60.
1: Revolucionaria.
2: Estamos hablando... Los golpes militares y la revolución, y la década del 70 después del golpe militar,
1: sí,
2: es donde más problemas hubo en las canchas de Mendoza.
1: Qué buen hallazgo.
2: Eso, con árbitros que eran tremendamente golpeados, algunos los sacaban en camilla, pero eso más que nada es por la misma degradación social, creo que es, viste, la misma frustración que tiene la gente de no poder llegar a fin de mes o no poder estar, no sé, haciendo cosas que realmente le gustarían, y que el fútbol de Mendoza fuera un complemento más a esa diversión.
1: Sí,
2: yendo al cine, al teatro.
1: He hablado con gente de diferentes países y les sorprende sobremanera. Ya desde el 2015, creo, no van los visitantes a las canchas en la Argentina.
2: Exacto.
1: Y creo, si vos no me corregís, creo que es el único país en el mundo donde no van los visitantes, y los clubes pierden plata, ¿eh? Pero no van porque la violencia es bien jodida.
0: Según, porque River y Banfield el domingo que viene juegan en el Florencio
1: Sola.
0: Es una prueba. ¿Cuántas pruebas van a hacer?
1: No.
0: Cuando los clubes chicos no tienen plata y juegan con los grandes, son pruebas.
1: Por eso.
0: Y ahora el domingo juega Banfield y River en la cancha de Banfield.
1: Rolando y Rubén, en el caso de Buenos Aires, en una fecha de fútbol que se cruzan en el subte, en los micros, en los camiones, equipos de la B Metropolitana de Buenos Aires, de la B Nacional, con la primera, que tienen bronca de año, es imposible.
0: Los gobiernos no se comprometen en brindar seguridad.
1: No quieren, pero digamos que el invitado dé su opinión.
0: No, por supuesto.
1: Sí, Rubén.
2: Exacto. Sí, es así. Y bueno, hay que ver también la parte social, que es lo que uno siempre tiene que hacer hincapié, y bueno, uno lo ve todos los días en la televisión, los problemas que hay con la inseguridad, lo que uno vive, esa sensación de angustia de salir a la calle y no saber si volver, ¿viste?
1: Claro.
2: Me ha tocado por mi trabajo tomar el colectivo a las 4 de la mañana, en una parada solitaria, ¿viste? Y estar mirando para arriba y para abajo a ver si aparece algún malviviente que te haga pasar
1: sí,
2: un mal
1: por eso,
2: rato,
1: ¿viste? Pero volviendo al punto del fútbol, uno le dice a estos chicos que son de la generación del 2000 o de los 90, que convivíamos las hinchadas, que ni siquiera estaban separadas por un cordón policial, y piensan que es ciencia ficción, que es un chiste.
2: Exacto.
1: Pero bueno, algo pasó en los 90s y bueno, mucha gente quedó sin trabajo, y sabemos también que vos sos un especialista en el tema de ferrocarriles, porque yo tengo entendido que quedaron 80.000 sesenteados cuando se cerraron los ramales, ¿es así o no?
2: Sí, y pueblos fantasmas.
1: Claro.
2: Que eso es lo peor de todo, los pueblos fantasmas. Vos sabés que
0: el tren...
2: No, gracias a Dios pude retirarme en febrero. Así que ahora soy parte de la parte pasiva, ¿viste? Uh-huh.
0: Pero,
2: de este país.
0: Vos sabés que Rubén vive en Las Heras,
1: sí,
0: pero trabajaba en Palmira, ¿o no? ¿O me equivoco?
2: Exacto. Viajaba todos los días a Palmira.
1: Pero seguí con el relato que estaba haciendo del tren.
0: Sí.
2: Bueno, mirá, el tren fue una cosa muy importante en un país tan, tan largo como el nuestro, que sirvió para muchas cosas. Alberdi mismo lo decía en uno de sus trabajos, que era un beneficio tener un ferrocarril en donde se iban las comunicaciones, especialmente iban a ser muy importantes.
1: Sí.
2: Y en los pueblos lejanos, Llegaba, por ejemplo, la carne, llegaba el diario, llegaban las noticias, llegaba el correo. O sea que esperar el tren que pasara por ese lugar
1: era la vida
2: era
1: misma.
2: Una fiesta popular. Claro. Era una fiesta popular, ¿viste? Mucha gente se ponía las mejores pilchas para ir a sentarse en la estación. En los pueblos, había tres personas importantes. El intendente, el jefe, perdón, cuatro. El intendente, el jefe de policía, el gerente del banco y el jefe de la estación.
1: Y el cura, yo agregaría el sacerdote del pueblo.
2: Bueno, también. Sí, pongámosle cinco, el cura. Viste, esas eran las partes sociales
1: totalmente
2: fundamentales que había en un pueblo. Hay que imaginarse lo que se hizo y cómo se construyó el ferrocarril. Es increíble, increíble cómo puede ser que, por ejemplo, el Trasandino
1: impresionante
2: se haya construido de la forma en que se hizo. Todo a lomo de mula, había que hacer todo un esfuerzo impresionante, había que llegar con el material, con los rieles,
1: todavía
2: con
1: están,
2: los durmientes.
1: Todavía están,
2: exacto,
1: lo ve
2: algunos
1: a la derecha
2: algunos
1: del
2: están.
1: Río Mendoza, claro. Incluso creo
2: sí,
1: que
2: señor,
1: hasta
2: sí, señor.
1: 1977 fue el último paso. Y Roca
2: el último del 78, si no me equivoco.
1: Claro,
2: sí,
1: Roca,
2: el 78, si no me equivoco. Roca, sí.
1: Viajó
2: sí,
1: hasta
2: sí,
1: Santiago,
2: sí,
1: hasta
2: sí,
1: Valparaíso,
2: sí.
1: Desde Buenos Aires, ¿no es cierto? Pero bueno,
2: sí, señor.
1: ¿Cuánta gente quedó sin trabajo y cuánta gente...?
2: Es impresionante.
0: Directa e indirectamente, porque yo me acuerdo...
2: Exacto.
0: Yo me acuerdo que viajaba, y te los puedo nombrar, primero el Sonda, después fue la Aconcagua, que salía a las 4 de la tarde de Mendoza y llegaba a las 9 de la mañana a Retiro, paraba en todas las estaciones. Una de las estaciones en las que paraba el Aconcagua, que fue el último, que era el lechero, vendría siendo,
1: sí,
0: paraba en La Paz. Y en La Paz era impresionante la cantidad de gente que se agolpaba a la orilla del andén a vender sus productos regionales, las tabletas mendocinas, pero no me lo olvido más eso. Mi vieja siempre compraba para el mate, nosotros viajábamos en ese, porque era el más barato, en ese tren que tenía turista, primera y pullman y camarote.
1: Y cine.
0: No, en la Aconcagua no tenía cine.
1: Había uno que sí.
0: El Libertador. ¿O me equivoco, señor Rivera?
2: Exacto, el Libertador tenía cine.
0: Claro, tenía cine y coche comedor, todos los otros tenían todo menos cine. Y después estaba el San Juanino, que era que, bueno, todos salían de San Juan, pero el San Juanino... Y había uno que se llamaba el Andino, creo, que también iba a Retiro desde Mendoza. Pero la cantidad de gente que trabajaba, no solamente en el ferrocarril, arriba del tren.
1: Los pueblos.
0: Desde los maquinistas hasta los que pasaban ticando el boleto. Sino los pueblos que trabajaban y los negocios alrededor de las estaciones, los pueblos.
2: Exactamente.
0: Fue impresionante la cantidad de gente que quedó varada con el retiro del ferrocarril en la Argentina.
2: Claro, y vos fijate que cuando Menem se le ocurre privatizar el ferrocarril, los trenes de pasajeros de Mendoza a Buenos Aires circulaban a 120 kilómetros por hora.
1: Sí.
2: Y el último experimento que hizo este presidente último que tuvimos, el penúltimo, que no, no me acuerdo ahora, el Alberto Fernández, no me salía el nombre. El tren demoraba casi 2 días en llegar, sí. 24 horas, 40 y tantas horas, qué sé yo, y era muy criticado. El mal estado en las vías, no se puede. Vos imaginate que un descarrilo que hubiera costado plata y también que hubiera habido heridos y qué sé yo, imagínate que lo que hubiera sido. Los trenes circulan a 20, 30 kilómetros por hora, una barbaridad.
1: Pero de todas maneras, Rubén, no sé si coincidís, pero hay que decirle a la gente, mucha gente que nos escucha, esto fue un daño terrible, porque además era un servicio público, no era un negocio, pero además hubo un lobby de las compañías, las empresas productoras de ruedas, quiero decir la Goodyear, la FATE, porque todo el traslado que hacían los trenes empezaron a hacerlo los camiones.
0: Y los micros.
2: Mira, no me olvido
1: con lo que, con todo el nivel de accidente que tiene la Argentina en la ruta, porque está lleno de camiones. O sea, fue una atrocidad la sacada de los trenes, de todo punto de vista, económico y humano.
2: Exacto, y aparte de la atrocidad, el mal estado en las rutas, porque supuestamente se circula por rutas privatizadas, que eso no lo dicen ahora, porque vos pagas peaje en San Luis, pagas peaje en Córdoba, en Santa Fe, tenés un montón.
0: Pero te pongas mal, ahora lo vas a empezar a pagar acá.
2: Obvio, que es como corresponde, ¿no es cierto? Siempre y cuando se mantengan las rutas en condiciones. Pero ¿sabés qué, Armando? Lo que vos decías del lobby, que uno es memorioso, y eso son las cosas que uno no se tiene que olvidar. Cuando existen periodistas sicarios de la palabra, porque eso se transforman, los tenemos hoy día, ¿no es cierto?
1: Siempre.
2: Y en esa época también hubieron sicarios de la palabra.
1: Sí, Neustadt.
2: Bernardo Neustadt.
1: Grondona.
2: Y Mariano Grondona.
1: Pero por supuesto.
2: Que
1: hicieron todo.
2: Que decían, Doña Rosa, el ferrocarril pierde 2 millones de dólares por día.
1: Sí, sí, sí.
2: Lo decían. Y no nos olvidemos de un detalle del gran, entre comillas, periodista Mariano Grondona, que fue uno de los golpistas del 55.
1: Y del 66.
2: Y porque él manejaba el tema de las famosas tortugas del presidente Illia.
1: Exactamente, sí, sí.
2: Y que llenaron la avenida Florida de tortugas chiquitas.
1: Exactamente.
2: Nuestra historia está plagada de esos tipos. Hoy los tenemos, bueno, no vale la pena ni nombrarlos porque, viste.
1: No, yo te los nombro, si querés te nombro algunos. Te nombro algunos que
2: fueron... No, porque uno se amarga, ¿viste? Pero, no, bueno.
1: Pero hay algunos que se cambiaron de vereda, porque Grondona siempre fue lo mismo. Neustadt era periodista, sí. era peronista y trabajaba en el diario Democracia.
2: Era peronista,
1: se hacía llamar
2: el
1: ratón de la rotonda, y después se dio vuelta por plata. ¿Cómo se dio vuelta por plata? Yo creo que los muertos no son buenas personas porque hayan muerto, por eso te lo voy a decir con nombre y apellido. Como también se dio vuelta por plata Jorge Lanata. Me salió un versito.
2: Sí, señor. Sí,
1: bueno,
2: señor.
1: ¿Qué
2: sí, señor.
1: Que te diga?
2: Sí,
1: como
2: señor.
1: También se dio vuelta por plata Jorge Asís. Y bueno,
2: sí, señor.
1: Chiche Helbun fue siempre operador de esta gente del Vamos. Pero bueno, son muchos. Acá nosotros no tenemos pelos en la lengua y decimos todo lo que nos parece. Y es una radio democrática, porque este es un programa democrático. Y al que no le gusta, puede cambiar de dial.
0: Rubén.
2: Exactamente. Sí.
0: Te vamos a molestar.
2: Decime, Rolo.
0: No, te vamos a molestar no una, varias veces, porque la verdad es un placer.
2: Estoy acá, así que...
0: Es un placer que podamos charlar contigo y escucharte, la verdad que da placer.
1: Sí, antes que te vayas, por favor, disculpame.
2: Sí, sí.
1: Me habían dicho que estabas haciendo una investigación sobre la tragedia de Alpatacal, ¿puede ser?
2: Sí, una de esas cosas que uno siempre va trabajando, ¿viste? Lo que pasa es que tengo varios frentes abiertos.
1: Uh-huh.
2: Yo escribí 7 libros y el octavo que estoy investigando es sobre la historia del barrio donde yo vivo, que es el barrio Infanta Mercedes de San Martín.
1: Al oeste, sí.
2: Que es un barrio que se hizo por ayuda mutua, en donde el adjudicatario o el propietario o el posible propietario de la casa tenía que trabajar en sus horas libres y dedicarle 5.000 horas, aparte de pagar una cuota a la cooperativa.
1: Mirá vos.
2: Entonces estoy escribiendo la historia de ese barrio, pero los frentes que tengo abiertos son varios, ¿viste? Que siempre... Me apasiona la historia de Mendoza, y respecto al Patacal, bueno, también es una cosa, una tragedia que pegó muy hondo en la conciencia en ese tiempo y en lo que fue la historia después de lo que acarreó ese tremendo accidente, ese tremendo choque de trenes.
1: Porque le decimos a la gente que por ahí
2: que hubo...
1: Claro.
0: Pero cuenten qué fue la tragedia de Alpatacal.
1: Lo va a contar,
2: bueno,
1: Rubén, pero hay dos calles que por ahí,
2: cuento.
1: Alpatacal y Cadete Chileno, tiene que ver con eso.
2: Cadete de Chile, exacto. Y en Palmira también hay algo referido a eso, y bueno.
1: ¿Poder resumir?
2: La tragedia del Patacal, sí resumimos. La tragedia del Patacal fue un choque de trenes que ocurrió En la localidad de Alpatacal, en la estación Alpatacal, que tiempo después, en conmemoración a ese accidente, pasó a llamarse Cadetes de Chile,
1: sí.
2: En donde la escuela de Cadetes de Chile venía invitada por el gobierno de la nación. En aquel entonces estaba el presidente Alvear.
1: 1927.
2: Exacto. Exacto, iban a desfilar en conmemoración al famoso monumento del general Mitre, que está ahí mirando al río, ¿no es cierto?
1: Sí, sí, sí, sí.
2: Ese tremendo monumento. Bueno, iban a hacer todo un festejo del 9 de julio, el 8 de julio, el 9 de julio, y bueno, y el 7 de julio a las 4:30 aproximadamente hubo un choque de trenes por una cuestión, un problema que hubo en las señales y en la confianza propia de la gente de la estación. Murieron 30 personas, de las cuales 12 pertenecían a la escuela de Chile, de los cuales 3 eran cadetes, y 18 ferroviarios. Bueno, Mendoza tiene un monumento, un mausoleo dedicado a eso.
1: Sí.
2: Y tiempo después se hizo un gran monumento, que se la denominó, algunos la denominaban la chilena, que lo volvimos a poner en valor, hicimos un video, hicimos un respecto a la tragedia de Alpatacal, y lo volvimos a poner en video en el 2005, y en el 2006 manos anónimas se robaron ese monumento.
1: Mirá vos.
2: O sea que hay un dolor muy grande en ese tema, porque, bueno, como todas las cosas que ocurren acá, ustedes imagínense en robarse una estatua, porque era una estatua de alrededor de 10 metros de alto. Eso pasó en el 2006 en ese paraje de Alpatacal.
1: No puedo creer que nadie lo haya visto nada.
2: Bueno, pasó.
1: Mirá, Rubén.
2: Pasó, Armando. Sí, como todas las cosas, sí, decime.
1: Sí, no, está bien, porque sé que es un tema muy interesante. A mí me llamó la atención lo de la tragedia de Alpatacal, cuando lo leí en su momento, que incluso el gobierno de Chile obligó a los cadetes sobrevivientes a ir al festejo, digamos, del 9 de julio. Pero bueno,
2: exactamente.
1: Son temas interesantes que tienen que ver con lo tuyo. Y acá hay un radio escucha.
0: ¿Radio escucha?
1: ¿Cómo crees que le digo?
0: Un oyente.
1: Un oyente me comenta que...
0: Con radio a transistores, le faltó decir.
1: Me comenta que en el barrio Infanta todos los nombres de las calles son de escritores, ¿es así?
0: Exactamente.
2: Exactamente. Son de escritores, sí.
1: Bueno,
0: tiene que estar la de Rubén Lloveras ahí, la principal.
2: No. Rolo, sin homenaje. Vos sabés que esto hay que hacerlo sin homenaje. Pero quiero cerrar una cosita, un tema.
1: Sí, sí.
2: El último, respecto, volvamos a Huracán, el último partido, que el 23 de agosto del 81,
1: sí,
2: se jugaba en cancha de Independiente, si mal no recuerdo, jugaban Independiente y Gimnasia, y recaudaron 11 millones de pesos. ¿Saben cuánto se recaudó en Las Heras ese mismo domingo que jugaba Huracán la final con Chacras? 64 millones de pesos. La entrada salía, en la primera A salía 10 mil pesos, y la entrada de la primera B salía 5 mil pesos. Así que calculen la cantidad de gente que fue a ese partido.
1: Bueno,
2: los diarios dicen alrededor de 8.000 personas, pero no se podía caminar por los pasillos del Estadio General San Martín. Se calculan que alrededor de 14.000 personas había ese día en la cancha de Huracán Las Heras.
1: Vos sabés que...
0: Y no fuimos todos, ¿eh?
1: Escuchame, Rubén.
2: Exacto.
1: El tema del número, acá hablamos mucho de fútbol, discuto con Bañato, pero profundamente hablamos de fútbol. El tema del número, yo a veces lo relativizo. Acá Avi, que es hincha de Gimnasia, está mirando mal, como vos quisiste decir que Gimnasia y la Lepra llevaban poca gente. No lo sé.
2: No. Quiero decir que ese mismo domingo fue más la cantidad de gente que fue.
0: La primera vez que
1: Para los más chicos que no saben, el partido de la final que juega Godoy Cruz con Huracán, creo que fue el 18 de noviembre de 1990, ¿te acordarás? Que gana la final.
2: Sí, por supuesto.
1: Escapa el penal el Bocha Oro.
2: El Bocha Oro.
1: Y hace el gol a Baurre. Las dos populares estaban repletas.
2: Sí.
1: Y estamos hablando de la Liga Mendocina.
0: En todos los
2: partidos. Sí, señor.
1: La Liga Mendocina. Pero bueno,
2: y te agrego.
1: Sí.
2: Te agrego algo más. Porque estos temas son apasionantes, ¿viste? El partido que juega Huracán Las Heras con San Lorenzo.
1: En Río Cuarto.
2: El 6 de.
1: En el estadio. 6
2: de marzo.
1: ¿Cuándo tembló?
2: En el estadio.
1: Ese
2: fue. El domingo Otamendi. Anterior había temblado con Otamendi. El miércoles 6 de marzo del 85, Huracán Las Heras juega con San Lorenzo, que le gana a San Lorenzo 3-2. Ese día hubieron cerca de 46.000 personas en la cancha. Ese récord se viene a batir recién el día que Godoy Cruz pierde con Boca con gol de Boselli de taco.
1: Sí.
2: En el 2007.
1: Eso demuestra
2: la cantidad de gente que había. Cantidad de gente que había, ¿viste? Y cómo el mendocino concurría a ese tipo de eventos importantes, ¿no es cierto? Eventos importantes. Aparte, Godoy Cruz venía siendo un campañón en aquella época.
1: Sí, sí. La final contra Nueva Chicago también estaba explotada la cancha. Había
2: también explotaba. Sí, señor. ¿Quién no quería que ganara Godoy Cruz esa vez?
1: Bañato y los hinchas de la Lepra fueron a engrosar la hinchada de Nueva Chicago.
0: No, nunca fue. Rubén, te mando un gran abrazo.
1: Nos quedamos cortos.
0: Vamos a volver a molestar por otros temas también, pero sobre todo por el fútbol de Mendoza. Vamos a seguir esta charla y está cordialmente invitado. 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Vamos a ir a seguir esta
1: un
0: charla.
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0: Vamos a seguir esta
2: paga
0: charla.
2: Paga el profesor, ¿no es cierto?
1: ¿Eh?
2: Rolo.
0: ¿Cómo?
2: Paga el profesor,
0: sí,
2: ¿no es cierto?
0: Sí, obviamente.
2: Paga el profesor.
1: Por supuesto, tengo la tarjeta, tengo la Red Bus.
0: Con el sueldazo que tiene. Te mando un gran abrazo. La seguimos en el querido café.
1: Bueno, gracias. Rubén, estás comprometido para la próxima porque quedaron muchos puntos por hablar y debatir.
2: Llamen.
1: Y desde ya, muchísimas gracias.
2: Llamen.
0: Un gran abrazo.
2: Llamen sin problema.
1: Gracias.
2: Chao, hermano. Que sigan bien. Hasta luego.
1: Explotan los teléfonos.
0: Sí, por supuesto. 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Vamos a ir a la tanda. ¡Tanda!
1: Bueno, el mensaje a después.
0: A ver, dale.
1: Pues, rapidito, Ramiro, este muchacho Ramiro, otra vez dice, otra vez mezclando fútbol con la política. Sí, Ramiro, este es un programa que se llama Fútbol con Historia. La historia es política, Ramiro. Si vos querés escuchar un programa...
0: Y el fútbol está ligado.
1: Está ligado. Si vos querés escuchar un programa solamente de fútbol vacío, superficial y vacuo, escuchá otro programa, no hay ningún problema. Si no querés que mezclemos el fútbol con la política, no escuché este programa porque lo vamos a mezclar. Porque va todo de la mano. Porque esto es fútbol con historia. Y como dijo Arturo Jaureche, Ramiro, la historia es la política del pasado y la política es la historia del presente. No es lo que te dijeron en la secundaria, son los hechos del pasado humano, no, eso es Villiquen, Ramiro. Bueno, te lo digo con todo respeto y con mucho cariño.
0: Tanda, ya volvemos.

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0: cuando escuchamos a los Piojos en FCH, son las 15 horas 16 minutos, volvemos de la tanda. Qué buena charla con Rubén Llovera, ¿no?
1: Qué persona valorable, ¿no es cierto? Mendocino, lo que sabe, lo que explicó, sin fanatismo, no como usted que es fanático.
0: Yo sí.
1: Sin fanatismo y con mucho respeto, la verdad que un lujo, Rubén Llovera, tenerlo aquí. Y antes de este tema escuchamos Venecia sin ti, que Abby lo puso excelente, hermoso, me hace acordar mucho a mi madre.
0: A su pedido.
1: Exactamente. Bueno, por Estela Raval.
0: Estela Raval, sí,
1: buena música.
0: Gran voz argentina, la señora Estela Raval. Bueno,

0: El pegador, el que patea el penal. Bueno, si hablo algo moderno, se queja. Si hablo
1: pero
0: antiguo...
1: Pero el shoteador lo dijo Fioravanti en la década del 30, el shoteador.
0: Quiero decir que...
1: Los brasileros,
0: creo que fue un error dirigencial haberlos puesto en el estadio mundialista. Y los brasileros siempre son los brasileros.
1: Te lo exige la Conmebol para que puedan haber hinchas visitantes.
0: Sí, pero creo que con la capacidad, bueno, lo podríamos ver. De todas formas, fíjese que los que llegan a las instancias finales, hay creo que 5 o 6 equipos brasileros, un ecuatoriano y un argentino. Es decir, hay algo raro, porque hay una preeminencia de los equipos brasileros en las copas americanas, ya en las últimas décadas. Sin embargo, en los mundiales están en decadencia.
1: Y obvio, y en la eliminatoria ni le cuento, que clasificaron raspando la olla. Bueno,
0: ¿Tiene algún candidato para la Copa Libertadores usted?
1: A mí me gusta Tigre.
0: Yo creo que va a salir campeón o Palmeiras.
1: Palmeiras. Esa es la diferencia entre nosotros. Yo voy al equipo argentino, usted
0: no,
1: va.
0: No, pero yo lo digo objetivamente, no subjetivamente.
1: No, objetivamente. A mí que desaparezcan todos los clubes brasileños me importa un bel cazzo.
0: No es serio. Avi levanta los ojos como diciendo, no es serio lo que dice Bañate.
1: Pero
0: tampoco.
1: ¿Cómo no es serio? Yo lo...
0: Pero estamos hablando de fútbol, Bañato.
1: Y de fútbol, lo detesto.
0: El fútbol brasileño.
1: No quiero ningún brasileño. No
0: tiene
1: quiero,
0: que existir.
1: No lo quiero a Pelé, no quiero ningún fútbol brasileño.
0: ¿A Lula lo quiere?
1: A Lula sí.
0: Ah, ¿ves? ¿Se da cuenta?
1: Bueno.
0: Hincha de Corinthians.
1: Pero estamos hablando Corinthians. Sí. Estamos hablando de fútbol. Bueno.
0: ¿Cómo no lo expulsaron de Brasil cuando usted estuvo
1: ¿Qué
0: por
1: me
0: allá?
1: Cuenta del Deportivo Maipú, el Super D, porque está subiendo todas las semanas en la categoría de la Primera Nacional y la verdad que no deja de sorprender este Deportivo Maipú, que se merece una chance también para poder ascender el conjunto cruzado, el conjunto de Calle Vergara. Yo creo que gran animador del torneo en la otra zona junto con Godoy Cruz, Antonio Tomba, los equipos mendocinos son dos grandes animadores en el torneo de la Primera Nacional. Huracán no jugó este fin de semana, tuvo fecha libre, queda muy comprometido en la zona debido a los resultados que se dieron para continuar en la zona campeonato. Se produce un parate después, si no clasifica a la zona campeonato, se produce un parate para poder jugar después la reválida contra los que sigan en carrera en la zona reválida, un torneo tan agotador,
0: es
1: tan
0: un torneo
1: desgastante,
0: maratónico, es bien,
1: el federal,
0: de federal lo único que tiene es el nombre, pero bueno, son piedras que pone el centralismo porteño a los equipos del interior. Algún día habrá campeonato por regiones, como el Brasileirão, un campeonato por regiones y que se encuentren los ganadores de la región en últimas instancias.
1: Como el antiguo regional, ¿se acuerda? Los regionales, los viejos
0: sí,
1: regionales.
0: Sí, sí, pero... siempre le dan una vuelta de tuerca para que los equipos de Buenos Aires tengan mayor facilidad para subir a los campeonatos superiores, valga la redundancia. Pero
1: es que, salvo excepciones, señor López, discúlpeme que con esto disienta, la excepción de Godoy Cruz, que viene de un manejo económico muy bueno en todos los años que estuvo... ¿Cuántos años estuvo Godoy Cruz en primera?
0: 17.
1: 17. Un manejo económico excelente para durar 17 años
0: tremendo,
1: en primera.
0: Tremendo.
1: Y hacer prácticamente un estadio nuevo y tener, no sé cómo estarán hoy día los números en el club, pero...
0: Están bien.
1: Están bien, exacto, están bien. Hay que tener base, salvo Godoy Cruz, y para afrontar un torneo de
0: no,
1: este
0: no, es que es muy
1: este
0: claro,
1: tipo.
0: Rolando, es muy claro.
1: Y para llegar a la A con cierto...
0: No, bueno, pero usted y la gente que nos escucha, cuenten cuántos equipos en Primera A hay de Buenos Aires, de Provincia de Buenos Aires, Rosario, que es ahí, Córdoba, que es a 400 kilómetros.
1: Mirá.
0: ¿Me entiende? Entonces, ¿qué
1: voy
0: pasa?
1: Honestamente.
0: Sí, espere. Este es un país unitario donde los porteños manejan la economía, la política y la cultura desde el pulpo que es Buenos Aires. Esto pasó a partir de la

0: Batalla de Pavón, ¿no es cierto? En 1861, cuando el traidor Urquiza entregó las provincias a Mitre. Ellos imponen todo y también imponen el centralismo en el fútbol. Porque, ¿por qué no puede Santa Cruz tener un equipo en un torneo nacional? O Formosa, o Chaco, o Río Negro, o Jujuy. La solución es regionalizar el fútbol y hacer campeonato por regiones, como el Brasileirão, y después que los porteños hagan el metropolitano como lo hacían antes. Porque si no, vamos a seguir
1: con esta...
0: ¿Usted
1: quiere volver a los viejos nacionales?
0: No, los viejos nacionales no, porque los viejos nacionales era una engaña pichanga, porque a vos te daban una dádiva, 6 meses y a tu casa. Y después los otros 6 meses tenía que jugar en la liga, salía campeón y iba
1: al regional.
0: El subcampeón, el campeón iba al nacional. Pero no era permanente. El permanente lo pusieron con el Nacional B a partir del año 86. El viejo Nacional B, que clasifica a Maipú ganando la Independiente Rivadavia, te acordarás. Pero también es un campeonato maratónico. Y pusieron lo que sería Argentino A, antes regional y ahora Federal A.
1: No, también... Acuérdese que antes de todo eso estaba el Federal B.
0: Exacto, ahora los han agrupado en una sola...
1: Primero estaba el Federal B.
0: Pero es lo mismo, es la misma cantidad...
1: Después el Federal A.
0: Era la misma cantidad de equipos, es tremendo. Entonces, vos ves San Miguel de Buenos Aires, es un club, con todo respeto, los hinchas de San Miguel. Sale de la B Metropolitana, sale campeón, va a la Primera B Nacional, sale campeón, va a Primera. Huracán La Cera, o si usted quiere Gutiérrez por club, tiene que salir campeón de la Liga. Para ir al Federal A, que tienen que ir a jugar a todos los lugares más inhóspitos del país, sin siquiera televisar los partidos, donde pasa de todo, usted sabe que pasa de todo. Para ir después al Nacional B, y el Nacional B es cuasi, si bien pertenece a la AFA, es cuasi, en algunos equipos son cuasi amateur.
1: En la zona de Huracán del Federal A, no sé si usted está informado al respecto.
0: Sí, está Chipoletti, que es un grande.
1: Y está Juventud Antoniana. O sea, Chipoletti tiene que ir a Salta o Antoniana tiene que ir a Río Negro.
0: Pero mire, Rolando, vamos por un poquito de geografía.
1: ¡Una locura!
0: Cuando existía el Nacional B, existía la CAI, Comisión de Actividades Infantiles.
1: Sí. Tenía ¿Manejada que... por?
0: ¿Zanetti?
1: Obvio.
0: Bueno, ese equipo está en Río Gallego, ¿no?
1: Sí.
0: Bueno, imagínense, Gimnasia de Jujuy, jugar contra la CAI en micro era hacer el recorrido de la mitad de Sudamérica... prácticamente.
1: Y es lo que tiene que hacer, bueno, Antoniano Chipoletti ahora.
0: Los equipos porteños no quieren venir al interior. Mientras más lejos es peor, porque tienen que pagar hoteles, tienen que dejar la familia, tienen que concentrar aviones, pasajes, todo. Godoy Cruz fue una piedra en el zapato siempre, porque es el interior profundo. Es la provincia más lejana de Buenos Aires, junto con Jujuy, fronteriza con Chile. Hasta que esperaron el momento y nos bajaron al descenso.
1: Así es, bueno.
0: Buah.
1: Dicho está.
0: Quiero decirle que Maipú, como dije el programa pasado, tiene un muy buen técnico, que hace la diferencia a veces con un equipo que le responde.
1: 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Enseguida hablamos con Sabrina Fioretti. Sabrina Fioretti es una coach sistémica nos va a explicar qué significa ser coach sistémica y cómo beneficia en tu vida esta enseñanza, esta nueva manera de vivir. Vamos a hablar enseguida con Sabrina y que nos cuente también un poquito de todo lo que es, obviamente, su profesión.
0: Relacionado al fútbol, por supuesto.
1: Por supuesto. Y cómo podemos, más que al fútbol, a lo social, y cómo podemos educar a los chicos... cómo podemos educar a nuestros niños en temas que son verdaderamente actuales, en temas que son normales para muchos y tabúes para casi todos. Así que vamos a hablar con Sabrina al respecto de ese tema. Le quiero mandar un gran saludo, mandar un gran saludo a un oyente que nos está escuchando en este momento, al señor Sandro Morales y a toda su familia, nos está escuchando, me acaba de escribir.
0: Un gran abrazo.
1: Muy bueno el programa, a todos ellos, a toda la familia, están escuchando después de almorzar, se han quedado escuchando el programa. Y a Gustavo Sicoli, de los Bomberos Voluntarios de Uspallata, que también nos están escuchando desde Uspallata a través de internet. Vamos a también podríamos hablar con esto, a ver si podemos hablar para otros programas con esta problemática que están teniendo los bomberos voluntarios y sí, la falta de apoyo y la falta de apoyo gubernamental, por lo menos en esta provincia por parte del gobierno de Cornejo, y en el país a través de la falta de apoyo tanto nacional como provincial.
0: Estamos hablando de dinero.
1: Por supuesto, y sí, eso es muy poderoso, caballero. Los bomberos, para ir a apagar un incendio a tu casa, tienen que echarle gasoil a los camiones. ¿Sabe cuánto le paga el gobierno de Cornejo a cada cuartel de bombero voluntario por camión mensualmente de Canon para combustible?
0: Ni idea.
1: Un número. A ver, un tanque de gasoil de un camión de bomberos carga 100 litros. ¿Cuánto puede darle el gobierno mensualmente a los bomberos voluntarios de Canon? Digo un número.
0: 300.000 pesos. Uh-huh.
1: Bueno, 10.000 pesos.
0: Claro, no.
1: Irrisorio.
0: No, es simbólico.
1: Irrisorio.
0: Es irrisorio. Simplemente simbólico.
1: Irrisorio. Acá me dicen los oyentes que a la gente de Malambo que mande alfajores, dice a Sandro Morales sí. Y a toda la gente de,
0: y bueno,
1: de alfajores de Malambo.
0: Usted andaba en ese negocio.
1: Exactamente.
0: Acá me escriben del colegio, me escriben los alumnos del CEN 3504 Andacollo, La Valle.
1: Ah, ¿sí?
0: Están escuchando el programa atentamente.
1: Mire usted, sí. ¿Están atentos los alumnos escuchando?
0: Sí, sí, sí.
1: Pónganse a estudiar, ¿qué están escuchando la red?
0: No, bueno, acá es un programa que también hemos hablado.
1: A los alumnos del Centro Andacollo, 2612-545070, ¿cómo es López como profesor? 2612-545070, me mandan a mi teléfono personal cómo es Armando López como profesor y yo les voy a decir si hay... si hay diferencia con lo que era como alumno.
0: Son etapas
1: distintas.
0: Cintia
1: Morales también nos escribe.
0: Son
1: un saludo grande.
0: Bañato.
1: Un saludo, nos están escuchando desde Maipú. Cintia Morales, un saludo grande.
0: Bueno, está bien. No quiero pisarme con usted, pero bueno, este programa también les enseña. Los chicos han aprendido lo que fue el tema de ferrocarriles hoy, no solamente el fútbol y otras cuestiones. Así que,
1: obviamente,
0: no me juzgue el trabajo como docente. Que me
1: no retirando. Lo voy a juzgar, pero les puedo llegar a contar a los chicos cómo era usted como bueno, alumno.
0: Como alumno. Recuerda, era mal alumno, era mal alumno.
1: Lo conozco desde el 82.
0: No, 83.
1: El 83, un año más. Para mí, yo lo conozco como, parece como que lo conociera de antes. Bueno, está en línea nuestra asesora, nuestra coach, Sabrina Fioretti. Sabri, buenas tardes, ¿cómo estás?
2: Hola, buenas tardes, Rolly, ¿todo bien vos?
1: Bien, bien, acá estamos.
0: Mucho gusto,
1: te presento,
0: Sabrina.
1: A Armando, mi coequipe aquí en el programa.
0: Mucho gusto, gracias por tu cortesía de sumarte al programa. A la entrevista, digamos.
2: No, gracias a ustedes por la invitación. Un placer.
1: Y la verdad que hace falta, Sabri, hace falta hablar un poco con la sociedad en estos tiempos, porque, a ver, hay mucho tabú en lo que es sexología, hay mucho tabú en lo que es el sexo en las escuelas. ¿Cómo está ese tema actualmente en lo que es educación sexual en los colegios? ¿Cómo lo ves vos?
2: Bien, bueno, en primer lugar, digamos, creo que no soy yo la mejor indicada para hablar sobre la educación sexual en las escuelas, pero sí lo que yo veo desde este lugar de coaching es que hoy se trabaja las ESIs de una forma bastante amplia, está bueno, pero hay una falencia grande en cómo manejar estas ESIs a la hora de vincularse con otras personas. Lo que se está, o por lo menos lo que yo noto en el consultorio, que muchos adolescentes no saben cómo vincularse, ¿no? Y por ahí, si tienen responsabilidad, si saben sobre las enfermedades de transmisión sexual,
0: sí
2: conocen los riesgos, pero no saben cómo vincularse, cómo llevar a cabo un encuentro desde el amor, un encuentro que sea saludable para los dos, donde haya, digamos, deseo de parte de los dos, ¿no? Como que siento que las escuelas hoy por hoy hacen mucho foco en la parte más médica, por así decirlo, en la parte más biológica, y no tanto en la parte vincular, no sé si me explico, en la parte
1: Sí, por
2: social,
1: supuesto.
2: digamos.
1: Sauri, vos hablabas del sexo, entre comillas, ¿no? Del sexo consciente. ¿Qué significa realmente el sexo consciente y en qué se diferencia de una relación sexual convencional?
2: Bien, me encanta. Bueno, en primer lugar, el sexo consciente, no, digamos, la diferencia entre el sexo convencional y el sexo consciente parece que son cosas diferentes, pero en realidad son lo mismo. Tiene que ver desde dónde uno se vincula. Bien, si yo tengo relaciones sexuales con el único objetivo de descargar o de tener, por ejemplo, un orgasmo, o si realmente estoy presente en ese encuentro íntimo con la otra persona, presente percibiendo todo lo que mi cuerpo tiene posibilidad de percibir, con todas las células de mi cuerpo, con todos los pedacitos de mi piel, por así decirlo, ¿dónde está puesta mi atención? Si está puesta en, por ejemplo, rendir más, durar más, quiero verme como, por ejemplo, en el caso de los varones, por ahí, quiero verme como el mejor hombre teniendo relaciones, o en el caso de las mujeres, quiero verme más sexy o pongo la cara de una manera para que el otro crea que soy la mejor teniendo sexo, o si realmente lo estoy haciendo de una forma devocional, ¿no? Como honrando tanto mi cuerpo como honrando el cuerpo del otro. Tiene que ver con la intención con la que yo llego a ese encuentro íntimo.
1: ¿Y cómo influyen las emociones, por ejemplo, las emociones no resueltas y las experiencias del pasado en la forma en que nos vinculamos, tanto afectiva y sexualmente?
2: Bueno, siempre lo digo por ahí en mi Instagram, este tema de que creemos que la sexualidad es un órgano aparte de todo lo que nos pasa como seres humanos. Y siempre lo que trato de explicar es que en realidad somos un todo, ¿bien? Entonces, todo lo que nos pasa en la cotidianidad, todo lo que nos pasa en la vida diaria, en el trabajo, en los vínculos, tuve una discusión con una persona, alguien no me trató mal y mi cuerpo se puso rígido, o estoy triste, o estoy enojada, o lo que sea, va a intervenir sí o sí al encuentro íntimo. Y esto es como re importante tenerlo en cuenta, porque por ahí muchas personas se ponen exigentes a la hora de la intimidad, y me refiero a exigente como que le exijo al otro que esté siempre disponible para el encuentro íntimo, sin prestarle atención a todo lo que le está pasando en su mundo interno, ¿bien? La intimidad, así como recién me preguntabas por el sexo consciente, que bueno, por ahí yo explico esto de que no está separado del sexo tradicional, porque también se entiende como que sexo consciente significa solamente hacerlo lento, progresivo, concentrado, y a veces el sexo consciente puede ser fuerte, puede ser intenso, puede ser pasional, si se tiene con una intención de entregarme al otro, ¿no? Y con esto de las emociones pasa exactamente lo mismo. Si yo estoy atento a las emociones del otro y estoy atento a mis emociones, hace que estemos los dos más presentes en el encuentro. Si, por ejemplo, antes de tener un encuentro sexual, tenemos una charla, tenemos de repente una respiración, una meditación que nos lleve a estar concentrados en el momento presente y dejar por ahí afuera de la habitación la mochila que cargamos, probablemente el encuentro íntimo sea mil veces mejor que un encuentro rápido que es como para sacártelo de encima. El mundo emocional influye totalmente en la intimidad. O sea, yo te diría que es 90% emociones, un 10% genitalidad. No sé si me explico. O
0: sí, físico.
1: Exactamente, exactamente. ¿Querías preguntarle algo?
3: No, sí, estoy aprendiendo y escuchando atentamente. Por ahí el estrés a veces no permite disfrutar esos momentos y con respecto al ESI, a la educación sexual integral en las escuelas, porque yo soy docente, Sabrina, a veces también ha servido para poner a la luz o sacar a la luz algunos temas de abusos intrafamiliares, porque por ahí los chicos no dicen nada, y en las escuelas sí se permiten por ahí hablar algunos temas, te diría judiciales, de perversión intrafamiliares. Que eso no es sexo sano, digamos.
2: Totalmente de acuerdo. Incluso por eso, bueno, a ver, no sabía bien desde dónde me estaban haciendo la pregunta sobre las ESI, sobre la educación sexual en las escuelas, Pero esto que vos estás diciendo es súper importante. Por eso yo en realidad no critico a las ESI, de hecho todo lo contrario, creo que tendría que haber más, pero que además de solamente educación sexual integral, donde se explica la biología, los genitales,
0: Claro,
2: cómo
0: lo físico.
2: funcionan, solo lo físico, lo biológico, también estaría re bueno que se incluyera alguna materia o alguna área que hable de las emociones y
0: Claro.
2: que hable de cómo vincularme, ¿no? Porque por ahí sí, perfecto, yo sé cómo tengo que, por ejemplo, tener un coito, pero no tengo ni idea cómo llegar a ese momento y cómo hacerlo y darme cuenta, por ejemplo, como adolescente, si yo realmente estoy disponible para ese encuentro, ¿no? Porque eso pasa un montón hoy. Es como, che, no sé registrar en mi cuerpo si estoy disponible o no para un encuentro íntimo con otra persona.
1: Sabri,
2: Esto también es re importante.
0: por supuesto, él. No hay pocas acciones más íntimas en el ser humano que el acto sexual, pero cuando uno ve caminando a la gente por la calle y somos todos resultado de un encuentro sexual, con amor o sin amor, todos somos eso, o sea, y él es la pulsión de la vida, justamente. Por eso es importante abordarlo, hablarlo como vos bien lo explicás, sin tabúes, y también desde el punto de vista de la precaución de enfermedades y de evitar los abusos, sobre todo con menores.
1: Saliendo un poquito más allá, Sabri, ¿de qué manera el trabajo corporal o la terapia somática, en este caso, puede ayudar a sanar heridas emocionales y
0: Claro.
1: mejorar la intimidad con otra persona?
2: Bien, me encanta. Mira, antes de responderte esta pregunta,
1: Sí.
2: quería agregar algo con respecto a los abusos.
1: Sí.
2: A ver, yo siempre digo que la información nos hará libres, ¿no? O sea, digamos, tenemos que aprender. Entonces, cuanto más educación sexual haya, más se va a reducir el número de abusos, de violencia, de acoso, de todo. ¿Por qué? Porque la perversión también viene desde la ignorancia o de la represión, ¿no?
0: Sin duda, totalmente de
2: Cuando una
0: acuerdo.
2: persona, vos la reprimís sexualmente, que es lo que ha pasado mucho en la sociedad, ¿no es cierto?, en la cultura, de que no se habla de sexualidad y demás, este tema se vuelve tan tabú que toda esa energía reprimida tiene que explotar por algún lado. Y hay personas que están más sanas psíquicamente y hay otras personas que no tanto, y termina decantando en un encuentro no deseado, ¿no? Y acá sin juzgar, o sea, digamos, explicando cómo funciona la energía de la perversión. Y uniéndotelo con el trabajo corporal, algo que, bueno, yo soy coach somática integral. ¿Esto qué quiere decir? Que en el consultorio no solamente abordamos los temas desde la palabra, sino que hacemos ejercicios, hacemos meditaciones, hacemos visualizaciones, porque básicamente yo siempre digo, todos cuando hablamos somos eruditos. La mayoría de las personas ya sabemos la información, pero muchas veces nos cuesta llevarla a la acción. ¿Y qué pasa? Por ejemplo, cuando nosotros durante la vida hemos aprendido a movernos de una manera o a relacionarnos de una manera, o por ejemplo, hemos sufrido diferentes tipos de circunstancias, desde abusos, maltratos, no sé, por ejemplo, hemos sufrido violencia verbal, o sea que te estoy hablando de algo que no, ni siquiera diciéndote de que alguien nos putea, sino por ahí bullying en la casa o falta de valoración de los padres y demás, todas esas memorias el cuerpo las va acumulando. Eso se llama la coraza caracteriológica, que básicamente es todas las memorias que ha guardado nuestro músculo, nuestros huesos, nuestro cuerpo. Entonces, cuando vamos a un encuentro íntimo, por ejemplo, en realidad yo te estoy hablando del encuentro íntimo, pero esto nos pasa en la vida en general, cuando nos estamos, por ejemplo, en un encuentro íntimo y queremos tener relaciones, a veces nuestro cuerpo nos dice que no. Y no entendemos por qué. De repente estoy apretando la mandíbula, de repente estoy tensionando el cuerpo. Hay algo en mi cuerpo que no quiere. ¿Bien? Hay algo en mi cuerpo que no sé, percibe un peligro, consciente o inconscientemente. Entonces, por ahí, el trabajo corporal lo que hace es empezar a no solamente trabajar la parte mental, ¿no es cierto?, y psíquica, sino también bajar toda esa información al cuerpo y que se empiece a reprogramar todas esas memorias que hemos acumulado generacionalmente. Porque a veces los traumas no los hemos tenido nosotros, pero sí de repente mi mamá, mi abuela, mi papá, y etcétera, etcétera, ¿no? La biodecodificación dice que nosotros no heredamos enfermedades, sino que heredamos emociones que se alojan en lugares donde se generan enfermedades. ¿Bien? Entonces, si nosotros podemos reprogramar aprender a releer por ahí esas emociones que están comprimidas, que están apretadas, que están ahí, digamos, duras, por así decirlo, podemos también cambiar el ciclo de una enfermedad o de un trauma. ¿Se entiende lo que quiero decir? No sé si lo expliqué bien.
1: Sí, perfectamente. No, ¿Y cuál es ese primer paso que una persona puede dar hoy para iniciar un verdadero proceso de desarrollo personal y transformar sus relaciones?
2: Bueno, me encanta esa pregunta. Mira, el primer paso es tener humildad. Bien, el primer paso es soltar esta idea de que lo sabemos todo. Me pasó la semana pasada de que un seguidor de Instagram me hizo una pregunta porque se acababa de separar de su pareja y como que me planteó que estaba conflictuado y que no sabía si convenía que ella hiciera terapia. Y me dice, yo no necesito hacer terapia. Y mi respuesta fue, mira, te lo digo con toda la honestidad y el amor que te puedo tener como ser humano, pero si vos me estás haciendo una consulta es porque quizás vos también necesitas un espacio terapéutico, ¿no? O sea, como soltar estas ideas de que lo sabemos todo, de que solos podemos con todo, de que tenemos la respuesta a todo. Y el segundo paso es aprender a observarnos. ¿Bien? Si yo realmente no tengo una capacidad crítica de lo que estoy haciendo, probablemente sigas en el mismo lugar toda tu vida. Para yo poder cambiar mi realidad, necesito conocer mi realidad exactamente como es, conocerla a la perfección, me vuelvo un detective de mí misma para llevarme a otro lugar. Y probablemente ese llevarte a otro lugar necesites hacerlo con alguien, ¿bien? Porque yo siempre digo lo mismo, nosotros los humanos necesitamos de un espejo que nos muestre eso que nosotros solos no podemos ver.
0: Claro, somos porque un animal si gregario. Con todo,
2: exactamente, ¿no? Como que es muy valioso eso también, la humildad,
1: Sabri,
2: ante todo.
1: Sabri, ¿y cómo puede hacer la gente, cómo puede hacer en nuestros oyentes para contactarte, dónde te puede ubicar, cómo te puede ubicar para seguir? Obviamente vamos a seguir charlando porque me encanta tratar esta temática y más en este programa, te comprometo para el próximo martes, con otro tema también sobre esta temática. ¿Cómo puede hacer la gente para contactarte?
2: Bien, me pueden buscar en Instagram como Bealtay, Sabri Coach, by Sabri Coach. Y si no, también me pueden escribir al teléfono. No sé si puedo decir el número de teléfono.
1: Por supuesto, claro, dígalo. Sí.
2: Bien, perfecto. 1212-187822. 1212-187822. Yo trabajo de forma individual o parejas. Pueden sacar un turno conmigo y también hago talleres y encuentros grupales donde trabajamos un montón de cosas también referidas a la vincularidad. Bien, tengo talleres de pareja y talleres donde la exploración, lo que buscamos es despertar tu mejor versión para llevarte no solamente en la sexualidad a ese lugar que uno quiere, sino también en la vida en general. Voy a agregar algo más, que la energía sexual no solamente se usa para tener relaciones. La energía sexual es la energía vital y creativa. Cuando nosotros estamos bloqueados energéticamente, sentimos este bloqueo en muchas áreas de nuestra vida. Por ahí nuestro trabajo está trabado, por ahí no logramos los objetivos que queremos. Estamos como bloqueados en la vida. Yo siempre digo que es como ir con el freno de mano puesto. Y cuando desbloqueamos esta energía, de repente la vida empieza a verse más fácil, empieza a fluir. Tanto el dinero, como los vínculos, como la pareja, absolutamente todo empieza a fluir de una forma diferente. Y eso también hace que la energía sexual se vuelva mucho más interesante. No es solamente para tener mejor sexo, ¿no? Que otro día lo desmitificaremos a eso, porque ese es otro temón.
1: Tema para la próxima clase. Te mando un gran saludo, Sabrina. Muchísimas gracias por habernos atendido. Hemos escuchado y hemos recibido una clase magistral de tu parte y te comprometemos para el próximo martes.
0: Muchas gracias, Sabrina. Un gusto.
2: Gracias, chicos. Muchas gracias a ustedes.
1: Espero que te hayas sentido cómoda.
2: Sí, por supuesto, súper. Me encanta.
1: Bueno, un beso grande. Sabrina Fioretti, coaching de lo que sea, de la vida. Coaching sistémica, pero además sabe un montón, y nos va a desburrar en un montón de cosas. El próximo martes seguimos charlando con Sabrina.

0: Bueno, muy bien, la verdad que enriquecedora la charla con Sabrina.
1: Le hago una consulta.
0: A ver.
1: Usted, que es de la línea bilardista, ¿usted cree que los jugadores no tienen que tener sexo antes de jugar?
0: Mira, una buena pregunta.
1: Porque de eso estamos hablando, ¿no?
0: Claro, una buena pregunta. Yo creo que, Bilardo decía que el sexo era bueno siempre y cuando su jugador estuviese en una posición donde no tenga que hacer esfuerzo
1: posición
0: físico.
1: Posición supina.
0: Claro, abajo. Bueno, exactamente. Sí. Que no le comiera las piernas, decía Bilardo. Que no le comiera las piernas. Pero hay hay otra teoría que dice que el jugador de alto rendimiento no quiere a veces eyacular para no gastar energía. ¿Sabe usted eso?
1: No.
0: Se lo vamos a preguntar a Sabrina.
1: Lo vamos a preguntar, pero yo he conocido jugadores que han hecho una vida fuera de lugar, podríamos decir, 2 o 3 días antes de jugar, y han jugado bien, han jugado mal. Me parece que, salvo un extremo, digamos, que ha tomado, ha tenido sexo disparatado.
0: Pero, estamos hablando del alto rendimiento. Usted me está hablando de Bañato los sábados a la tarde.
1: Claro, mire, José Manuel Moreno, que era un gran jugador de fútbol en la década del 30, 40, hay pocos videos, yo no lo vi, pero el famoso Charro Moreno, él no concentraba con el equipo de River, la máquina, Muñoz, Moreno, Pedernera, Labrún y Lustó, ¿se acuerda? Esa delantera. Él no concentraba, él tenía como un prurito aparte en el contrato, él almorzaba en la casa de su madre, comía puchero con un litro de vino tinto y después iba a jugar al fútbol y la rompía. Yo creo que hay cosas, le podemos preguntar a Sabrina, pero creo que hay cosas en el rendimiento deportivo que son orgánicas.
0: Muy bien. También tarea para Sabrina, para preguntarle para la próxima semana. ¿Qué es lo que se viene en el futuro de los equipos mendocinos? Independiente Rivadavia tiene que olvidar rápidamente lo que fue la participación en la Copa Libertadores, tiene que enfocarse directamente en el torneo local. Hoy, a las 19 horas, Godoy Cruz Antonio Tomba visita al Deportivo Madryn.
1: El partido no bisagra.
0: Exactamente.
1: Bajen un poquito los decibeles, muchachos.
0: 40 puntos los dos.
1: 43.
0: 43 en 25 partidos jugados.
1: Claro, un partido faltante.
0: Exactamente. En el estadio Abel Sastre, así se llama el estadio del Deportivo Madryn, a las 19 horas, Godoy Cruz va a visitar a el conjunto tricolor del sur del país. Mañana, por Copa Argentina, juega Independiente Rivadavia. Lo va a hacer contra Aldo Civi de Mar del Plata a las 19:15.
1: Aldo Civi está muy comprometido en el descenso, le aviso.
0: Exactamente, pero eliminó a River.
1: Sí, pero en el campeonato, digo, de primera. Está yendo Estudiantes de Río Cuarto y el segundo es Aldo Civi.
0: Exactamente. Eso es mañana, que también hay varios partidos de la Primera Nacional mañana. Sí. Juega San Martín de San Juan con Chicago, Acasuso San Telmo. San Telmo, próximo rival de Godoy Cruz, acá en el Feliciano Gambarte.
1: Sí.
0: Chaco Forever San Miguel, Defensores Belgrano Los Andes, Patronato Atlanta y Central Norte contra el Deportivo Morón. River juega mañana también por la Sudamericana, la revancha con Independiente de Santa Fe a las 21:30 en el Antonio Vespucio Liberti más monumental.
1: No hay muchos candidatos definidos en el Nacional B, Rolando. Por eso tengo mucha fe. Porque el que va puntero, que es Ferro, Godoy Cruz le ganó las 2 veces. Y el otro, que es un gigante para mí, que es Colón de Santa Fe, está ahí. No se corta solo, de ninguna manera. Digamos que el juego está abierto.
0: Exactamente. Gimnasia.
1: Ahí está, está riéndose.
0: El domingo visita a Independiente de Avellaneda. Partido tremendamente complicado.
1: No por tanto el andar de Independiente de Avellaneda hoy, sino por lo que significa como club, ¿no es cierto? Pero
0: exactamente.
1: Bueno, Gimnasia ganó en una cancha muy difícil. La cancha de Gimnasia de La Plata es de las más difíciles.
0: Exactamente. Y ahora juega en Avellaneda, el domingo a las 19:15, contra Independiente. Y el otro Avellaneda, el otro de Avellaneda, Racing Club, llega a nuestra provincia para el próximo domingo también a las 21:30 jugar en el Estadio Independiente Rivadavia, en el Bautista Gargantini, 21:30. Ya lo dijimos, Independiente y Racing. Los dos, transmisión de la radio La Mosquitera. Ayer se conmemoró un... Ayer, no me acuerdo.
1: ¿De qué va a hablar? ¿De Cortázar?
0: De Cortázar.
1: Mañana.
0: ¿Mañana?
1: Mañana.
0: Porque tiene razón. No sé por qué estoy 26. Fuera de fecha. El cumpleaños de Julio Cortázar.
1: Gran escritor.
0: Gran escritor. Gran escritor. Gran escritor argentino.
1: Gran escritor argentino, aunque él nació en el sur de Bruselas, en Bélgica. El padre era
0: eso no lo sabía,
1: era diplomático. Era sí, no. Pasa que inmediatamente. Sí,
0: pero los padres eran argentinos.
1: E inmediatamente, nació en 1914, un 26 de julio, e inmediatamente a los 3, 4 años se vino a la Argentina porque empezó la guerra, la Primera Guerra Mundial, y se vino a la Argentina y bueno, vivió mucho tiempo en Banfield, ahí en Buenos Aires, profesor de literatura, maestro. Estuvo trabajando en Mendoza también en su momento, en el año 40 y pico, 43, 44, en la Universidad Nacional de Cuyo. Fue crítico del peronismo en su momento y en el 51 emigró a Francia, donde vivió definitivamente. Luego recapituló en algunas de sus críticas al peronismo, pero era un escritor de izquierda. No solamente hablando, sino que, por ejemplo, muchos de sus derechos de literarios, del dinero que cobraba por sus obras, que recibió muchísimos premios y era parte del boom latinoamericanista a la altura de Vargas Llosa, de García Márquez, lo donaba a, por ejemplo, a Cuba o a la guerrilla sandinista, Nicaragua, ¿no es cierto?, en la década del 70. Volvió a la Argentina en el 83, no fue recibido por Alfonsín, estuvo en Mendoza, en Potrerillos, con viejos amigos acá de Mendoza, y murió en el año 84, aparentemente de una leucemia. Lo recordamos ahora porque es un gran escritor, muy aficionado al boxeo, no tanto al fútbol.
0: Le recomiendo a Avi, a usted creo, calculo que lo tiene que haber leído, los cuentos cortos de Cortázar.
1: Sí, obviamente, nosotros acá damos
0: biografía. Continuidad del parque, eso es...
1: Sí, no, es un genio. Rayuela, ni hablar.
0: Bueno, Rayuela, obviamente, su obra cumbre.
1: Sí, su obra
0: Pero
1: cumbre.
0: El cuento, hay un cuento corto que se llama Continuidad del parque. Es impresionante cómo te mete en el cuento. Terminás siendo protagonista del cuento. Es increíble, El hombre del sillón verde.
1: Sí, por eso, nosotros... Acá hemos mencionado a Jaureche, hemos mencionado a Borges, hemos mencionado a Cortázar.
0: Para el chico genio. Que decía que por qué mezclábamos la política con el fútbol, ahora estamos mezclando la literatura con el fútbol y la política, mi amigo.
1: Claro, por eso, fíjate que hay una cuestión de la intelectualidad, tanto de derecha como de izquierda, que tienen cierto desprecio por el fútbol. El que empezó con eso fue Borges, que detestaba el fútbol directamente. Aunque hay escritores que eran muy futboleros, como Osvaldo Soriano, un gran escritor, y Galeano.
0: Pero escritores contemporáneos también, gran futbolero.
1: Sí, por eso. O sea, si nosotros, ahí sí coincido con usted, Rolando, no sé si Avi coincidirá, nosotros consideramos el fútbol no solamente como un deporte, un negocio, un juego, no, consideramos parte de la cultura, sobre todo de la Argentina. Se han escrito, usted habló de cuentos, el penal más largo del mundo es una preciosura de Osvaldo Soriano, un cuento corto, el penal más largo del mundo, recomiendo que se lea, y es sobre el fútbol, no podemos dejar de lado esa expresión cultural. ¿De qué vamos a hablar cuando hablamos de cultura? Solamente de los cuadros, del misterio, por eso. Creo que Borges rengueaba en ese sentido, lo digo con sumo respeto.
0: Por supuesto, no, y a ver, y escritores contemporáneos, futboleros, pero un montón, sin ir más lejos, Alejandro Dolina.
1: Por supuesto.
0: Alejandro Dolina, para mí, un gran escritor.
1: Y bueno, ahora ya me vino a la mente Sacheri también.
0: Sacheri, exactamente.
1: Por supuesto, Sacheri. Son contemporáneos. Por eso, esto es fútbol con historia, pero cuando hablamos de historia, hablamos de política y de cultura. Acá está escribiendo un amigo del barrio.
0: A ver.
1: Bueno, excelente el programa, Raúl Sencic. Un saludo a Rolando Bañato,
0: un gran abrazo para Raúl también. Bueno, y obviamente la cultura asociada al fútbol, asociada a lo popular, tiene, y lo vamos a tratar en próximos programas, tiene escritores que han hablado y han escrito sobre fútbol, hinchas fanáticos de fútbol y que han sido grandes escritores a nivel nacional.
1: Sí, Soriano San Lorenzo.
0: Exactamente. Pero bueno, vamos a investigar y a ahondar más en la relación fútbol-cultura con escritores.
1: ¿Usted sabe de qué equipo era hincha Perón?
0: Vos sabés que lo sabía y no me acuerdo.
1: Hay una pelea, una incógnita. Lo dejamos para la semana que viene. Algunos dicen que era de Racing, otros dicen que era de Boca. Eva Duarte era hincha de Banfield.
0: Eva sabía, sí. Bueno.
1: Lo vamos a hablar.
0: Y obviamente, después de hablar de todos los escritores, quiero no dejar de mencionar al gran Roberto Fontana Rosa.
1: Hincha de Rosario Central, fanático. Sin duda. Muy bien, Rolando. Hemos mejorado al final del programa, ¿no es cierto, Avi? Ya hablaremos en privado.
0: ¿Le gustó el programa, Avi?
2: Me encantó.
0: ¿Sí?
2: Sí, estuvo muy entretenido.
0: Hemos hablado de todo. De todo. Hemos paseado por todos los temas.
2: Sí, me sorprendió la última nota. No me esperaba una nota así, pero muy necesaria en estos tiempos.
0: ¿Ah, sí? ¿Le gustó la nota con Sabrina? Bueno, sí, la vamos a tener todos los martes a Sabrina.
2: Me encanta.
0: Así que si tiene preguntas para hacerle, el martes se las puede hacer.
2: Perfecto.
0: A nuestra coaching. Así que bueno. Bueno. Nos estamos yendo, nos queda un minuto, ¿un minuto nos queda?
2: Un minuto
0: nos queda, bueno, saludar a la familia, obviamente, que nos banca, a los amigos que nos han escuchado.
1: A nuestros sponsors, por
0: a
1: supuesto.
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0: Sí.
1: Y basta con eso de que no puedo tomar siempre. Mucho porque estoy tomando una pastilla. Dejate de ese. Eso es un mito, Bañato.
0: No.
1: Después vamos a hablar lo que es un mito, una leyenda.
0: Exactamente, para el próximo programa. Bueno, saludos a todos. A la gente del querido café. A la gente del querido café, muchísimas gracias por estar con nosotros. 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A nuestros invitados.
1: Rubén Llovera, un lujo.
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1: Pero por supuesto.
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1: no
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1: Sos el dueño de Cariló.
0: No, bueno, pero lo invitamos. Que se arrimen, que vayan. Y obviamente comuníquense con Sabrina para sacarse todas las dudas con respecto a lo que es una coaching somática. Nos despedimos hasta el próximo martes. Esto ha sido un programa más de Fútbol con Historia por la 88.1 La Mosquitera. Hasta el martes.

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1: Hay hombres que luchan un día y son buenos. Hay otros que luchan un año y son mejores. Hay quienes luchan muchos años y son muy buenos. Pero hay los que luchan toda la vida. Esos son los imprescindibles. Bertolt Brecht.

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